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Bien, amigos, entramos ya en los cumpleaños del día de hoy, martes 15 de septiembre del 2026.

Si usted nació un día como hoy, reciba nuestras felicitaciones. Es del signo de Virgo, pero no puede olvidar que tiene una fuerte influencia de Mercurio en conjunción con Plutón y la Luna, y eso les hace ser una persona innovadora, creativa, muy hábil, nerviosa, con afán de protagonismo y echada para adelante. No hay nada ni nadie que les frene. Cuando una cosa se le mete en la cabeza, van por encima de todo. Basta que alguien les quiera rebatir sus ideas para que ustedes se lo propongan con más entusiasmo. No se puede decir de ustedes que sean fanfarrones, pero sí son generosos y a veces un poco derrochones. No pueden resistir que nadie les pida ayuda sin darles todo lo que esté en su mano. Les encanta viajar y probar suerte en varios lugares, y desde muy jóvenes muestran ese espíritu aventurero. Caen muy bien a la gente, y sobre todo a las personas más mayores. Muchas veces pueden encontrar en un trabajo un jefe que los estime como su propio padre. Son personas buenos compañeros y no suelen envidiar a nadie. En el amor son bastante exigentes y muy celosos. De por sí son personas desconfiadas y siempre piensan que los demás son capaces de hacer lo que ustedes jamás harían. Tienen muy marcada su enseñanza religiosa y para ustedes será un refugio muy valioso. Les encanta leer, dibujar y hacer todo tipo de manualidades, desde el bricolaje hasta la costura. Les gusta dormir y lo necesitan incluso más que comer. Si no duermen bien, se ponen de mal humor. Todo lo que sea trabajar por su cuenta, lo hacen con entusiasmo. Y podrían comenzar por una cosa muy pequeña para llegar a tener una prestigiosa empresa. En el tema del dinero, son muy despreocupados y necesitan tener a su lado a una persona de confianza que les sepa asesorar. Les gusta el mar, la velocidad, coleccionar pequeñas cosas y sentirse un poco alejados de la gente, que es algo que les cansa bastante. Pueden tener la voz fuerte y al hablar sin darse cuenta lo pueden hacer casi gritando. No les gusta aparentar y disfrutan viendo que las personas que quieren son felices. Deben cuidar su hígado y su vesícula, que les puede dar problemas. No son nada constantes para llevar un régimen o para controlar sus debilidades. No deben engordar, pues podrían tener complicaciones circulatorias. Hacia la mitad de su vida pueden dar un giro total en su vida gracias a las influencias de sus amistades. Tienen un poco de claustrofobia y de miedo a la sangre y a los accidentes, y aunque son cobardes ante las situaciones de auxilio de otras personas. Comparten su cumpleaños en esta fecha la cantante escocesa Maggie Reilly, que está cumpliendo 70 años, nacida en Glasgow, conocida principalmente por las colaboraciones que realizó con el músico Mike Oldfield entre los años 1980 y 1984. Con él compuso y grabó temas como Family Man, de 1982, Moonlight Shadow, de 1983, gran éxito internacional, Foreign Affair, de 1983, y To France, de 1984. En 1992 publicó su primer álbum en solitario, Echoes, del que se extrajeron varios sencillos de éxito como Every Time We Touch, Tears in the Rain y Wait. En el año 2009 publicó Looking Back, Moving Forward, con grabaciones de sus éxitos, y sus más recientes entregas a la fecha ha sido el álbum Effing Girl con Stuart Mackinnon en marzo del año 2024. También comparte su cumpleaños en esta fecha el baterista del grupo sueco ABBA, Ola Brunker. Fue miembro de Slim Bruce Gunn, Science, Person y del grupo de jazz rock Opus III antes de unirse a ABBA. Participó en todos los álbumes de ABBA,
y realizó giras con el grupo. Lamentablemente, fue hallado muerto con la garganta cortada en su casa de Mallorca, en España, el 17 de marzo del año 2008, tras golpearse la cabeza contra una puerta de cristal del comedor que le causó la muerte.

Hoy es el día martes 15 de septiembre. Es el día 258 ya de este 2026. Un día como hoy, en el año 800, Castilla aparece escrito por primera vez en el nombre de Castilla, sustituyendo al de Bardulia. En 1808, en la Nueva España, se ejecuta un golpe de Estado contra el virrey José de Iturrigaray, quien apoyaba a la Junta de México de tendencia liberal. Ya como hoy, en 1810, en la Nueva España,

cura Miguel Hidalgo y Costilla. Y abre el movimiento de la independencia de México. En 1821, un día como hoy, Costa Rica, El Salvador, Guatemala, Honduras y Nicaragua proclaman su independencia de España. En 1842 es cuando muere Francisco Morazán, gran político hondureño. En 1854 en México se canta por primera vez el himno nacional mexicano, en Teatro Santa Ana, después llamado Teatro de la República. Fue cantado por Enriqueta Sotán, la letra de Francisco Gonzalo Bocanegra y la música de Jaime Nuna. O Nuno. Un día como hoy, en 1935, Alemania anuncia las leyes de Núremberg, que privan a los judíos de la ciudadanía alemana. Un día como hoy, en el año 2008, muere Richard Wright, el gran teclista de Pink Floyd, tras una corta lucha contra el cáncer. Tenía 65 años. Nacido el 28 de julio de 1943 en Hatch End, Londres. Fue junto a Roger Waters, el bajista, y Nick Mason, la batería, fundador de Pink Floyd, grupo al que estuvo unido hasta 1979, cuando durante la grabación de The Wall, sus agrias diferencias con Waters le llevaron a abandonar la formación, aunque siguió un par de temporadas más unido a la banda, en vivo, en calidad de músico contratado. En 1987 regresó a la flotación de unos Pink Floyd bajo el exclusivo mando de Gilmour. En el 2005 se unió a sus antiguos colegas para participar en el festival Live Aid. En Pink Floyd, Wright jugó el papel durante los años de gloria del grupo. Formación de hombre discreto, dejando que Gilmour y Waters ejercieran de líderes e ideólogos.

Un día como hoy, en 1998, el presidente Bill Clinton convoca una reunión urgente de los principales países industrializados y asume su liderazgo para enfrentarse a la depresión económica que afecta a un tercio del planeta. Un día como hoy, en 1999, la justicia de México condena a los asesinos de 45 indígenas en Chiapas a 35 años de cárcel. En el año 2013, el gobernador de Nueva Jersey, Chris Christie, firma una ley que legaliza el uso médico de gotas, cápsulas y pastillas que contienen derivados del cannabis para tratamiento en niños. Hoy es el Día Internacional de la Democracia. El Día de la Independencia de Costa Rica, de Nicaragua, de Guatemala, de El Salvador y de Honduras. Un día como hoy, en 1492, es cuando Cristóbal Colón vio un meteoro caer al océano. En 1916, un tanque de guerra del ejército era usado por primera vez en combate por la Gran Bretaña en la batalla de Flours, esto es en Francia. Ya como hoy, en el año 2019, Rico Kasek, el líder de la agrupación de Cars, es encontrado sin vida en su apartamento de Nueva York. Tenía 75 años. Kasek había nacido en Baltimore y a los 16 años se estableció con su familia en Cleveland. Allí conoció a Benjamin Orr, con el que tocó en varios grupos. En 1976 formó una nueva banda, The Cars, en la que ejerció de cantante, guitarra rítmica y compositor. La formación la completaban Orr al bajo, Elliot Easton a la guitarra, Glenn Hawk a los teclados y Debbie Robinson en la batería. The Cars debutaron en 1978 con un primer álbum que incluía sencillos de éxito como Just What I Need, My Best Friend Girl o Good Time Roll. El éxito de The Cars continuó en la siguiente década, hasta su disolución en 1984. Kasek publicó 7 álbumes en solitario, el último Next Day en el 2005. Además colaboró con otros músicos que originalmente formaron parte en ocasiones de la agrupación The Cars.

Un día como hoy, en 1928, Alexander Fleming reporta haber descubierto un componente que mataba a las bacterias, que eventualmente se conocería con el nombre de penicilina. En 1949, The Lone Ranger, el llanero solitario, basada en el programa de radio del mismo nombre, debuta en la televisión en la cadena ABC con Clayton Moore en el papel del héroe enmascarado y Jerry Silverhills como Toro. En 1965 debuta en la cadena CBS Televisión la teleserie Lost in Space, Perdidos en el Espacio. Un día como hoy, en el año 1982, entra en circulación el primer número del diario norteamericano US Today, publicado por Gannett Company. En 1986, Leonard Woodruff fijaba el récord de apilar fichas de dominó en 242. Esas fichas ahí, alguna, dos, tres, cuatro. ¡Ay, mi madre! ¡Wow! Bueno. Un día como hoy, en el año 2013, Jackie Lomax, elegida personalmente por los Beatles para ser la primera gran estrella vocal del sello Apple Records de los Beatles, aunque eso nunca sucedió, fallece de cáncer durante una visita a las cercanías de Liverpool, Inglaterra, a los 69 años.

Un día como hoy, en el año 2005, el Daily Mirror asegura haber sorprendido a Kate Moss consumiendo cocaína en unos estudios de música de Londres junto a varios amigos, incluido Peter Doherty. En el año 2005, una encuesta del Centro Nacional de Estadísticas de Salud de Estados Unidos halla que 11.5% de las mujeres entre 18 y 44 años afirman haber tenido al menos una experiencia sexual con otra mujer en su vida, comparada con el 4% de entre 18 y 59 que afirmaron lo mismo en una encuesta similar hace una década. En el año 2009, la red social Facebook llegaba a 300 millones de personas alrededor del mundo. En el año 2013, el ex ciclista Lance Armstrong se ve obligado a regresar la medalla de bronce ganada en los Juegos Olímpicos de Sídney del año 2000, después de admitir que usó doping en competencias durante años. Bueno, un día como hoy, en 1983, Huey Lewis and the News lanzaban el álbum Sport, que vende más de 7 millones de copias e incluye 5 sencillos de éxitos como I Want a New Drug, Walking on a Thin Line, Heart and Soul, If This Is It y The Heart of Rock and Roll.

día como hoy, en 1982, en el Forum de Los Ángeles, el supergrupo Queen ofreció su último concierto en Estados Unidos con Freddie Mercury, quien falleció 9 años después. Michael Jackson se unió a la banda entre bastidores antes del espectáculo. En las giras posteriores de Queen con Freddie Mercury, nunca hicieron escala de nuevo en Estados Unidos.

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2: Bueno, amigos, esto es todo por hoy. Estamos arribando al final de nuestro estelar espacio con la música de oro por la 91. Nuestro acostumbrado paseo por las avenidas de las canciones de ayer, de hoy y de siempre. Los clásicos del Hit Parade, las informaciones del momento y nuestros comentarios que llegaron a ustedes en nuestro horario habitual de 5 a 9 de la noche, contando con la colaboración en la mesa de controles de Adolfo González. Su amigo de siempre, Pedro María Santana, productor de este programa, se despide de todos ustedes, deseándoles que pasen una noche muy feliz, con muy buena música, amigos.
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5: Son las 9.
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0: Son las 10.
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0: Son las 11:30.
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0: Es la 1:30.
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0: Son las 4:30.
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0: Son las 5:30.
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0: Son las 6.
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0: Buen día.
1: Que el día está bueno para un buen día, mitad de semana. Hoy es miércoles y feliz de estar con ustedes. Ahí está José Antonio, como siempre, tempranito con su taza. Buenos días, José Antonio.
2: Buenos días, y con mi frase positiva.
1: ¿Cuál es tu frase positiva de hoy, José Antonio, querido?
2: Es reconfortante saber que cuando uno ayuda a subir a alguien una montaña, uno también se acerca a la cima.
1: Muy bien, wow. José Antonio, qué belleza, me encanta. Tu salud, como siempre, con nuestro cafecito Santo Domingo, empezando aquí la mañana bien tempranito, desde ahora 6:30 de la mañana y hasta las 9:30 estaremos aquí con todos ustedes compartiendo esta mañana. Buen día, Sergio. Buenos días, Carlotti.
3: Hola, buenos días. Hola.
4: Buen día.
3: ¿Cómo estamos?
4: Todo bien, mucha lluvia por Santo Domingo.
3: Mira, ayer llovió un tantito aquí en Punta Cana, pero no llovió durante la noche y no veo la
1: no, aquí tampoco. Hubo como muchos truenos, hubo tormentas eléctricas alrededor de las 8 de la noche, 9, algunos rayos, pero no mucha lluvia, la verdad no mucha.
3: Mira vos, pues aquí no está lloviendo, está nublado, está muy nublado, pero no está lloviendo ni llovió durante la noche porque no veo la calle mojada, o sea que aquí cero lluvia. Me imagino que va a caer hoy.
1: Sí, hoy también parece que va a llover, así que atentos. Milagros Señor dice, buenos días equipo matutino, un abrazo para ti, Milagros. Edwin, good morning para ti también. Marta Herrera, que dice, a escuchar buenas nuevas, esa es la actitud. Eso queremos siempre tratar de impregnar, que puedan empezar una semana tranquilos, informados, pero con buena onda. Gracias a Daniel Jiménez, que también anda por ahí, a nuestra querida Marta Herrera, Rosa Carrón, y a todos los que tempranito se conectan con nosotros. Gracias. Buenos días para Jimmy también y para todos. Gracias por la sintonía. Jacinto, te abrazo desde aquí. Cosas buenas con nuestro Café Santo Domingo. Así empezando la semana, tranquilito hoy miércoles. Hay algo para resaltar. Hay unos Juegos Inclusivos RD 2026. Es un evento deportivo que va a convocar a más de 500 atletas con discapacidad que vienen de diversas provincias de la República Dominicana. Una iniciativa para promover el deporte adaptado, para fortalecer también la inclusión social en toda la geografía nacional, y va a representar una etapa clave para el tema de la preparación, de la selección de los competidores que van a conformar esta delegación dominicana. Esto también con miras a los Juegos Mundiales de Verano de las Olimpiadas Especiales, que están programados para llevarse a cabo en Chile durante el año 2027. Y el presidente ha dicho que apoya, que es su total respaldo a la celebración de estos Juegos Inclusivos RD 2026. Y qué bueno, porque eso es un paso de avance justamente para eso, para la inclusión.
3: Bueno, pues mira, también en Bangalore, eso es en las afueras de Bangalore, en la capital tecnológica de la India, en Chennai, hay una perra, no un can de
1: un perro, vamos a, un perro. Sí, claro,
3: exacto. Un perro. Pero en este caso es una perra de 4 años que participa en un proyecto experimental de salud, porque ella está equipada con un casco. Vamos a ver si Gabo puede poner la imagen que está ahí abajo con un enlace que hay ahí. Esta perra está equipada con un casco y con un arnés que fueron impresos en 3D. Miren ahí, atienden. A partir del 20, creo. Ajá. Míralo ahí. Ok. Eso que están viendo en pantalla, este es un proyecto

0: experimental. Ella está equipada con ese casco que ustedes ven ahí y con ese arnés que son impresos en 3D que integran avanzados sensores de inteligencia artificial. Entonces Chloe aprende a olfatear muestras de aliento humano para identificar señales tempranas de cáncer. Esta es una iniciativa que aprovecha esa agudeza, esa certeza que tiene el perro, ¿verdad?
1: Al momento a través del olfato, claro.
0: Sí, sí, sí. Y junto con el análisis tecnológicos para desarrollar un instrumento médico de diagnóstico no invasivo, accesible y rápido. Y gracias a este trabajo combinado entre ciencia y naturaleza, pues estos investigadores esperan transformar los métodos tradicionales de detección de enfermedades, abriendo así nuevas posibilidades para salvar vidas en la medicina moderna. También se hacen unas cuantas pruebas con la orina. Recuerdo unos años atrás que era el tema de diabetes, creo. Entrenaban a los perros para identificar.
1: Ay, sí, creo que lo habíamos incluso compartido al aire. Es cierto.
0: Sí, en 2-6-2 hace mucho.
1: Sí.
0: Y recuerdo que también, porque el olfato de los perros es, pero 16,000 veces más avanzado,
1: sí, claro,
0: que el de nosotros y más sensible.
1: Mira, Clara, que nos escucha desde Pensilvania. Un abrazo para ti, gracias por la sintonía desde allá. Buenos días.
2: Debe estar el frío por ahí.
1: Ay, qué rico, con todo este calor que tenemos nosotros,
2: sí,
1: por acá.
2: Sí, sí. Ayer, a pesar de la lluvia intensa en Santo Domingo Este, llovió, hubo como 3-4 sesiones de tormenta eléctrica desde las 11 de la mañana, que una locura, pero bien. Aún así, hace calor. Otra buena noticia en materia de inclusión social y educación superior, y es que en la Universidad Santo Domingo Norte, UNISNORTE, y la Alcaldía de Santo Domingo Norte formalizaron la entrega de un nuevo programa de becas para jóvenes y adultos de la comunidad. Esta iniciativa permite a decenas de estudiantes vulnerables ingresar a la formación universitaria mediante cobertura académica y acompañamiento profesional continuo. Durante la ceremonia de bienvenida realizada en el campus institucional, las autoridades locales destacaron que la educación representa la herramienta más poderosa para transformar familias y dinamizar el desarrollo municipal. Los beneficiarios manifestaron su entusiasmo por iniciar sus carreras profesionales, fortaleciendo el talento humano y las competencias laborales del municipio. ¡Qué bueno!
1: Oiga bien, saludando, seguimos a través de YouTube. Conéctese por ahí, converse con nosotros. Nos encuentra como Matutino 91 o como La 91 FM. Clara Esteves, un abrazo grande. Dice que está bien fresco y ya casi otoño por allá por Pensilvania. Un abrazo para ti, qué bonito. Hola, buenos días, dice Luis Arturo. Para ti también buenos días. Y con cosas buenas seguimos. Oigan esto, 6 meses después de haber sido liberado completamente en Mar Abierto, el manatí Jean Pedro sigue eligiendo como refugio la pequeña bahía de Bayahibe. ¡Qué belleza! Ahí completó su proceso de readaptación a la vida silvestre. Y aunque ya tiene acceso libre al mar, Jean Pedro regresa con frecuencia a esa zona. Señores, es evidente que reconoce ese espacio como un espacio seguro y qué lindo. Hay especialistas, hay instituciones ambientales que están y siguen monitoreando para comprobar su estado de salud, su adaptación al entorno natural, que hemos hablado mucho de eso, de cómo los monitorean, de que sabemos de manera permanente dónde está cada uno y además saber su estado de salud, si anda todo bien. La historia de Jean Pedro es una muy buena noticia para la conservación de los manatíes y por eso lo agrego en esta parte de buenas noticias, porque sigue siendo una linda noticia saber que estamos trabajando en la conservación de los manatíes en nuestro país. Y además se demuestra que los procesos de rescate, de rehabilitación y de reinserción de estos animales pueden dar muy buenos resultados cuando se le da seguimiento y cuando se hace con el cuidado y con el respeto que amerita. Así que ya saben, por ahí pueden encontrarse con Jean Pedro. Lo bueno, lo importante es que sepamos que no se tocan estos animales. Si usted se encuentra con uno de ellos, usted lo ve, lo observa, lo disfruta, lo deja en su ambiente natural sin tocarlo y sin invadir su espacio.
0: Otra buena noticia en la costa mendocino, en el estado de California, esto es en Estados Unidos, el salmón coho está protagonizando una extraordinaria recuperación que pocos especialistas esperan presenciar. Y es que esta especie, considerada una de las poblaciones de peces más amenazadas de la región, ha registrado el regreso de más de 30.000 adultos a ríos natales durante la temporada reproductiva del 2024-2025. Esta cifra es el doble de lo registrado el año anterior y multiplica por 10 las cantidades habituales observadas a lo largo de la última década. Esto es un histórico retorno masivo lleno de optimismo, porque esto le da esperanza a los biólogos, a los conservacionistas, consolidándose como un triunfo fundamental para la restauración de la biodiversidad marina local. ¿Y qué habrá pasado ahí?
1: ¿Qué será lo que habrá pasado? ¿Qué será?
2: ¿Qué será? ¿Qué será? ¿Qué será?
1: O dice una canción, o qué será.
2: O qué será, qué será.
0: O qué será. ¿Qué será? ¿Será hay un mucho fantasma? ¿Será? Na, na, na, na.
1: Mira, se recordó Sergio Carlos de la canción.
0: Sí, tú sabes
1: esto
0: por qué.
1: Esto es una buena
0: porque,
1: mañana.
0: Porque esa canción es una canción que mi hermano Constantino, el mentado Tatino Carlos,
1: claro,
0: gastó cuando él era, bueno, yo debía haber tenido 8 años, más o menos, 8, 7 años.
1: Okay.
0: Y mi hermano Tatino tenía una camioneta, una Subaru, que él entonces tenía un radio grandísimo, una cosa y esto.
3: Yo creo en muchas
0: y entonces
3: cosas
0: él ponía esta
1: era,
0: canción de Willy Colón y la ponía. Cuando me llevaba a pescar, él ponía la canción, entonces me la aprendí. Entonces, ¿qué te digo?
1: Eso es un clásico, no, además.
0: Eso es lindísimo.
1: Eso es un clásico, una belleza.
0: Escuchen esto.
3: De aquello que es tan verdadero.
0: Es un
3: el
0: tema
3: único
0: en técnico.
3: Gesto es creer o no. Algunas veces hasta creer llorando.
0: Me gusta cuando empieza.
3: Se trata de un tema incompleto porque
0: se llama O qué será, Willy Colón.
3: Respuesta que alguno de ustedes quizás le pueda dar.
0: Pueda dar. Dice. Ah, arranca ahí.
3: Es un tema en Technicolor para hacer algo útil del amor. Para todos nosotros, amén. O qué será, qué será.
0: Clásico,
1: linda canción, padre, clásico, linda canción, clásico, por Dios. Clásico. Saludo para Guillermo que nos saluda desde Tennessee. Tenemos a muchos dominicanos también.
0: Tennessee,
1: perdón. Fuera de la República Dominicana escuchándonos. Un abrazo desde aquí. Qué bueno poder ser ese vínculo con la República Dominicana. Y Carlos que dice, ¿qué tiempos esos? Cuando esa canción, ¿de qué año es esa canción?
0: Esa canción tiene que ser del 82, 83, por ahí.
1: Yo
0: sí,
1: pensé
0: claro,
1: que era
0: porque
1: noventosa.
0: Repito, cuando yo tenía 8 años, vamos a suponer 1988, o sea, no, mentira, 86, que yo tenía 8 años, más o menos por ahí, 85, 86. Tatino tenía esa Subaru, era una Subaru, una camioneta Subaru. Óyeme.
1: 80,
0: y,
1: wow.
0: Y gastó yo esa canción que no te puedo explicar. Llegaba a la casa todos los días con, oh, ¿qué será?
1: Yo creo
0: y
1: que
0: me
1: mucha
0: montaba
1: gente
0: en la guagua y me ponía, oh, ¿qué será?
1: Yo creo que muchísima gente. Es más, vamos a preguntarle a nuestra audiencia a través de redes y a través Dios de YouTube. Mío. Ustedes eran de los que ponían esa canción una y otra vez. Yo no había nacido, yo lo oí como un clásico, ojo.
2: Bueno, pues, vale.
0: Así, será, claro. Es del año 1981.
1: Pero
0: mira, parte del famoso álbum de Willy Colón que se llama Fantasmas, 1981. El tema original en portugués, O qué será, fue compuesto por el artista brasileño Chico Buarque y es salsa, música tropical, es el género salsa, música tropical y es interpretado por Willy Colón. 81, compadre.
1: Qué canción, ay, qué sí, canción.
2: Falleció Willy Colón el pasado
1: tristemente.
2: Febrero.
1: Uh-huh. Sí. Tristemente es así. Bueno, ya son las 6:44 de la mañana. Tenemos a nuestro cafecito Santo Domingo, como hace José Antonio con nosotros todos los días. Míralo ahí, en mi vasito que me pintó Alan, que ya tenemos que retocarlo, Alan. A todos, como siempre, buenos días con Café Santo Domingo.
4: Buen día.

0: Son las 6:44 de la mañana. Gracias por la sintonía. 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Hoy es septiembre 16 del año 2026. Hola. Estas son las informaciones más importantes. La empresa Metropolitana de Transporte informó la noche de ayer el restablecimiento completo del servicio en la línea 2 del Metro de Santo Domingo, luego de que sus equipos técnicos lograran solucionar la falla registrada en una subestación eléctrica, lo que provocó que los pasajeros fueran evacuados una vez más. La paralización se produjo entre las 6:47 p.m. y las 8:38 p.m.
1: ¿Qué
0: poca esperanza nos deja que el servicio público, el transporte público, esté pasando por estas situaciones? Pasa una vez, tú dices, bueno, pasó una vez. Pasa dos, tú dices, hey, ¿qué pasa? Pasa tres, tú dices, güey. Pasa cuatro, cinco, seis. Entonces tú dices, bueno, pues ya no puedo confiar en esto.
1: No, hay que trabajar en la gerencia en este partido. Hay que trabajar mucho en temas de gerencia. Mira quién apareció, Michael Camaño, que nos había abandonado. Ya está ahí con nosotros. Que ya, dice, ¿dónde? Míralo ahí en pantalla, dice, uff, muy temprano para música de colmadito, decía, agua mineral natural. Michael Camaño, un abrazo para ti, qué bueno volver a verte, por Dios, por estos lados, hazte sentir en el día de hoy. Seguimos con las noticias. El ministro de Defensa, Carlos Fernández Onofre, aseguró que en el país no existe una situación de alarma por los casos sospechosos de antrax investigados en Haití.
0: Ok, dice ahí José Antonio, también Sergio, y la canción de Simón Simón, sí, también es otro clásico de esos tiempos. Los miembros del Consejo Nacional de Educación celebran en el próximo día 22 su tercera sesión ordinaria, en la que conocerán informaciones relativas al presupuesto del Ministerio de Educación y analizarán los resultados de la prueba PISA 2025. Con miras a determinar acciones que requieren el sistema educativo. Una cosita, a nuestro amigo de Camps, Luis Miguel de Camps. Amigo, y no más fácil como mandar una comitiva a tres o cuatro países de los que están arriba, en esas métricas de PISA, y ve cuál es el método que están utilizando allá.
1: La verdad enseñanza. Es que en este caso y en esta última evaluación, creo que el único país que tuvo buenas notas, si se puede decir de alguna manera, creo que fue el Reino Unido, fue Inglaterra, bueno, por esos entonces, lados. Después todo el mundo bajó en esa medición.
0: Enviemos una comitiva a ver qué es lo que están haciendo allá, cuál es el método que están utilizando, qué herramientas tienen, etcétera.
1: Son mercados completamente diferentes.
0: Hay clusters en la India muy específicos de ciudades que han cambiado la metodología de enseñanza totalmente y están rompiendo. Entonces, vamos a copiar lo bueno.
1: En otra noticia, al menos 67 personas se postularon o fueron propuestas por terceros ante el Consejo Nacional de la Magistratura para ocupar las 6 vacantes de la Suprema Corte de Justicia. En el día de ayer venció el plazo para que las personas interesadas en postularse completaran el cuestionario general de aplicación.
0: La Oficina de Atención Permanente de San Cristóbal impuso 3 meses de prisión preventiva a Ángel Capellán, el pastor de la fundación ubicada en Jaina, de donde se rescataron 13 menores de edad luego de que se escapara uno que habría denunciado maltratos.
1: El ministro de Energía y Minas, Joel Santos, anunció que las oficinas comerciales de las empresas distribuidoras de electricidad ampliarán sus horarios de atención durante los próximos 30 días. Esto para atender las inquietudes de los usuarios sobre el monto de sus facturas. La medida va a comenzar hoy miércoles y busca que los clientes reciban orientación de personal especializado sobre los elementos que inciden en el proceso de su facturación.
0: Mira, yo le voy a dar un tips a la gente. En la ferretería, la mayoría de ferreterías grandes de este país venden un testigo que mide los kilowatts horas que usted consume. Es mecánico, no hay que... Óyeme, eso lo conecta un eléctrico que sepa cuál es la tierra, cuál es el neutro, cuál es el otro, ¿ok? Eso no tiene ciencia. Y es un medidor, un cuadrito chiquitico así, que se conecta en la inyección, o más bien en la salida, en el consumo, o sea, la distribuidora de electricidad. Eso se conecta incluso cerca de donde está el contador, donde están las líneas de ustedes que van hacia la casa. Es un contador chiquitico, eso cuesta mil y pico de pesos, porque es mecánico. Y eso usted lo instala, póquete. y el día de su facturación que corta, que dice la factura, corta tal día, usted le toma una foto, táquete. Y el día que corte de nuevo, táquete. Y usted mide cuánto kilowatts hora usted consumió y usted lo compara con su factura. Entonces, si hay una discrepancia, usted va entonces a Protecom y usted dice, mira, yo tengo un testigo en mi casa, está bien instalado, y por lo menos usted sabe si le están cobrando lo que es. Yo lo hago con el medidor mío del inversor, que tiene un medidor ya integrado, digital, y lo puedo hacer, y así están todos los proyectos que instalamos nosotros de paneles solares, porque uno tiene que saber cuál es la producción solar, qué uno está consumiendo de la distribuidora y qué uno está inyectando. En este caso, la solución es todo un sistema, pero la solución que yo le estoy dando a usted es para usted saber qué es lo que usted está consumiendo. Entonces vaya a la ferretería y diga, deme un testigo, eso de lo que cuentan kilowatt hora. Míralo ahí, señor, 1,200 pesos. Y busques un eléctrico de confianza, que lo instale. Y ya, y usted más o menos sabe.
1: En otra noticia, diputados de distintos partidos respaldaron elevar de categoría territorial el Distrito Municipal de Verón Punta Cana al considerar que su crecimiento poblacional, turístico y económico demanda una estructura de gobierno local más robusta.
0: Ahí es que me voy a pegar yo. Ahí es que voy a ser alcalde yo. Alcalde de Punta Cana, ¿qué tú crees? ¿Tú me apoyas?
1: Sí.
0: Ni eso, diablo, Dios mío.
1: Es que ¿para qué Punta Cana?
0: Para cambiar
1: ¿qué?
0: El rumbo.
1: De Punta Cana.
0: Empezar a cambiar el rumbo de este país.
1: De
0: míralo
1: Punta
0: ahí.
1: Cana,
0: bueno,
1: mira.
0: Pero ese digital, Gabo, ese digital, hay uno que es mecánico. ¿Ese cuánto cuesta? ¿No tiene el precio? No. Pero más o menos es eso. Hay uno mecánico. El presidente de la Cámara de Diputados, Alfredo Pacheco, calificó como ay delicado el proyecto de ley que propone incluir la enseñanza obligatoria del creol en las escuelas dominicanas y afirmó que deberá evaluar la iniciativa antes de decidir si la respalda. Por su parte o de su parte, el presidente de la República, Luis Creoler Dirch, dejó clara su postura al respecto, rechazando la medida. A mí me preocupa una sola cosa, Cari. He visto personas que se han pronunciado con el tema del creol con
2: matices.
0: No, bueno, más que matices, es como de verdad xenófobos. Como,
1: hay muchas personas que lo manejan de una forma, de manera personal y con sus intereses personales o como lo viva, pero la realidad es que se ha hablado mucho de ese tema y se habló, de hecho, aquí en el matutino, si mal no recuerdo, fue José Dantes que habló sobre eso. Yo creo que tenemos mucha deficiencia en el sistema educativo para estar hablando de implementar el creol. Hablemos de terminar de implementar el inglés, veamos si hagamos levantamientos y a lo mejor en la zona fronteriza hace falta y sería necesario. Pero tenemos que hablar del sistema educativo como sistema educativo y no poner otros temas.
0: Claro, yo estaría de acuerdo con algo cerca de la frontera, o sea, que se le enseñe, por ejemplo, a comerciantes, que se ofrezcan cursos, ¿verdad? A lo mejor incluso impulsado por el mismo gobierno, dentro de las escuelas donde la gente aprenda creol por el tema de la cercanía a la frontera. Pero es una, vamos a decir que es una costumbre de que países que tienen fronteras asuman o por lo menos entiendan el idioma del país que tiene la economía más exitosa. ¿Tú entiendes? En este caso serían los haitianos a los dominicanos. O sea, aprender español allá para poderse comunicar aquí porque nosotros somos la economía más fuerte. No viceversa, pero hay mucha gente que comercializa con Haití aquí.
1: Lógicamente, en la frontera, lógicamente es nuestro socio más importante. En otra noticia, la Policía Nacional informó la captura de Johnny González, de 41 años, perdón, señalado como el presunto responsable de herir con arma blanca a Gustavo Mejía Ricard, de 23 años, durante un supuesto intento de asalto en el sector Serrallés. Según explicó el vocero de la policía, el detenido figura con unas 8 fichas policiales por robos, asaltos, tráfico de drogas y otros hechos. Y ahí uno se pregunta, ¿qué hacía en la calle este señor?
0: Ajá, así
1: es. Con 8 fichas policiales.
0: Bueno, el gobierno dijo que mantiene abiertas las negociaciones para evitar que 780 estaciones de combustibles afiliadas a la Asociación Nacional de Detallistas de Gasolinas Anadegas desconecten sus verifón a partir del próximo 25 de septiembre, aunque todavía no ha informado de una propuesta concreta para superar el conflicto.
1: El ministro de Turismo.
0: El contador, perdón, Karina, mira. Ese es el contador que yo estoy, ese mismo. Eso lo venden en las ferreterías aquí, ahí en Amazon, está en 1,300 pesos. Aquí debe aparecer en, qué sé yo, 4,500, porque así son las cosas. Pero no, las ferreterías tienen eso en 1,000 y pico de pesos. Yo los he visto, tengo unos clientes que lo han tenido antes del tema de los paneles, y es fácil de instalar. Mírenlo ahí. Ojo, estos son para sistema monofásico, ese que está ahí. Ahí me imagino que habría también para trifásico, pero eso es una forma muy fácil, barata, de usted saber qué usted está consumiendo en su casa. Adelante, Karina, perdona.
1: En otra noticia, el ministro de Turismo destacó la importancia del turismo francés para la República Dominicana, una nación desde la cual llegaron a nuestros destinos nacionales 132.747 visitantes durante el año pasado, manteniendo una evolución positiva entre enero y agosto de este año.
0: Pro Dominicana informó que las exportaciones nacionales alcanzaron 10.563 millones de dólares durante el... ¡Wow! Eso es mucho, 10.563 millones de dólares. Vamos a revisar esa cifra. Serían 10 millones de dólares, por favor. Durante el periodo enero-agosto, bueno, es una sumatoria, puede ser. Enero-agosto del 2026, lo que representa un crecimiento interanual de 11.4% con respecto al mismo periodo del año pasado.
1: El Tribunal Constitucional declaró inconstitucional el contenido del decreto 330-26, el cual indica que los adultos mayores de 75 años de edad deben de renovar la licencia de conducir cada 2 años en vez de los 4 establecidos de manera regular.
0: Tenemos también que en internacionales el primer ministro haitiano lanzó el Fondo de Dividendos de Paz en Haití, creado en colaboración con la ONU para apoyar el desarme y desmantelamiento de los grupos armados que tienen al país sumido en una crisis de violencia desde hace años.
1: Un juez federal ordenó al gobierno de Donald Trump no implementar una nueva norma que endurece las condiciones de los visados para estudiantes extranjeros participantes de programas de intercambio cultural y periodistas.
0: Nuestro amigo Urtecho, cuando vayamos al aire, te pregunto dónde lo compraste porque aparenta estar muy interesante. Nuestro amigo Urtecho me dice, tengo este aparato instalado en mi casa. Es un medidor digital, parece que se conecta en Wi-Fi, parece que tiene una plataforma. Bueno, lo vemos ahora, Urtecho, cuando vayas al aire. La gobernadora de Massachusetts, Maura Healey, propuso reforzar la atención médica y el apoyo a las familias durante el periodo posparto, días después del mediático juicio contra Lindsey Clancy, cuyos abogados argumentaron que padecía psicosis posparto cuando le quitó la vida a sus 3 hijos en el 2023.
1: En otra noticia, México autorizó el ingreso a su territorio de tropas de Estados Unidos para un adiestramiento conjunto en un momento de tensión bilateral por la presión del presidente Donald Trump para reforzar el combate del narcotráfico.
0: El exministro venezolano Alex Saab, quien se declaró culpable de lavado de dinero en Estados Unidos, accedió a dar información completa a las autoridades estadounidenses en la que implica a altos funcionarios de Venezuela, según revela el acuerdo alcanzado con la Fiscalía.
1: Según una investigación, las fuerzas policiales de escuelas primarias y secundarias de California han adquirido y utilizado además durante años equipos de tipo militar, pero algunas no han cumplido con una ley estatal que les exige informar públicamente sobre ese armamento.
0: El secretario de Tesoro de Estados Unidos, Scott Bessent, informó que se reunirá con su homólogo chino, He Lingfeng, este fin de semana, a pocos días de un encuentro entre los presidentes de ambos países en Washington para tratar temas como las sanciones a Irán.
1: El director del FBI anunció la captura en Venezuela del último de los 10 fugitivos más buscados por la agencia, con lo que aseguró haber detenido ya a todos los integrantes de esta lista, aunque no reveló su identidad.
0: El número de personas de más de 100 años de edad en Japón superó por primera vez los 100.000, informó el Ministerio de Salud. Con una edad promedio de 49.9 años, Japón es el segundo país con la población más envejecida, después de Mónaco, según el Banco Mundial.
2: En el estado del tiempo, el COE informó que fueron ampliadas las demarcaciones en alerta verde y amarilla debido a la vaguada que incide en el territorio nacional. Las provincias en alerta verde son San Juan, Azua, Barahona y Monte Plata, mientras que Santo Domingo y el Distrito Nacional fueron colocadas en amarilla. En este momento, Santo Domingo está mayormente nublado. Se pronostica lluvia cerca de las 3 de la tarde, con ráfagas de viento de hasta 21 kilómetros por hora. El termómetro marcando 24 grados centígrados y la sensación térmica es de 25 grados Celsius.
0: Son las 7 de la mañana, vámonos para la calle de inmediato. Conectamos con José Urtecho, el Capi Urtecho, para que nos actualice y nos diga cómo está eso allá afuera. ¡Bumper con bumper!
3: ¡Bumper con bumper! Muy
0: adelante,
3: buenos días.
0: Adelante, mi querido
1: Urtecho. Buenos días, amigo.
0: ¡Hoy es
3: miércoles!
1: Hoy es miércoles, mitad de semana.
3: Hombre, que celebrarlo también. Sí, porque nada más celebran los viernes, celebran los lunes también.
1: Todos los días son lindos, todos los días, claro que sí.
0: Sí, señor. Mire, José Urtecho, Capi Urtecho, vamos a hablar de ese medidor que usted envió. Es un medidor digital. Gabo, te lo acabo de enviar ahí el chat para ponerlo al aire. El que yo había enseñado es un poco más sencillo. Cuéntame por qué lo instalaste, dónde lo compraste.
3: Lo instalé porque la luz me está dando en la madre.
0: Y como yo no puedo. Y tú querías saber qué estaba pasando.
3: Yo quería saber qué era lo que estaba pasando.
0: Claro,
3: entonces,
0: porque que eso se dice, la gente lo dice, lo que no se mide no se mejora. Usted no sabe nada.
3: Entonces, y por ahí yo he aprendido mil cosas. Lo que consume un de estos calentadores, ¿cómo se llama?
0: Un calentador de línea.
3: No, yo no tengo calentador de línea, yo tengo calentador de gas.
0: Bueno, yo tengo uno de línea que consume 8 kilos.
3: Bueno, yo
0: pero
3: te puedo
0: calienta
3: decir,
0: bien.
3: Yo te puedo decir lo que consume una air fryer, lo que consume.
0: Bueno, pues, ilústrenos, por favor.
3: Mira, cuando yo prendo esa air fryer, el consumo sube a 3 kilos por hora.
1: Sí, porque eso es una resistencia.
3: Que es lo mismo que tener unos 4 aires encendidos.
1: Oh, wow. Puedes,
0: mano, casi 4 aires, ¿verdad?
3: Sí, porque 2 aires, mi apartamento sube a 1.60, porque hay uno de 18 mil y otro de 12 mil. Entonces, ahí sube a esa cantidad. Lo instalé para yo ver el tema del consumo, porque caramba, okay. Yo quiero ver qué es lo que está consumiendo.
0: Y una preguntita, ¿te están cobrando lo que es?
3: Mira, sí. Ah. Sí, yo pensé que yo dije, bueno, hay alguien pegado a mi contador, sí. Y veo que mi lectura coincide con la que me envía EDESUR. Sí, okay. Había una fuga de energía. Ayer estuvo el electricista identificando y efectivamente habían 3 cables aterrizados que ya fueron corregidos.
0: Tú sabes que ahora que dices que había una fuga de energía, eso es importante que la gente lo sepa. A veces los equipos están, entre comillas, aterrizados. Entonces, consume mucho más de lo que tiene que consumir. Si un aire está aterrizado, señor, le va a gastar el doble o triple de lo que consume ese aire. Entonces, este tipo de equipo, como lo ha hecho Urtecho, le deja saber qué está pasando. Este es un poquito más avanzado del que yo compartí. El que compartí solamente mide kilowatts horas consumidos. Este no, este te da potencia, este te da cuánto consume al momento, etcétera. O sea, este es un poquito. ¿Dónde lo compraste?
3: En Tecnohogar.
0: Tecnohogar.
3: ¿Y el precio? Oriental. 4.250.
0: Bueno, un poquito más caro. El que yo compartí va por los 1.200, 1.400. Como dije, solamente mide el kilowatt hora. Este no. Bueno, Tecnohogar, pueden ir por ahí. Vamos al tránsito.
3: No, y también yo lo que quiero es automatizar el apartamento. Ya lo hice con los aires. Yo puedo controlar desde una app, una aplicación, el tema de los aires. Encendido, apagado, todo. O sea que por ahí yo voy por lo menos monitoreando y ya me quedo más tranquilo cuando me den el tablazo mensual.
0: Bueno, si te quieres ir un poquito más allá, yo lo tengo con Alexa. Todo. Yo tengo las luces con, por ejemplo, atiende. Bueno, yo se lo he enseñado antes, pero yo tengo las luces con Alexa. Yo tengo los aires con Alexa. Yo tengo la lavadora secadora con Alexa. Alexa, o sea, yo le digo, Alexa, apágame tal cosa, pómelo en tal cosa. Y mira, una delicia.
3: Ah, ya que voy, pero espérate.
0: No, es fácil porque venden unos módulos. Sí, venden unos módulos.
3: Pues mándame eso, mi hermano.
0: Mi hermano, pero no te tengo que mandar nada. Vaya a YouTube. ¿Cómo conecto mi aire acondicionado con Alexa? ¿Ya punto?
3: Yo no puedo tener paneles solares, que es lo que quiero. Vivo en un apartamento.
0: Vamos, bumper con bumper, dale.
3: Bumper con bumper. Vamos al tránsito. En este momento el 45% de las vías congestionadas. Uy, está en tráfico inusual en la marginal de las Américas, próximo a la avenida 30 de junio. No, esto es en el peaje. Luego de cruzar el peaje, está en tráfico inusual con 21 minutos más de lo habitual. También está en tráfico inusual la misma marginal de las Américas, próximo a la 30 de junio, con 11 minutos más de lo habitual. Y la 30 de junio también está en tráfico inusual norte-sur. También tenemos tráfico bastante intenso en la avenida República de Colombia, próximo a Ciudad Real 2, debido a un accidente reportado más temprano. Ya está mejorando el tránsito, pero todavía se mantiene en dirección este-oeste. La Monumental, muy complicada a la altura de la República de Colombia y en intersección de la carretera Duarte Vieja en dirección norte-sur. La autopista Duarte, Cibao, Santo Domingo, desde la prolongación 27 de febrero y se extiende hasta la avenida López de Vega con 38 minutos de recorrido. La República de Colombia con tráfico intenso frente al Colinas del Oeste en dirección oeste-este. La cola de vehículos se inicia en la avenida Las Palmas. La 27 de febrero ya se ve un aumento en el tránsito vehicular. La cola de vehículos se inicia en la rotonda de la Plaza de la Bandera hasta el decibel de la avenida Doctor de Fillo con 14 minutos de recorrido. En sentido contrario, se ve algo de congestionamiento desde la salida del decibel de la Máximo Gómez hasta la Ortega. Es tráfico viable en la avenida Winston Churchill, López de Vega, Tiradentes, así como la avenida Máximo Gómez, Leopoldo Navarro. La Ortega, el panorama cambia desde la Kennedy hasta la avenida Gustavo Mejía Ricard. Se ve lentitud en dirección norte-sur, la Máximo Gómez complicada la 27 de febrero en dirección hacia el sur, la George Washington está generando tapón intenso en la Félix Mariano Lluveres que se extiende hacia la Paseo Presidente Villini a la altura de la calle Santo B. La autopista 30 de mayo lenta oeste-este desde la San Juan Bautista hasta la Héroes de Luperón. En este tramo utiliza como ruta alterna la Independencia. Está viable en dirección hacia el este. También está viable la Cayetano Hermosén. La Nacaona se complica en dos puntos en la privada y en la intersección de la avenida Italia en dirección hacia el este. La Luperón está bastante viable, la avenida John F. Kennedy este-oeste con su tapón habitual para subir al elevado de la Ortega. La cola de vehículos se extiende hacia el expreso Quinto Centenario. Más hacia el norte, la rotonda de Arroyo Hondo complicada porque transita en la Carlos Pérez Ricard y también se ve lentitud en la República de Colombia oeste-este como habitual, que inicia antes de la Embajada Americana hasta la Sol Poniente con 34 minutos de recorrido. Si va a transitar desde la zona oriental hacia el Distrito Nacional, primera opción, puente flotante. Segunda opción, el puente Mella. Y la tercera opción es el puente Juan Bosch, que está generando un tapón sabroso que inicia antes de la San Vicente de Paul y se extiende hasta la bajada del puente Juan Bosch, con un tiempo de retraso de unos 19 minutos. El puente de la 17, un pequeño taponamiento, y la subida al puente de la Barquita se ve lentitud en dirección norte-sur. En Santo Domingo Norte, Dios mío, ¿qué es lo que vamos a hacer? Un Santo Domingo Norte que está...
0: Amarlo, hay que amarlo.
1: Dígamelo a mí. Dios mío. ¿Qué es lo que vamos a hacer?
0: Amarlo, amén.
3: La Hermanas Mirabal está amando a los conductores que están en esa zona, que está generando un tapón de 35 minutos y te tiene atrapado ahí amándolo. Así está también la Emma Balaguer y la Avenida Mirador Norte para llegar a la Avenida Hermanas Mirabal. Finalmente, en Santiago, en este momento tenemos lentitud como habitual en la Circunvalación Sur con Salvador Estrella Chadela. En dirección este-oeste está complicada la Presidente Antonio Guzmán Fernández con calle 16 de agosto en ambas direcciones. La avenida Las Carreras, solo se complica en la República Argentina en dirección este-oeste. La Bartolomé Colón, así como la 27 de febrero, Juan Pablo Duarte, la República Argentina y la Rafael Vidal están viables en ambas direcciones. Esto es lo que tengo. Adelante,
0: Es todo lo que tengo. ¿Cómo que dice la canción? Todo lo que tengo. ¿Qué canción tú escuchabas cuando joven? Ahorita habíamos mencionado ¿qué será?
2: También. Él es joven todavía.
0: Sí, pero yo digo cuando jovencito.
3: Cuando era más joven.
0: Ajá, joven. Exacto.
3: ¿Me está diciendo viejo a mí?
0: No, te voy a dejar entonces pensando.
3: Somos más
0: pensando.
3: O menos la misma
0: Son
3: edad
0: las 7, 9 de la mañana, regresamos en 10 minutos. No.
2: Presentamos las efemérides del día. Hoy es 16 de septiembre, es el día número 259 y le faltan 106 días para terminar el año. Es Día Internacional para la Conservación de la Capa de Ozono. Es Día de la Independencia de la Isla de Papúa en Nueva Guinea. Es Día Internacional de la Cardiología Intervencionista, Día de la Independencia de México y Semana Europea de la Movilidad. Un día como hoy, en 1620, 149 pasajeros y 48 tripulantes zarpan desde Plymouth, Inglaterra, hacia Norteamérica. Fueron los primeros colonizadores de estas tierras. En 1736 fallece el físico alemán Barry Daniel Fahrenheit. Fue el inventor de los termómetros del alcohol y mercurio y su nombre fue inmortalizado en la escala de temperatura Fahrenheit. Vamos a felicitar a nuestro primer grupo de cumpleañeros locales del día de hoy: Lourdes Patricia Silva Veras de Vargas, Marlene Núñez, Eddie Martínez Mansueta, Olga Lara, el ingeniero Fernando Ruiz, la arquitecta Gladys Enríquez Báez, las mellizas Gloria y Teresa Figuereo, Iván Fernández Geraldino, Junior del Rosario, Ámbar Larisa Durán Tejeda, Rosalía Salas Ciprián, la cronista deportiva Onfalia Morillo, Amin Dotel y Marcos Arturo Ortega Aquino. Para todos ellos, muchísimas felicidades. Hasta aquí las efemérides del día.

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Noviembre de 1979, The Sugar Hill Gang presentó al mundo el hip hop con su sencillo Rapper's Delight, comenzando con la ahora clásica letra I Said a Hip Hop de Jepe. La canción se basa en la enérgica línea de bajo The Good Times de Chic, quien, recuerden, es creado por el genio musical Nile Rodgers, que incluso la canta en sus conciertos. En esta se presenta el hábil juego de palabras de Michael Wonder Mike Wright, Henry Big Back Hank Jackson y Guy Master Gear Brian. Si bien la canción no fue la primera muestra de rap en un disco, fue la primera en llevarlo a conocer al nivel mundial. Aquí están The Sugar Hill Gang con Rapper's Delight.

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0: 7:19 de la mañana. Buenos días, Urtecho. Adelante, mi querido. Adelante, adelantador.
1: Adelante, adelantador. El hombre que más va al baño. ¿No era así que tú decías? El número uno. Ok. Vamos al tránsito. El hombre que más.
0: El que más va al baño. Sí, el que más va al uno. Es verdad, es una, eso es la traducción o la interpretación de una frase dominicana, que el que más orina. Dale.
1: Ven acá, ¿tú viste el tipo, el dominicano que está en la guerra de Rusia y Ucrania?
0: No solamente eso, sino eso mismo. Yo voy a entrevistar al famoso Carlito para el Antinoti.
1: Pero, wow, el tipo transmitiendo.
0: No, mira, ya yo he averiguado muchísimo porque me han dado contexto del por qué eso, esos muchachos dominicanos andan allá en la guerra de Rusia y Ucrania. Qué lamentable que sea por un tema económico, ¿verdad? Porque una guerra no debería ser por un tema económico, pero ellos supuestamente le pagan de $2,000 a $3,000 mensuales por, o sea, como mercenarios dentro de la guerra, asumen un rol y se exponen. Y ese muchacho, el que vemos ahí en el video, él anda cobrando su dinero para ello.
1: Misma, tiene dos días como que no sube nada. Vamos preocupados.
0: Hay como 100 dominicanos, según me dijeron, que andan para allá.
1: Sí, hay muchos latinos colombianos también, veo. Sí,
2: qué pena.
1: Bueno, vamos al tránsito en el Gran Santo Domingo. Saludo a mi amigo Sergio Sánchez, que siempre está en sintonía de este programa desde que sale de su casa hasta que llega al otro lado, a su trabajo. Vamos al tránsito en este momento. Déjame refrescar eso. Estaba en 45% de las vías en el boletín anterior. Ahora sube a 57% de las vías congestionadas y está en tráfico inusual la avenida Mirador Norte con avenida Hermanas Mirabal. En apenas 1.25 kilómetros está retrasado 43 minutos para llegar a la avenida Hermanas Mirabal. La autopista Duarte en dirección Cibao a Santo Domingo está generando el tapón habitual que inicia en la prolongación 27 de febrero y ya se une al taponamiento. Y eso es lo que yo venía diciendo desde hace meses. Cuando se adecue lo del kilómetro 9, ese golpe de vehículos, esa cantidad de vehículos que va a llegar a la Lincoln, López de Vega, Tiradentes, no va a poderlo manejar. Y esto es lo que se está dando últimamente, de que ya fluye en el kilómetro 9 y continúa en la John F. Kennedy. Ese tapón de la Kennedy no se veía antes. Sí, tú veías un congestionamiento que era desde el elevado de la Doctora de Filló hasta la subida al elevado de la Lincoln, pero ya se ve taponada completamente desde el kilómetro 9 hasta la López de Vega. Para que tengas una idea, antes estábamos manejando tiempo para llegar al kilómetro 9 de unos 30 minutos, 25 minutos y más adelante unos 10 minutos más. Pero ahora se ha movido el tapón, el congestionamiento inicia en la prolongación 27 de febrero y las plataformas digitales están reportando que en este momento hasta la López de Vega hay un tiempo de retraso de 47 minutos es el tiempo de recorrido desde la prolongación 27 de febrero hasta la López de Vega con John F. Kennedy. Mejora el tránsito en la prolongación 27 de febrero con Colinas del Oeste, pero sí se ve tapón en la intersección de la calle México en dirección norte-sur con una cola de vehículos que se extiende hasta la calle Manzana 45. La rotonda de la Plaza de la Bandera está fluyendo sin inconvenientes. El túnel está completamente viable. La 27 de febrero oeste-este, el tapón inicia antes de la calle San Pío X y se extiende hasta el desnivel de la avenida Tiradentes. ¿Y adivina por qué? Porque de los dos carriles que utilizan para el desnivel de la Tiradentes, uno es tomado para avanzar en el tapón del semáforo de la Tiradentes con 27 de febrero y bloquean el tránsito. Solo un carril fluye para el desnivel de la Tiradentes y genera este tapón de 33 minutos. La 27 de febrero, este oeste, la cola de vehículos inicia en la Leopoldo Navarro y se extiende hasta la Ortega Cerco con un retraso de unos 8 minutos. La Lincoln con avenida Max Enrique Sureña se ve complicada en dirección norte-sur con una cola de vehículos que inicia en la José Amado Soler. También está complicada la avenida Winston Churchill desde la Porfirio Herrera hasta la 27 de febrero. También está congestionada la George Washington con Máximo Gómez y con Alma Mater. Ambas en dirección este-oeste. En sentido contrario se ve tapón en la autopista 30 de mayo con calle Las Gaviotas o a la altura del sector Miramar. Más adelante, tapón habitual de desde la calle San Juan Bautista hasta la calle Sánchez. La Independencia está viable, es una ruta alterna excelente y así evita estos dos congestionamientos. La calle Tano Hermosén está despejada, la José Contreras Corital está lenta en dirección a celeste, se ve tapón en la avenida Bolívar con la avenida Alma Mater en dirección este-oeste, también está complicada la Máximo Gómez con San Martín en dirección norte-sur, la cola de vehículos inicia en la Mauricio Báez. Se utiliza como ruta alterna la Ortega y Gasset, está viable hasta la Kennedy. A partir de aquí empieza el mambo que se continúa hacia la avenida calle Fantino Falco. La Leopoldo Navarro desde la calle San Francisco de Macorís hasta la 27 de febrero, el tráfico está bomba con bomba. La Padre Castellanos complicada desde antes de la Albert Thomas hasta la Pedro Oliva Cedeño, y los que transitan desde Santo Domingo Norte, tapones intermitentes. Uno a la altura de la urbanización El Edén, también frente a la urbanización Buenavista Segundo, y desde la Emma Balaguer hasta la subida al Puente Penado en dirección norte-sur. Un saludo a mi amigo Jim Suriel, que está en sintonía.
0: Jim Suriel debe tener... duro, compadre.
1: Jim Suriel debe tener mucho trabajo ahora con estas tormentas. ¡Diache, qué aguacero cayó anoche, Dios mío! Sí, sí. Un fuerte abrazo a mi amigo, hermano Jim Suriel.
0: Tú sabes yo
1: le he dicho, vamos juntarnos, Jim. Y me dice, sí, vamos juntarnos, pero como que...
0: Yo tengo un vecino aquí, Urtecho, que me dice que cuando llueve, o más bien cuando no llueve, que decimos vamos para la playa, no sé qué, no sé cuánto, dice sí, vamos para la playa porque Jim Suriel dijo que iba a llover y no llueve. Digo yo,
1: no, negativo.
0: Dice tu amigo Jim Suriel, digo yo, pero manito, hay veces que la nube coge por otro lado.
1: Mira, o sea, pronosticar, yo que sé un poquito de meteorología por aviación, pero pronosticar el clima es difícil. Pero yo te puedo decir, y no es porque sea mi hermano Jim Suriel, pero los reportes de Jim Suriel son muy precisos. Muy precisos.
0: Sí.
1: De hecho,
0: sí,
1: yo me fijo, si voy para la playa, déjame ver el reporte de Jim Suriel. O si voy a subirme en la moto, también lo veo. Así que un gran saludo a mi amigo, mi hermano Jim Suriel, que está en sintonía. La hermana Mirabal en dirección norte-sur, complicada a la altura de la urbanización Buenavista Segundo, y más adelante, desde antes de la Emma Balaguer hasta la subida al Puente Peñado. El puente de la 17, tráfico habitual desde la Fernández de Navarrete. El puente Juan Bosch está complicada desde la San Vicente de Paul. El puente Mella está lento desde la 25 de febrero a la altura de la calle Primera, y el puente flotante es una muy buena ruta alterna. Está complicado sobre el puente, pero en la subida y en la Francisco Alberto Camaño Deñó, el tránsito fluye sin mayores inconvenientes. Es todo lo que tengo. ¡Adelante!
0: Todo lo que tienes, y eso que tienes es mucho. Valóralo, dale gracias a Dios que lo tienes.
1: Amén, hermano. Amén.
0: Nos vemos mañana entonces.
1: Si Dios quiere.
0: Ok, muy bien.
1: Bye bye.
0: 7:27 de la mañana aquí en el Matutino. Regresamos de inmediato.
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0: Muy buenos días, gracias por la sintonía. Seguimos aquí en El Matutino y conectamos directamente con Inglaterra con nuestra querida Nicole Pichardo. Ella es política, miembro de Opción Democrática, y nos acompaña hoy para reflexionar sobre el triste caso del joven Gustavo Adolfo Mejía Ricard. Nicole, buenos días, ¿cómo estás?
1: Buenos días, súper bien y como siempre contenta y agradecida de compartir con ustedes. El tema del miércoles pasado picó y se extendió por Instagram, así que sigamos hablando, que me encanta que me hablen y que discutamos, aunque tengamos un desacuerdo, así se construye democracia. Como bien decía Karina,

0: sobre todo porque se arriesga a que salgan comentarios como los que salieron, que se refiere a un caso y a otro no, porque hay muchos casos en general.
1: Precisamente, hay muchísimos casos que, como estos, que no llegan a la luz del sol o no llegan incluso a ser comentados en medios de comunicación porque no son personas conocidas, porque son incluso personas migrantes que muchas veces tienen ese manto de discriminación que a nadie le importa, ¿verdad? Pero no, o sea, al final del día estamos hablando de seres humanos. Y justo comentaba con la superproductora Cindy, que quien escucha el programa tiene que saber quién es Cindy.
0: Lógicamente.
1: Porque es imposible no saber. Y ella me mandó unos comentarios que yo no había visto sobre eso mismo, como la gente decía, bueno, ¿y por qué este caso sí el presidente habla de este caso y por qué este caso no? Y como la propia madre de la víctima, que es una víctima también, porque todo el que tiene hijos tiene ese miedo de que cuando su hijo salga a la calle o su hija no pueda llegar sano y salvo. Es un miedo que compartimos todos, hasta los que no tenemos hijos, porque yo soy hija también. Y yo recuerdo que un tiempo que yo comentaba con unos amigos de que no importa qué tanto dinero tú tengas en República Dominicana, en qué zona tú vivas, sea Naco, Cerrayes, donde sea, no importa qué tantos contactos tú tengas en la República Dominicana, al final del día hay algo en lo que tanto una persona que vive en Herrera, en un sector popular, que una persona que vive en Cerrayes comparten, y es el miedo por la seguridad de sus seres queridos. Y es un miedo totalmente lógico porque abarca a quien sea en la República Dominicana. No importa dónde, cómo tú te veas, dónde tú vives, cuánto dinero tengas, eso al final nos hace humanos porque compartimos esa vulnerabilidad. Y me encantó lo que dice la madre de la víctima, que repito, también es víctima porque la familia sufre con este tipo de situaciones, que dice, esto no es un caso aislado, esto es un caso colectivo. Es un caso que nos debe llevar a la reflexión de cómo vamos a prevenir la violencia en la República Dominicana. Y me encanta que la madre de de su dolor, el desasosiego que debe vivir, que le mandamos un gran abrazo, tenga la capacidad de hacer esta reflexión tan política. Lo personal es político, lo que le pasó a Gustavo, mi hijo, le puede pasar a cualquiera, y ese es precisamente el problema. Y por eso siempre hablamos en este espacio que cuando nosotros nos metemos en la política se mete con nosotros, porque imagínate que tú hagas todo bien en tu vida, aprendas 3 idiomas, hagas tu carrera, hagas dinero, hagas todo bien, nada te salva de que llegando a tu casa te pueda pasar eso. Entonces, es una reflexión que me gustaría hacer para que no veamos como una vulnerabilidad colectiva. Eso no quiere decir que tenemos que rendirnos, no. Eso quiere decir que tenemos que poner el foco donde va. Y una de las cosas que a mí me molesta de este caso es que la persona que supuestamente está acusada de haberlo hecho, que eso todavía se puede poner en duda, pero esa persona que agarraron y dijeron que fue que cometió el hecho hasta ahora, tiene antecedentes penales.
0: Eso es lo que a mí me llamó la atención cuando el relacionista público de la policía dijo que tenía 8 fichas y que habló de robo, de narcotráfico, de distintos delitos. La pregunta que uno se hace es, ¿qué hacía este señor en la calle?
1: Yo estudié en el Colegio Loyola, y en el Colegio Loyola, cuando tú tenías infracciones de conducta, te ponían fichas también. A la tercera ficha tú no podías ir al colegio. ¿Cómo es posible que nosotros seamos tan rígidos cuando nosotros conocemos que República Dominicana la educación es súper recta y hay una regla súper clara? Y cuando salimos de ahí, como que el Estado no hace su rol. Y cuando tú decías ahorita, Karina, que me encanta esa parte que tenemos que reflexionar sobre cómo habían diferencias por la clase social de la víctima, es cierto, y yo comprendo a las personas que se indignan de por qué el presidente habló de este caso y no de otros, como también comprendo de dónde puede venir una persona que diga, ah, este caso solo le hicieron caso por X, Y o Z.
0: Ojo, un paréntesis, ¿mm? Porque también hay que ser un poco justos. Cuando el presidente hizo su alocución o habló sobre este caso en particular, también habló del de Boca Chica, también habló del caso de Emmanuel, o sea, no solamente se refirió a este caso. Pero volvemos al inicio de lo que comentábamos, que no le corresponde al presidente hablar sobre este tema.
1: Y una de las razones
2: por
1: las que
2: no le corresponde. Por lo menos no abrir esa puerta, ¿no?
0: No, porque le genera situaciones que es la que estamos viendo ahora. La gente tiende a oír o a escuchar una sola parte. Además, hay muchísimos otros afectados que no están dentro de ese comentario que puede, bueno, generar esto que estamos hablando.
2: También es bueno que consideren que están dentro del círculo de personas allegadas al presidente, o sea, esas familias.
0: Sí, pero igual, él cuando hizo su alocución mencionó los otros casos.
2: Entiendo, lo que pasa es que hay un factor humano también, porque recuerda con el tema de el muchacho este, Dios mío, que tenía la...
1: En Naco.
2: En Naco, exactamente.
1: Que apuñaló a los vecinos.
2: Donde había una cercanía a la familia del presidente, en este caso a la primera dama, y se refirió varias veces sobre el tema, todavía lo está haciendo. Entonces hay una cercanía. Es como que nos pase...

0: le pase algo a cualquiera de nosotros aquí y nosotros nos refiramos a esto. No es que estamos ignorando los otros casos, es que este nos picó cerca.
1: Y qué bueno que lo menciona Sergio, es imposible para un presidente referirse a todos los casos todos los días. Imposible. Por eso precisamente es que no corresponde ese tipo de alocución. Y ahí hay dos cosas que me preocupan. La primera es que nosotros tenemos una herencia muy fuerte del trujillismo, que es que hasta que el jefe no hable, las cosas no suceden. Nosotros tenemos que cualquier persona que quiera hacer política y quiera construir país tiene que preguntarse, preocuparse y ocuparse porque las instituciones dominicanas funcionen con ellos estando o no estando en el poder. De ahí tiene que partir todo. ¿Cómo vamos a hacer que las instituciones públicas sean operantes, operativas, sean eficientes, aunque yo no esté, aunque esté de vacaciones, aunque esté otro presidente en turno? Dos, volvemos, esto lo hemos hablado muchísimo en este segmento y todos coincidimos. Una vez a mí me robaron un carro, cuando yo fui a poner la denuncia, la tomó un policía con un cuaderno mojado, escribiendo.
2: Sí.
1: Siempre y cuando se tome la denuncia de esa manera y no haya un sistema de inteligencia, de tecnología, que conecte esas denuncias con las zonas calientes, las zonas frías, quiénes son los reincidentes en el crimen, vamos a seguir teniendo un problema de prevención. Porque si esta persona que ya tiene 8 fichas no había sido ni siquiera puesta en duda por las instituciones correspondientes, ¿qué hubiésemos podido nosotros evitar? No solamente un Gustavo, porque ese día le tocó a Gustavo, pero repito, mañana puede ser cualquiera de nosotros. Entonces, la perspectiva que me gustaría que tuviéramos hoy aquí es que República Dominicana tiene un serio reto de construir institucionalidad. Cuando nosotros hablamos de instituciones, nosotros no solo hablamos de un edificio, ni de una institución, ni de una cosa que se puede tocar. Estamos hablando de rutinas, de procesos, de eficiencia, de búsqueda constante de eficiencia. Nosotros vivimos en un país donde hasta que el presidente de turno no diga algo, o el jefe de turno de aquella institución no diga algo, las cosas no funcionan. Y eso quiere decir que no hay instituciones, porque depende de quién tú conoces, qué hora es, qué día es, cómo tú te llamas, qué dinero tengas, quién responde a tu teléfono, y eso es un reto mayor. Y por eso yo quiero rescatar aquí, como hija, porque todavía no tengo hijos, y también como ciudadana dominicana, esa conducta de esos padres de Gustavo Adolfo, porque ambos, dentro de su dolor, en una clínica, esperando a ver si la ciencia puede salvar a su hijo, están diciendo, esto no es solamente sobre mi hijo, esto es sobre la República Dominicana y sobre cómo nosotros vamos a prevenir el crimen a futuro.
2: Claro.
1: Esa es la reflexión que hay que dejar hoy.
2: Completamente, y yo creo que tenemos que reflexionar y nosotros como sociedad también exigir al Estado un mayor grado de seguridad. Yo que sí tengo hijos, Nicole, te puedo decir que esto en todas las familias de seguro que ha llegado, no este caso, todos los casos que vamos viendo de situaciones similares, y la verdad es que agrede a la familia dominicana, agrede a las madres. Justamente en el día de ayer yo hablaba con mi hijo más pequeño que empieza a salir, ya tiene la edad para empezar a salir. Y se lo dije con toda honestidad, el miedo con el que vivo cada vez que salen, cada vez que están expuestos en horas de la noche, porque la verdad es que uno empieza a sentir que no está seguro y que sus hijos no están seguros en la calle, lamentablemente.
1: Claro, Karina. Y ahí también te iba a decir algo. Entiendo cuando la gente se molesta por el tema de la clase social y la diferencia del trato a las víctimas, pero con quien hay que ponerse los guantes no es con otra víctima, es con el Estado dominicano, que está siendo ineficiente y no está cumpliendo su rol de lo que tiene que hacer con nuestros impuestos. Porque no es un regalo, es un derecho que tenemos a sentirnos seguros. Y como Karina bien sabe, que es psicóloga, y cualquier persona que se haya tenido el tiempo de estudiar el cerebro humano, sabe, los jóvenes necesitan salir. Es normal que un joven salga, se desarrolle, viva su vida, haga vida social. Eso es lo que nosotros necesitamos como dominicanos, que haya vida social, que la gente se conecte, que se relacione fuera de esto, de las pantallas. Eso es muy importante. Entonces, la respuesta tampoco es aislar a nuestros hijos, aunque tengamos miedo, pero tampoco la respuesta es ponernos los guantes con otra víctima simplemente porque esa persona viene de una clase social distinta a la mía. Todo esto es por buscar quién es el enemigo correcto, y no por una cuestión de odio, no por una cuestión de rencor, sino por una cuestión de responsabilidad. El Estado dominicano tiene que funcionar porque demasiado que pagamos para que funcione.
2: Es así, Nicole, es importante tratar este tema, sobre todo desde el abordaje que das. Yo creo que como sociedad tenemos que tener mucho cuidado en dividir a la sociedad. Esto es lamentable en el caso de Gustavo y en cualquier caso que haya sonado, así, que no haya sonado. Es un tema nacional que debe preocuparnos a todos y que todos en conjunto debemos exigirle al Estado mayor seguridad, porque indiscutiblemente esto es algo que afecta, sobre todo en un entorno que estamos viviendo de muchos retos, de retos económicos, de situaciones que nos agreden diariamente, como el tránsito, y ahora esto se suma también. La sociedad está estresada y debemos nosotros como sociedad también exigir un mayor nivel de seguridad. Nicole, muchísimas gracias.
1: Gracias a ustedes y siempre dispuesta a seguir la conversación por mis redes sociales, @NicolePichardo. Hablemos por ahí y hablemos el próximo miércoles también.
2: Que así sea. ¿Cuándo regresas, Nicole, ya para acá con todos los conocimientos adquiridos?
3: Dos semanas.
2: Ah, pero muy bien, me encanta. Bueno, pues bienvenida serás. Te esperan aquí en cabina, Nicole. Tú lo sabes que sí. Un abrazo para ti, Nicole. Recuerden, Nicole está en redes sociales. Consíganla por ahí. Es muy fácil. Nicole Pichardo. Así la consiguen. Son las 7:41 de la mañana. Buen día.

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6: Llegó el momento de los deportes aquí en el matutino, 7:45 de la mañana. Gracias por la sintonía, saludando a todos los que están ahí en sintonía a través de YouTube. Búsquenos como Matutino 91 o La 91 FM. Recibimos en cabina a nuestro querido comentarista deportivo, Miguel Arias.
7: La voz del juego.
6: Hola niño, buenos días, ¿cómo estás?
8: Hola, buenos días. Y cada vez más feliz porque ya estamos más cerca de que empiece la temporada.
7: Sí, señor.
8: Que empiece la próxima.
7: Quítale eso, Gabo, quítale eso. Por favor,
6: Gabo, ponle una de las estrellas. Una de las estrellas orientales, por
8: favor. Yo nunca voy a poder lucir mi gorra del Licey aquí.
6: No.
8: Es increíble,
6: no,
8: señor.
6: Aquí no.
8: Óyeme. Y Karina, tiene que ponerte tu gorra ya de las estrellas.
6: Pero desde mañana, si claro, tú quieres. Yo no es más, voy a usar mi abrigo y mi gorra todos los días aquí en el matutino.
8: Hay que empezar con esto.
6: Color esperanza.
8: Hay que. A la refresco. Pero hay que empezar a activar a la gente también, señores, que ya estamos a ley de días de empezar con la pelota invernal. Eso va a estar picante. Ya yo siento el ambiente, la señora, la gente y la pila.
6: Ya
8: la,
6: se siente la brisa.
8: Óyeme, la gente
6: este
8: dando
6: año
8: pila.
6: Es verde, ¿eh? Bueno. Ríete, Carlota.
7: Cuánto me río.
8: Bueno, señores, vamos con todo lo que está sucediendo en el mundo deportivo. Así que acomódense y no se me despeguen. Vamos a comenzar en Los Ángeles. Los Dodgers siguen acercándose a otro título divisional. Y esta vez lo hicieron de la mano de Yoshinobu Yamamoto, el japonés que lanzó 7 entradas de apenas un hit, permitió 2 boletos y ponchó 7 para llevarse su victoria número 14 de esta temporada. Pero mientras todo eso pasaba, ya los Dodgers le estaban dando 4-0 a los Rojos de Cincinnati. El único hit que permitió Yamamoto fue un doble de la Cocoa, Eli de la Cruz, en la tercera entrada, y después de eso retiró a 10 bateadores consecutivos. Ahí fue que apareció Teóscar Hernández, motivado por Yamamoto, que venía encendido, y conectó su jonrón número 15 de la temporada para poner el juego 3-0. Este batazo tiene un significado especial para Teóscar, que venía teniendo problemas contra lanzadores derechos, pero después de trabajar con los coaches de bateo, su producción ha comenzado a mejorar. Los Dodgers redujeron así a 2 su número mágico para conquistar el oeste de la Nacional, buscando su 13º título divisional en las últimas 14 temporadas. Pasamos ahora a Tampa, porque Junior Caminero, la máxima, volvió a ser de las suyas. El dominicano abrió la novena entrada con su jonrón número 41 de la temporada, una línea hacia el jardín derecho que se fue al ladito, pegadita del palo del foul, y que terminó dándole a los Rays una victoria 2-1 sobre los Atléticos de Oakland. Esta victoria mejoró el récord de los Rays a 91 ganados y 59 perdidos. Fue el segundo jonrón de Caminero para dejar en el terreno en apenas 4 partidos, después del que conectó el viernes para derrotar a Houston. Con esos 41 cuadrangulares, Caminero sigue liderando la Liga Americana en jonrones y continúa poniendo números importantes en una temporada que ya es histórica para él. Señores, una cabra este hombre. El año pasado Caminero la sacó 45 veces de jonrón, remolcó 110 carreras, fue All-Star y terminó con un OPS de .846. Y ahora, en vez de echar todo para atrás, está mostrando otra versión de su juego. El averaje este 280 con más de 41 jonrones, 95 carreras impulsadas y un OPS cercano a .900. Es decir, quizá no está superando todos los números de 2025, pero todavía falta pelota, y si todavía está demostrando que algo todavía que es mucho más importante, y es que está convirtiéndose en un bateador más completo y que está repitiendo la misma hazaña. No es un jugador que te va a dar un boom en una sola temporada. Este tigre, ya señores, es una estrella. Está llegando más a las bases, está bateando, fíjense que tiene mejor promedio, y su producción ofensiva medida por OPS ha dado otro salto. Y esto es lo que a mí me llama la atención de Junior Caminero, porque todavía tiene apenas, tiene mi edad, Junior Caminero. Lo que tiene son 23 años, sí. Y estamos hablando de un jugador que está en su segunda temporada completa, siendo una de las principales amenazas ofensivas de la Liga Americana. Seguimos en Milwaukee. Óyeme, Jacob Mizorowski continúa teniendo una temporada espectacular. El derecho de 24 años lanzó otras 5 entradas en blanco para ayudar a los cerveceros a derrotar 5-1 a los Piratas. Y bueno, con esta actuación bajó su efectividad a 1.89 y llegó a 243 ponches, cifras con las que lidera a grandes ligas. Milwaukee tiene ahora récord de 94 victorias y 57 derrotas, y su número mágico para conquistar la división central de la Liga Nacional cayó a solamente una. Es decir, los cerveceros están ya, señores, a una victoria o a una derrota de los Cachorros de celebrar otro título divisional. El equipo también tiene la vista algo todavía más grande: superar el récord de 97 victorias y buscar convertirse en el primer equipo de la división central de la Nacional desde los Cubs de 2016 en alcanzar las 100 victorias. Así que, señores, quedan pocas semanas ya de temporada regular, pero la pelea por los puestos importantes está comenzando a ponerse bastante interesante. De Milwaukee aterrizamos en Filadelfia. El panorama es completamente diferente por allá, porque mientras los cerveceros están prácticamente con la champaña en el hielo, los Phillies llegan a este tramo de la temporada con varias preguntas encima. Y es que especialmente en su rotación, y la noche de ayer recibieron otro golpe importante. Jesús Luzardo fue enviado a la lista de lesionados por una inflamación en el hombro izquierdo, y cuando más necesitaban una buena noticia, Christopher Sánchez tampoco pudo cambiar la tendencia. El dominicano tuvo otra salida complicada y los Phillies terminaron cayendo 6-3 ante los Nacionales. Esto no quiere decir que Sánchez esté pichando mal la temporada completa. Christopher ha sido uno de los brazos más importantes de Filadelfia y llega a esta parte del año con 17 victorias, 2.93 de efectividad y más de 200 ponches. El problema es que últimamente no está lanzando al nivel que tiene a uno acostumbrado. En sus últimas 7 aperturas tiene efectividad de 3.50 y en las últimas 15 está en 4.08. Ayer también volvió a tener problemas, así que esto, bueno, hace que afecte un poquito. Sánchez permitió 5 carreras, 8 hits y 2 boletos en 6 entradas, aunque solamente 3 de esas carreras fueron limpias y los Phillies terminaron perdiendo 6-3. Vamos a ver si logra encontrar nuevamente su versión justo cuando octubre está cada vez más cerca. Para cerrar en grande para el público yanquista, después de celebrar el lunes que consiguieron su boleto a la postemporada, yo me pregunté si habría resaca al día siguiente, porque ustedes saben que esos tigres cuando pasan se ponen a beber, que eso no tiene madre.
6: Sí, teniendo pero juego
8: incluso,
6: bueno.
8: No, sí, es verdad, teniendo juego incluso hasta el otro día celebrando que pasaron a la postemporada. Es normal, pero bueno, los Yankees, yo entiendo que hubo fiesta, pero eso no hizo que pare, no les quitó el hambre, no hizo que pare totalmente lo que estaban ya trayéndonos a nuestra vista, señores, que es un buen béisbol. Los Yankees derrotaron 8-1 a los mellizos con Max Fry lanzando 7 entradas de una sola carrera, 6 ponches y sin regalar boletos, siendo esta su salida más larga desde abril. Y ofensivamente también estaba Cody Bellinger, que puso la cosa a caminar con un jonrón de 2 carreras y terminó con 3 hits. Y bueno, el novato Spencer Jones, que también dio su cuadrangular de 3 carreras. Para Bellinger además ha sido un buen momento ofensivo, porque en sus últimos 7 juegos está bateando 385 con 4 jonrones y 9 carreras impulsadas. Así que los Yankees ya aseguraron octubre, pero parece que todavía no están pensando en bajar el ritmo. Salimos del diamante ahora sí y vámonos para el básquetbol, señores. Ayer arrancó el torneo de baloncesto superior del Distrito Nacional, las Bolas de Oro, y no podía comenzar de mejor manera que con una revancha de la última final. Mauricio Báez derrotó 80-77 a San Carlos y extendió a 5 su racha de victorias consecutivas sobre los sancarleños, incluyendo los últimos 4 partidos de aquella final de 2025. Juan Miguel Suero, el fantasma, lideró a Mauricio con 21 puntos, 7 rebotes y 6 asistencias en un partido que San Carlos tuvo la oportunidad de empatar en los segundos finales. Apenas faltando un segundo, Malchi Richardson recibió una falta intentando un triple, pero falló los 3 tiros libres, el juego estando 80-77, señores. Esto fue apenas el primer partido, así que imagínense, esto parece que va a estar bastante interesante. Hablemos ahora de fútbol, señoras y señores. Lo hacemos tocando el tema de dos figuras que comienzan a cerrar su etapa con sus selecciones. Se nos van ya el tiempo pasa, y el otro que se nos va es James Rodríguez, que anunció su retiro de la selección de Colombia. Sí, lamentablemente.
6: Ay,
8: ya.
6: Qué pena.
8: Sí, se nos retira James después de una trayectoria en la que disputó 131 partidos y marcó 31 goles, convirtiéndose en el jugador con más apariciones y el segundo máximo goleador de la histórica selección colombiana. James, de 35 años, disputó 3 mundiales, tuvo su momento más recordado en Brasil 2014, donde terminó como máximo goleador con 6 tantos, y todo el mundo recuerda ese golazo de volea de fuera del área que metió, que fue icónico. Se convirtió en una de las grandes figuras de aquel campeonato. También fue protagonista de la Copa América 2024, donde Colombia terminó como subcampeona, y así va cerrando una etapa en la que el número 10 de la tricolor quedó inevitablemente ligado a su nombre, a sus goles y a tantos momentos importantes para el fútbol colombiano. Al mismo tiempo, Lionel Messi también tendrá una última noche con la selección de Argentina frente a su público, porque la AFA confirmó que el astro será homenajeado el próximo 6 de octubre. Así es, el próximo 6 de octubre en el partido amistoso contra Benín en el Estadio Monumental. Esa noche
6: hay que verlo.
8: Claro que sí. Esa noche, para todo el que le caiga atrás a la pulga, bueno, que se considera fanático, claro que sí, será mucho más que un simple partido amistoso. Será la oportunidad de verlo una vez más con la camiseta que defendió durante tantos años y junto a los campeones del mundo de Qatar, que también fueron invitados para acompañarlo. Así está la cosa. James ya le puso punto final a su camino con Colombia, y Messi se prepara para hacerlo ante su gente. El fútbol comienza ya a despedir jugadores que marcaron una generación, cada uno a su manera, claro que sí, pero dejando una huella que va mucho más allá de los números y que quedará para siempre en la historia de sus selecciones. Y cerramos con el boxeo dominicano, porque Juan José Ubaldo Cabrera será exaltado este 15 de noviembre al pabellón de la fama del deporte dominicano, después de una carrera marcada por grandísimos resultados internacionales, y especialmente por aquella medalla de plata en los Juegos Centroamericanos y del Caribe 2002 y el oro conquistado en los Panamericanos de Santo Domingo 2003. Campeón, señores, panamericano de los 75 kilogramos, Cabrera también representó al país en 2 Juegos Olímpicos y acumuló 18 medallas de oro en competencias internacionales, además de 5 títulos superiores, y ahora se convierte en el vigésimo tercer boxeador que entra al pabellón como reconocimiento a una trayectoria que puso al boxeo dominicano en lo más alto. Con eso cerramos el repaso por ahora, ya que estaremos de vuelta para más acción y noticias del deporte un poquitico más tardecito aquí en el matutino. Y recuerden que el deporte es emoción y un día sin emoción es un día perdido.
6: Un abrazo a todos los que están en sintonía a través de YouTube. Raymond, que dice que a mí me queda bien el azul. No, a partir de ahora y hasta enero no voy a utilizar nada azul.
8: Dale caso, dale caso.
6: Y César Tobías, que dice que soy fan número uno de las estrellas orientales. Y sí, señor.
8: Tienes razón.
6: Estrellita hasta la muerte. Gracias, Miguel. Un abrazo.
8: A ustedes.
6: 7:56 de la mañana. Ya regresamos.
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0: Buen día, 7:58 de la mañana. Gracias por la sintonía. Este es el matutino de la 91 FM y estas son las informaciones más importantes hasta este minuto. La empresa Metropolitana de Transporte informó la noche de ayer el restablecimiento completo del servicio en la línea 2 del Metro de Santo Domingo, luego de que sus equipos técnicos lograran solucionar la falla registrada en una subestación eléctrica, lo que provocó que los pasajeros fueran evacuados. La paralización se produjo entre las 6:47 de la noche y las 8:38 de la noche. ¿Tú sabes la gente que llegó tarde a su casa?
1: Y sí, evidentemente. El ministro de Defensa, Carlos Fernández Onofre, aseguró que en el país no existe una situación de alarma por los casos sospechosos de ántrax investigados en Haití.
0: En otra noticia, los miembros del Consejo Nacional de Educación celebrarán el próximo día 22 su tercera sesión ordinaria, en la que conocerán informaciones relativas al presupuesto del Ministerio de Educación y analizarán los resultados de la prueba PISA 2025 con miras a determinar acciones que requieren el sistema educativo.
1: Al menos 67 personas se postularon o fueron propuestas por terceros ante el Consejo Nacional de la Magistratura para ocupar las 6 vacantes de la Suprema Corte de Justicia. El día de ayer venció el plazo para que las personas interesadas en postularse completaran el cuestionario general de aplicación.
0: La Oficina de Atención Permanente de San Cristóbal impuso 3 meses de prisión preventiva a Ángel Capellán, el pastor de esta fundación ubicada en Jaina, de donde se rescataron 13 menores de edad, luego de que se escapara uno que habría denunciado maltratos.
1: El ministro de Energía y Minas, Joel Santos, anunció que las oficinas comerciales de las empresas distribuidoras de electricidad ampliarán sus horarios de atención durante los próximos 30 días para atender las inquietudes de los usuarios sobre el monto de sus facturas. Esta medida va a comenzar hoy miércoles y busca que los clientes reciban orientación de personal especializado sobre temas de elementos que inciden en el proceso de facturación.
0: El problema es que no tenemos confianza en las instituciones del Estado. Entonces, el tema que estábamos hablando al principio del programa, fíjate cómo nuestro amigo Urtecho dijo, bueno, sí, yo estoy consumiendo lo que dice la factura.
1: Claro.
0: Y esto con un testigo adicional, o sea, con un aparato que él compró. Claro. Entonces también debería ser parte del ejercicio que nosotros como ciudadanos hagamos. Bueno, me está diciendo de sur, de este, de norte, que yo estoy consumiendo tanto. Bueno, vamos a confirmarlo. Me cuesta 4,000 pesos, uno digital, 1,000 y pico de pesos, uno mecánico. Lo instalo y veo si en realidad estoy consumiendo lo que estoy consumiendo. Diputados de distintos partidos respaldaron elevar de categoría territorial el distrito municipal de Verón Punta Cana al considerar que su crecimiento poblacional, turístico y económico demanda una estructura de gobierno local más robusta.
1: El presidente de la Cámara de Diputados, Alfredo Pacheco, calificó como delicado el proyecto de ley que propone incluir la enseñanza obligatoria del creol en las escuelas dominicanas y afirmó que deberá evaluar esta iniciativa antes de decidir si la respalda. Por su parte, el presidente de la República, Luis Abinader, dejó clara su postura al respecto, rechazando la medida.
0: La Policía Nacional informó la captura de Johnny González, de 41 años, señalado como el presunto responsable de herir con arma blanca a Gustavo Mejía Ricard Risk, de 23 años, durante un supuesto intento de asalto en el sector Serrallés. Según explicó el vocero de la policía, Diego Pesqueira, el detenido figura con unas 8 fichas policiales por robo, asalto, tráfico de droga. Dios.
1: El gobierno dijo que mantiene abiertas las negociaciones para evitar que 780 estaciones de combustibles que están afiliadas a ANADEGAS, que es la Asociación Nacional de Detallistas de Gasolinas, desconecten sus verifones a partir del próximo 25 de septiembre, aunque todavía no ha informado de una propuesta concreta para superar este conflicto.
0: El ministro de Turismo, David Collado, destacó la importancia del turismo francés para la República Dominicana, nación desde la cual llegaron a los destinos nacionales 132,747 visitantes durante el año pasado, manteniendo una evolución positiva entre enero y agosto de este año.
1: ProDominicana informó que las exportaciones nacionales alcanzaron 10.563 millones de dólares en el periodo enero-agosto de este año 2026, lo que representa un crecimiento interanual de 11.4% con respecto al mismo periodo del año pasado.
0: El Tribunal Constitucional declaró inconstitucional el contenido del decreto 330-26, el cual indica que los adultos mayores de 75 años de edad deben de renovar la licencia de conducir cada 2 años en vez de los 4 establecido de manera regular.
1: El desarrollo inmobiliario del país se concentró el año pasado en 3 lugares, en la Altagracia, Santo Domingo y en el Distrito Nacional. Estas demarcaciones agruparon la mayor parte del monto tasado en construcciones con licencias del sector privado y del área de edificaciones durante el año 2025.
0: En internacionales, el primer ministro haitiano lanzó el Fondo de Dividendos de Paz en Haití, creado en colaboración con la ONU para apoyar el desarme y desmantelamiento de los grupos armados que tienen al país sumido en una crisis de violencia desde hace años.
1: Un juez federal ordenó al gobierno de Donald Trump no implementar una nueva norma que endurece las condiciones de los visados para estudiantes extranjeros, participantes de programas de intercambio cultural y periodistas.
0: La gobernadora de Massachusetts propuso reforzar la atención médica y el apoyo a las familias durante el periodo postparto, días después del mediático juicio contra Lindsey Clancy, cuyos abogados argumentaron que padecía psicosis postparto cuando le quitó la vida a sus 3 hijos en el 2023.
1: México autorizó el ingreso a su territorio de tropas de Estados Unidos para un adiestramiento conjunto en un momento de mucha tensión bilateral por la presión del presidente Donald Trump para reforzar el combate del narcotráfico.
0: El exministro venezolano Alex Saab, quien se declaró culpable de lavado de dinero en Estados Unidos, accedió a dar información completita. ¡Ay! Nuevo reloj WhatsApp. El jirón de allá. A las autoridades estadounidenses, en la que implica a altos funcionarios de Venezuela, según revela el acuerdo alcanzado con la fiscalía.
1: Según una investigación, las fuerzas policiales de escuelas primarias y secundarias de California han adquirido y utilizado durante años equipos de tipo militar, pero algunas no han cumplido con una ley estatal que les exige informar públicamente sobre ese armamento.
0: El secretario de Tesoro de Estados Unidos informó que se reunirá con su homólogo chino este fin de semana, a pocos días de un encuentro entre los presidentes de ambos países en Washington para tratar temas como las sanciones a Irán.
1: El director del FBI anunció la captura en Venezuela del último de los 10 fugitivos más buscados por esa agencia, con lo que aseguró haber detenido ya a todos los integrantes de esa lista, aunque no reveló su identidad.
0: El número de personas de más de 100 años de edad en Japón ha superado por primera vez los 100.000, informó el Ministerio de Salud. Con una edad promedio de 49.9 años, Japón es el segundo país con la población más envejeciente o envejecida después de Mónaco, según el Banco Mundial.
2: En el estado del tiempo, el COE informó que fueron ampliadas las demarcaciones en alerta verde y amarilla debido a la vaguada que incide en el territorio nacional. Las provincias en alerta verde son San Juan, Azua, Barahona y Monte Plata, mientras que Santo Domingo y el Distrito Nacional fueron colocadas en alerta amarilla. En este momento, Santo Domingo está mayormente nublado. Se pronostica lluvia cerca de las 3 de la tarde, con ráfagas de viento de hasta 21 kilómetros por hora. El termómetro marcando 26 grados centígrados y la sensación térmica es de 27 grados Celsius.
0: Con esto finalizamos este ciclo de noticias. Son las 8:06 de la mañana aquí en El Matutino. Cuando regresemos, estaremos hablando de finanzas.
2: Presentamos las efemérides del día. Hoy es 16 de septiembre, es el día número 259. Le faltan 106 días para terminar el año. Un día como hoy, en 1782, es usado por primera vez el escudo de los Estados Unidos de Norteamérica en un documento oficial. Un día como hoy, en 1492, Cristóbal Colón se encuentra en su camino hacia el Nuevo Mundo, el Mar de los Sargazos. En 1863 se da a conocer en Santiago de los Caballeros el Acta de Independencia, mediante la cual se restaura la República Dominicana. Caso curioso en nuestra historia, el acta que proclama la independencia de la República Dominicana se denominó oficialmente Acta de Separación. En cambio, el acta que proclama la restauración de la República Dominicana fue denominada Acta de Independencia. Vamos a felicitar a nuestro segundo grupo de cumpleañeros locales del día de hoy: Stephanie Christopher Miquí, César Iván Reynoso Montaz, Rosa María Jiménez, Luis Manuel Espaillat, Sheila Gómez, el arquitecto Amable Jiménez, Víctor Báez, Joana Garrido Soto, Carol Báez, Priscila Rojas, Yanira Toirac, Mari Marlene Gómez y Sandra Paola Castillo Rivera. Para todos ellos, muchísimas felicidades. Hasta aquí las efemérides del día.

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2: Ocho once de la mañana. Buenos días a los que acaban de sintonizar y a aquellos que están a través de las diferentes vías. En nuestra aplicación, estamos en vivo a través de YouTube y en nuestra página, la 91fm.com. Recibimos en cabina a Nicole Guerrero. Ella siempre nos cuenta aquí las últimas noticias del mundo financiero. Recordándoles que Nicole es asesora, es estratega financiera, es fundadora de Finance & Co., que es un proyecto, una marca muy buena que está enfocada en educación y planificación financiera, sobre todo para las nuevas generaciones. Y está aquí con nosotros Nicole Guerrero. Buenos días.
3: Buen día, ¿cómo están?
2: Muy bien, me encanta ver mujeres en el área de las finanzas, de la economía, como eso es un tema que yo realmente no puedo ya en esta vida, por lo menos, me encanta ver mujeres ahí.
3: Aquí estamos para representarte.
2: Muchas gracias.
3: Bueno, en los mercados internacionales tenemos que Wall Street cerró el martes a la baja, a la espera de la decisión de la Reserva Federal y con los rendimientos del Tesoro en máximo de varios años. El índice del Dow Jones retrocede hasta los 52.093 puntos. El índice del S&P 500 cede hasta los 7.586 puntos, mientras que el índice del Nasdaq pierde terreno y se ubica en 25.982 puntos. En renta fija, el rendimiento de los bonos del Tesoro a 10 años sube hasta un 5%, su nivel más alto desde el 2007, mientras que los bonos a 30 años también avanzan hasta un 5.36%. En divisas, el euro retrocede frente al dólar hasta 1.15. El dólar, por su parte, gana terreno frente al yen y se cotiza en 155.37, mientras que la libra esterlina cede hasta 1.34. En el mercado local, el dólar se ubica en 58 pesos con 75 centavos para la compra y 59 pesos con 8 centavos para la venta. El euro se cotiza en 66 pesos con 43 centavos para la compra y 70 pesos con 52 centavos para la venta. En el mercado de cripto, el Bitcoin pierde cerca de un 4% y se ubica alrededor de los $75,700 luego de que el Senado estadounidense rechazara la ley Clarity. En energía y metales, el petróleo WTI retrocede hasta los $103.59 por barril, mientras que el petróleo Brent cede hasta $107.45 por barril. El gas natural sube levemente a $2.92. El oro avanza hasta los $4,390 por onza y la plata gana terreno hasta los $65.13 por onza. En otras materias primas tenemos que el maíz cotiza en $535.75, el trigo cotiza en $727.75, la soya cotiza en $1,319.25, el café cotiza en $283.35 por libra, el cacao cotiza en $5,860 por tonelada métrica, el azúcar cotiza en 17.97 centavos de dólar por libra, mientras que el arroz cotiza en $15.96 por quintal. Noticias económicas financieras para hoy, 16 de septiembre. Hoy la Reserva Federal anuncia su decisión de tasas y los inversionistas esperan un alza de un cuarto de punto porcentual, con el petróleo por encima de los $100 presionando la inflación. El rendimiento de los bonos a 10 años tocó un 5%, su nivel más alto en casi dos décadas, y los bonos de largo plazo cayeron tras una débil subasta de $13,000 millones en bonos de 20 años. El petróleo Brent se estableció cerca de los $109, alimentando temores inflacionarios. El Senado bloqueó la ley de estructura del mercado cripto en una votación de 49-50 cuando necesitaba 60 votos. Las acciones de Coinbase llegaron a caer 12% y las de Circle 13%. Estados Unidos y China negocian recortes de aranceles a las exportaciones agrícolas y energéticas estadounidenses, una señal de que la cumbre entre ambos líderes podría extender la tregua comercial de un año. La reunión entre Trump y Xi Jinping está prevista para el 24 de septiembre en Washington. Por último, Wells Fargo recortó su meta de fin de año para el índice del S&P 500 a 7.700 puntos desde 7.950 puntos. Y su estrategia advierte un riesgo de caída entre un 5% y un 10% antes de llegar a ese nivel. Y hasta aquí la actualización de mercados por parte de Finance & Co. Recuerden que pueden encontrarme por Instagram, se escribe así mismo finance.andco, Finance & Co. 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Recuerden también las de Mil, Emilas Económicas en Instagram, y su número telefónico 305-505-7778.
2: Nicole, ¿hay algún taller por ahí pronto o estamos ya en boda hasta el año
3: que viene? No, todavía. Yo justo hace, la semana pasada, el jueves, impartí el taller de Claude, que creo que lo había mencionado por aquí.
2: ¿Sí?
3: Fue un éxito total. La gente me está mandando, hicimos un dashboard como para conectar a Claude con el correo, para que registre los gastos automáticos y que le pudiera enseñar cuáles son los gastos fijos, gastos variables, una chulería. Y todos los participantes mandándome ese dashboard a ver cómo fue el producto
2: genial,
3: terminado, chulísimo.
2: Genial.
3: Creo que vamos a hacer una segunda parte porque la verdad es que tuvo mucho éxito, así que atentos.
2: Genial. Sigan la cuenta de Nicole a través de redes sociales, que es finance.anco, finance.anco, y por ahí está todas las informaciones. 8:17 de la mañana. Buen día.
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0: Son las 8:25 de la mañana en este matutino. Gracias por sintonizar, gracias por dejarnos acompañarles siempre a través de la radio, a través del streaming digital también. Estamos en 91.3 FM, cubriendo la República Dominicana a través de la radio, y estamos en la91fm.com. Ese es el portal de la 91. Estamos en YouTube como la 91 FM y también la aplicación de la 91. Que usted puede tener en su celular instalado, tanto Android como iPhone, y usted nos puede escuchar y estar en contacto con nosotros en todo el planeta. Es una realidad que la inteligencia artificial ya forma parte de nuestra vida cotidiana, y aprender a utilizarla como una herramienta puede abrir nuevas oportunidades en todo, en el estudio, en el trabajo, en los emprendimientos, para la tercera edad, todo, todo. Entonces, me encanta que existe ahora un programa que se llama RD Inteligente, donde el país busca capacitar a 1 millón de dominicanos en el uso de la inteligencia artificial, acercando estas herramientas a personas de diferentes edades y profesiones. Y para conocer cómo se desarrolla esta iniciativa y qué papel va a jugar el ITLA en todo esto, vamos a recibir en cabina a su rector, Jimmy Rosario Bernard. Jimmy, buenos días. Gracias por aceptar nuestra invitación. ¿Cómo estás?
1: Muy buenos días, Sergio, Karina, y a todo el público, que es fiel oyente y vivo y en diferido de este programa.
0: Vivo y en diferido, me gusta eso.
1: Para mí es un placer estar acá con todos ustedes para hablar de algo, ¿verdad? Que de cada 10 noticias que estamos viendo en los medios de comunicación, yo creo que más de la mitad están hablando recientemente de la inteligencia
2: artificial. Es así. Y para comenzar, ¿qué primero vamos a explicar qué es RD Inteligente, cuál es la visión detrás de este Programa Nacional de Alfabetización en Inteligencia Artificial? Como Sergio decía, busca capacitar a 1 millón de dominicanos. ¿Qué significa para el país asumir este reto?
1: Bueno, lo primero es que RD Inteligente es un proyecto, ¿verdad? Ya es un hecho, una iniciativa del gobierno dominicano a través del ITLA, que lo que busca es capacitar a 1 millón de dominicanos. Yo digo como mínimo, porque cuando hicimos la propuesta, el rector quería 2 millones, pero me dijeron, no, espérate, vamos a hacer un piloto de 1 millón. ¿Y qué piloto, verdad? Interesante. 1 millón de dominicanos, alfabetizarlos en inteligencia artificial. Y la palabra alfabetizar, para todos sus oyentes, que son personas muy inteligentes, entendemos que es tener las nociones, saber lo que es la inteligencia artificial y lo que no es la inteligencia artificial. Y nosotros, como tal, tomando en consideración lo que está pasando en el mundo, porque que la IA, todos sabemos que está transformando el mundo, y nuestra responsabilidad como gobierno y como ITLA es procurar que esa transformación genere oportunidad y no una nueva forma de desigualdad. Nosotros entendemos que no solo la tecnología, sino la inteligencia artificial le da igualdad a las personas. Y hemos llamado esto lo que es una transformación de lo que es una transformación en sentido general de los seres humanos, ¿verdad? Como hemos venido viendo cómo es la IA, pero aterrizándolo aquí a República Dominicana, nosotros lo vemos como una transformación a los dominicanos. ¿Por qué? Sí. Porque RD Inteligente lo que quiere es darle ese mismo chance que tiene cualquier persona en el mundo de capacitarse, de poder agregar a su diario vivir lo que es la inteligencia artificial y ser mejores profesionales, mejores educadores, mejores estudiantes, mejores emprendedores. Y de ahí viene esa iniciativa. Nosotros lo que queremos es no graduar o capacitar o crear 1 millón de programadores, y así lo dijo el señor presidente en el lanzamiento. Nosotros lo que queremos es 1 millón de personas que haga mejor, que mejore lo que en sí hacen. Y eso es RD Inteligente, capacitar 1 millón de personas en nociones de inteligencia artificial.
0: Claro. Y quiero que me permita. Que sepa interactuar, que sepa, sí, que exista una sinergia, Jimmy, entre nosotros los seres humanos, los dominicanos, y la inteligencia artificial. Sin embargo, traigo a colación lo siguiente, Jimmy. Sí. Se sabe, no sé si tú has escuchado, y me imagino que sí, que has escuchado que aquí en República Dominicana hay una frase que se está popularizando mucho, y es que la IA la tiene difícil con el dominicano.
2: Ay, sí.
1: Quiere decir, yo la he escuchado.
0: Ok, que quiere decir que nosotros los dominicanos somos muy particulares en ciertas cosas y que la IA va a tener brega interpretando y tratando de emular esas cosas.

0: ¿qué va a cambiar en el sistema de educación que ustedes van a implementar para enseñar inteligencia artificial?
1: Miren, ustedes saben que la inteligencia artificial está cambiando el mundo. Es un compromiso del gobierno, es un compromiso, como dije, de nosotros. ¿Por dónde vamos a iniciar? Bueno, primero es no solo venir aquí a los medios y difundir para que la gente entienda. Ya la gente sabe que la IA es una realidad. Pero ¿qué vamos a hacer nosotros? ¿Cuáles son las estrategias? Inicialmente, primero es que todos los servidores públicos, vamos a iniciar por ahí, no va a ser a nivel obligatorio, Sergio y Karina, pero sí se les va a motivar. Todos los servidores públicos serán evaluados, y dentro de sus evaluaciones, que son normales para incentivos, por ejemplo, el sueldo 14, el SISMAP, tal vez, estoy mencionando aquí algunas frases que muchos no conocen del público, pero que son, digamos, formas de medir la eficiencia de los servidores públicos. Bueno, todos los servidores públicos tendrán que tomar esta capacitación. Será parte, digamos, de esos indicadores que habrá que completar para poder, por ejemplo, tener algunos beneficios. Los estudiantes de secundaria, y quiero aclarar bien porque sé que nosotros estamos concentrados en los estudiantes de quinto y sexto de secundaria que ya van para la universidad, que ya de alguna manera son jóvenes casi adultos, algunos mayores de edad, porque sabemos que hay temas con la inteligencia artificial y los niños, y me van a mencionar seguro la prueba PISA, y ahí vi ahí a un político diciendo que debemos primero aprender a leer y escribir, pero yo creo que nosotros como país no podemos detenernos, porque esto es una realidad. Entonces, dentro de las estrategias está que iniciando por el gobierno, todos los servidores públicos, todos los estudiantes, un estudiante antes de ir a buscar una beca, por ejemplo, que ustedes saben que esta gestión de gobierno ha democratizado bastante el tema de los cursos, las becas, y sobre todo en STEM, todos los estudiantes tendrán primero que haber cursado por lo menos las primeras 10 horas del curso 1 de esta estrategia. Eso va a permitir que este número que llevamos, esta meta de 1 millón de dominicanos aprendiendo inteligencia artificial, podrá cumplirse. Los docentes de las escuelas públicas, por ejemplo, es bueno que se sepa que el ITLA está de frente a este proyecto, pero detrás o de la mano con todos nosotros están diferentes instituciones, todas las instituciones públicas, incluyendo educación, el MINER, incluyendo la OGTIC. Entonces, cada uno de nosotros, la sombrilla es la presidencia de la República, cada uno de nosotros tiene una función puntual dentro de este proyecto, la cual del ITLA es la capacitación y la certificación. Pero cada institución va a jugar su rol. Por ejemplo, los militares, quienes vieron los videos del lanzamiento, y tanto en vivo como por YouTube y por las redes sociales, vieron muchos militares sentados ahí. Todos los militares.
0: Eso, usted sabe que, don sí, Jimmy, sí, yo estuve por allá en el lanzamiento.
1: Te vi, no te pude saludar.
0: Exacto. Y yo le pregunté a un docente del ITLA que estaba al lado de mí, me volteé y le dije, fulano, ven acá.
1: Tú eres guardia.
0: Y tú eres guardia que hay aquí. Bueno, y porque había muchos estudiantes, pero la gran mayoría eran guardias. ¿Por qué?
1: Sí, lo que sucede es que el Ministerio de las Fuerzas Armadas, la Policía Nacional, van a capacitar a todos, me refiero a todos sus miembros. Y ellos estuvieron ahí de frente diciendo, aquí estamos, somos parte de esto. Ahí estuvo el Ministro de las Fuerzas Armadas, estuvo el Jefe del Ejército, el de la Marina, y estuvo de la Fuerza Aérea, y el Director General de las Fuerzas Armadas también. Señores, lo que pasa es que nosotros no podemos estar de espalda a esta realidad. La inteligencia artificial lo que va a permitir con este proyecto es que, como ya dije, el que es docente pueda ser un mejor docente, el que es estudiante pueda ser un mejor estudiante, pero lo más importante es que el mismo joven que vive en Montecristi, yo creo que, Sergio, que tú estuviste ahí, yo lo mencioné en mi alocución, sí, el joven de Montecristi va a tener, por mencionar Montecristi, Dajabón, Higüey, va a tener las mismas oportunidades que el joven de la capital, que el joven de Santiago, o que el señor, o que la doña. Y yo siempre hago una anécdota breve de cómo la inteligencia artificial está impactando. Yo pongo el caso de mi mamá, brevísimo. Mi mamá toma acciones, siempre le pregunta a la IA, le hace fotos a ChatGPT.
0: Sí, sí.
1: Entonces, como una señora de 60 y pico de años que, ¿verdad?, no terminó la carrera universitaria, se apoya en ella, y mami, con el permiso de mi mamá, hace ahora mejores platos después que usa la inteligencia artificial. Espero que claro, ella no escuche esto, claro, para que no se me ponga guapa. Pero claro, una realidad, ella se apoya y con lo que tiene la despensa, le hace fotos y le dice, dame opciones.
0: Pero tu mamá está más avanzada que
2: mí. Bueno, estaba bastante avanzada.
1: No, no crees.

0: No crean, Karina y Sergio, fueron algunas nociones que yo le di, ella vive mirándome a mí, pero okay. Miren cómo el mejor ejemplo de que la IA ha venido a impactar nuestras vidas, y yo lo he citado varias veces, es mi mamá, Doña China, un saludo por cierto.
1: ¿Y qué edad tiene Doña China?
0: Mi mamá tiene 63 años.
1: Ok, ok.
2: Ah, pero es una niña.
0: Sí, okay, sí, me tuvo tempranito a mí, lo que pasa es que el rector tiene la cara, le muchas malas noches leyendo. Entonces, el mejor ejemplo es mi mamá, yo siempre lo cito, mami tiene 63 años. Y utiliza la inteligencia artificial. Yo tengo un amigo que antes, Sergio Carlos, das una pinta, coge las 4 chacabanas, los 3 zapatos, pares de zapatos, pone los pantalones, le hace una foto, le dice a ella, hazme la combinación.
1: Ah, mira, Carlotti,
0: hazme la
1: combinación. Carlotti, que tú tienes a tu derecha ahí, sí, hizo con la inteligencia artificial, ella sí, determinó cuál era el color de cabello que le convenía a ella, sí, de acuerdo a la ¿cómo que se llama?
2: A la colorimetría.
1: Coge ahí.
0: Entonces, imagínense eso. Eso en la vida diaria. Entonces, mire, ustedes recuerdan a Tony Stark en Iron Man.
1: Sí, claro.
0: Él tenía un Jarvis. Señores, sí, todos nosotros vamos a tener un Jarvis. Es una realidad. Momento, sí. Sí, todos nosotros vamos a tener un Jarvis ya. Ahora, lo vamos a poder tener. Ahora, ¿dónde está el tema? El estudiante podrá tener un Jarvis para tener mejores tutores. El emprendedor podrá tener un Jarvis para tener información de su negocio. El profesor, sí, podrá apoyarse en ese Jarvis para poder mejorar los contenidos. Entonces, eso es una realidad. Entonces, nosotros, con el permiso de ustedes, RD Inteligente, que es así mismo el sitio web, rdinteligente.do, lo que quiere es darte esas primeras nociones. Ahora bien, tú quieres crecer apoyado en la IA. Entonces hay un segundo nivel de 25 horas que nosotros hemos llamado las rutas. Son 28. ¿Usted es comunicador? Bueno, usted después que hace el curso básico de 10 horas, que también incluye un certificado de Litra, por cierto, usted toma ese curso de 25 horas que es asincrónico, apoyado de manera remota por profesores. Usted no tiene que estar las 25 horas ahí. Usted puede durar una hora hoy, media hora mañana, 10 minutos después, desde el celular, desde la tableta, desde cualquier lugar que tenga conectividad. Y usted puede entonces, en ese curso de 25 horas, que va enfocado a comunicadores, que va enfocado a enfermeras, que va enfocado a MIPYMES, que va enfocado a ninis, que va enfocado a amas de casa, entonces usted puede mejorar lo que usted hace en esas 25 horas con un certificado también del gobierno y avalado por el ITRA.
1: Qué bueno. Omar Matos en redes sociales está preguntando, ¿quién es Jarvis? Si usted no ha visto,
0: bueno,
1: Iron Man.
0: Bueno, Omar.
1: Entonces, Omar, usted ha estado debajo de una piedra durante mucho tiempo. Búsquese la película Iron Man, la primera, para que usted disfrute y sepa quién es Jarvis. Jimmy, antes de concluir esta conversación.
0: Gracias.
1: Jimmy, hemos estado viendo que países desarrollados, sobre todo Países Bajos, creo que Australia el otro día hizo lo mismo. En Estados Unidos se está contemplando un proyecto de ley al respecto. Y es de limitar la interacción que tienen los jóvenes con redes sociales. Ahí entra también la inteligencia artificial. Sí. Ya creo que ChatGPT tiene un seguro, tiene un modo donde los padres pueden limitar muchísimo el uso de esa inteligencia artificial con esos muchachos que están por debajo de los 16 años. ¿Cuál es tu posición como rector del ITLA en cuanto a esta exposición que tienen los muchachos de hoy, tanto a las redes sociales, que es un tanto más, un tema más social que de educativo,
0: sí,
1: pero también con la inteligencia artificial? Hay problemas ahí. Hemos visto en Estados Unidos donde un muchacho se quitó la vida por una interacción con ChatGPT y cosas que le dijo la inteligencia artificial. Entonces me interesaría mucho tu opinión,
0: sí, claro,
1: ya que eres el rector de, yo diría que la punta de lanza del gobierno en temas de tecnología aquí en el país.
0: Sí, miren, evidentemente la tecnología y por ende la inteligencia artificial es como cualquier herramienta. Depende de la ética del uso. Por eso Europa ha trabajado mucho el tema de la ética, ustedes lo saben. Yo creo que las redes sociales.
2: La regulación, más bien.
0: Sí, la regulación. El tema de la ética. Hay que regularla. Claro. Yo decía en un artículo que precisamente publiqué ayer, creo que sale hoy, el tema no es solo detenerla ya, como han propuesto algunos expertos y algunas CEOs por ahí de algunas empresas, es controlarla, es el tema del control. A un niño de 8 años usted no puede permitir que tenga TikTok, por Dios, o que tenga Facebook o Instagram. Es un tema de control. En las escuelas definitivamente debe controlarse, pero hay yo creo que si vemos el caso de Bukele, ¿verdad? Que se ha hablado de que mejoró las cifras allá en su país en el tema de PISA, todo en la vida debe tener controles y supervisión. Ahí entra un poco el tema de los padres, los tutores y el rol que jugamos como tal. las redes sociales en niños, definitivamente eso hay que controlarlos. Ahora, en el tema de la inteligencia artificial, en la educación, en la parte, yo creo que educación superior o en educación de secundaria, podemos tener inteligencia artificial, pero no una IA común como lo es ChatGPT, Gemini, Grok, etcétera, sino tener un agente que sirva para dar seguimiento al profesor y al estudiante. Sí. O sea, No es que tú le preguntes todo lo que tú quieras, es que él te ayude a razonar, que te ayude a pensar y a preguntar. Y ahí viene algo que yo decía ayer precisamente en UNIBE, en una intervención que me pidieron que apoyara algo ahí, una conferencia, me tocó hablar algo. Señores, nosotros no podemos preguntarle todo a la IA, hay que también saber cómo hacerlo. Si usted le va a preguntar algo sobre, qué sé yo, sobre lo que está pasando en el país, dígale a ella misma, cuestióname, pregúntame. Es cómo lo hacemos, es cómo cuestionamos. Y de ahí viene también, por cierto, esta alfabetización, donde le enseñamos a la gente también a cómo interactuar y a cómo sacarle provecho a esto que ya es una realidad. La gente dice que no, la IA viene por ahí. No, señores, ya estamos aquí. Ya esto llegó. Entonces,
2: ya es una realidad. Y en países más avanzados, y discúlpame que interrumpa, el sistema educativo le integran esta materia de inteligencia artificial, pero básicamente orientada a los peligros, a educar en torno a cómo utilizarlo correctamente, como por ejemplo, cómo identificar fake news, como una serie de informaciones alrededor de todo lo que tiene que ver con IA, porque es indispensable, ya es una realidad.
0: Es que no podemos ir contra la corriente, podemos protestar. Yo creo que sí hay que poner controles, definitivamente, Sergio, en cuanto a tu pregunta. Debemos poner controles. Y como ITLA y como rector del ITLA, con mucha responsabilidad lo digo, no debemos suspenderla de las escuelas. Lo que tenemos es que saber cómo aplicarlas en las escuelas, porque es una realidad. Y si el muchacho o la muchacha no lo va a ver en la escuela, lo va a ver en la casa, sí, lo va a ver en la calle, o
1: y
0: lo va a hacer escondido.
1: Y sin supervisión, oye, y sin supervisión, porque tú sabes que los padres lo que le están entregando una tableta, y entiéndete tú mismo.
0: Mátete tú,
1: Jimmy,
0: mismo.
1: Este tema pica y se extiende. Claro. Yo he dicho, porque lo he escuchado de grandes pensadores y personas de tecnología, que vamos a tener profesores que van a ser IA y van a enseñar a los muchachos, pero Karina tiene un problema fundamental con eso y le entiendo. Yo no.
2: Y a nivel internacional, en temas de educación, los países más avanzados lo que sugieren es todo lo contrario, bueno, pues por lo menos dentro del sistema educativo básico.
1: Bueno, pues yo entiendo que dentro de poco, 5 años, 6 años, sobre todo a esas regiones que son rurales, que están metidas en casa el día entre para allá, esos son los profesores que van a enseñar para allá.
2: Robots.
1: Mira que te lo digo.
2: Mira qué bien.
1: Y de ahí van a venir a las ciudades. No. Y luego entonces, dentro de 20 años, ya los humanos no vamos a existir.
0: Ay.
1: Jimmy, un abrazo. No, mentira. Jimmy, muchísimas gracias por esta conversación. Gracias. ¿Dónde podemos entrar para apuntarnos
0: a los cursos? Es muy fácil.
1: rdinteligente.do.
0: En todas las redes sociales, su sitio web. Aquí estoy, por cierto, en cabina, diciéndole a todos que se inscriban, por favor. RD, mira, ya me están enseñando.
1: Ya tenemos uno ahí, tenemos
0: rdinteligente.do. Señores, son cursos gratuitos, auspiciados por el Estado Dominicano, certificados por el ITLA. Ahí sus datos están seguros. Detrás hay toda una plataforma, toda una estructura. Y yo les aseguro que todo el que haga esos cursos será un antes y un después. Que, por cierto, perdón, el tercer nivel, que es el último curso de 60 a 120 horas, ya usted tendrá certificaciones de la industria, o sea, certificaciones de Microsoft, de Cisco, de varias instituciones.
2: Muy bueno.
0: Entonces, si usted quiere trabajar, oiga bien, amigo y amiga, la gente se queja a veces, y perdón, me voy a robar un segundito,
1: dale,
0: que no hay a veces posibilidades, no tenemos empleo. Señores, se la estamos poniendo fácil a todos ustedes. Tienen muchísimas becas, se le está dando el gobierno. Y con RD Inteligente, si usted quiere trabajar, yo le garantizo que si usted termina los cursos de 60 a 80 a 120 horas, usted en menos de 3 meses tiene un empleo de $1,500, $2,500,
1: Jimmy,
0: muchas veces trabajando remoto.
1: Hay un chamaquito que está haciendo contenido, pero está haciendo contenido porque ya le está yendo muy bien con el uso de la inteligencia artificial, donde él lo que está buscando es él entra a Google y él busca los negocios que están cerca de su casa. Si no tienen página web, él está haciendo una página web con su inteligencia artificial que él paga, los 20 o 30 dólares al mes, y él le está vendiendo por ciento y pico y 200 y pico de dólares estas páginas web a estos negocios. Y el chamaquito ha hecho miles de dólares hasta ahora. Lo ha comprobado, lo ha hecho, ha publicado lo que le está ingresando, y lo que tiene son como 15, 16 años. O sea que oportunidades hay. Si un chamaquito así lo puede hacer,
3: cualquiera puede hacer. Cualquiera puede.
1: Jimmy, vamos a darte las gracias una vez más y recordando que pueden entrar a
3: 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Y señores, solo hay que tener conectividad a internet, y hemos preparado para que tampoco, si su paquetico es un poquito bajito, incluso así también puede cursarlo.
1: Ah, mira, excelente. Bueno, son las 8:46 de la mañana. Ya regresamos.

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4: Buenos días, señoras y señores. Por aquí estamos ya nuevamente para darles a todos ustedes las actualizaciones express, noticias rapiditas del mundo deportivo para que no se me queden atrás. Así que acomódense y no se me despeguen. Damos inicio con el fútbol internacional. Señoras y señores, otro más que se nos va. James Rodríguez anunció su retiro de la selección de Colombia después de una trayectoria en la que disputó 131 partidos y marcó 31 goles, convirtiéndose en el jugador con más apariciones y el segundo máximo goleador de la historia de la selección colombiana. James, de 35 años, disputó 3 mundiales y tuvo su momento más recordado en Brasil 2014, que recordamos ese golazo icónico de volea, donde terminó como máximo goleador con 6 tantos y se convirtió en una de las grandes figuras del torneo. También fue protagonista de la Copa América 2024, donde Colombia terminó como subcampeona. Así se despide una de las grandes figuras de la reciente historia del fútbol colombiano, un jugador que convirtió el número 10 de la tricolor en una camiseta todavía más especial y que deja detrás una etapa llena de goles, momentos históricos y recuerdos para toda una generación. Y hablando de despedidas, Lionel Messi tendrá una última noche con la selección argentina frente a su público porque la AFA confirmó que el astro será homenajeado el próximo 6 de octubre en el partido amistoso contra Benín en el Estadio Monumental. Messi, de 39 años, ya sabemos que anunció recientemente su retiro de la selección después de llevar a Argentina al título mundial de 2022 y disputará además las finales de 2014 y 2026. Será una noche muy especial con la AFA invitando también a los campeones del mundo de Qatar para acompañar al capitán en su despedida. Dos leyendas, dos camisetas históricas y dos carreras que llegan a su etapa final con la selección. James Rodríguez y Lionel Messi dicen adiós al fútbol internacional, dejando una huella que, más allá de los números y títulos, quedará marcada para siempre en la historia de Colombia y Argentina. Nos vamos ahora para la NFL porque la primera semana dejó dos caras muy distintas. Una positiva con el regreso de Patrick Mahomes y otra preocupante para los Dallas Cowboys. Mahomes volvió a los emparrillados después de la lesión de rodilla que sufrió la temporada pasada y lo hizo de gran manera, liderando a los Chiefs a una contundente victoria 31-10 sobre los Broncos, con dos pases de touchdown y otro por tierra. Rashee Rice también encontró la zona de anotación. Travis Kelce también volvió a ser protagonista y Kenneth Walker se lució con 173 yardas y un touchdown en una actuación que coloca nuevamente a Kansas como uno de los equipos a seguir en la AFC. En Dallas, en cambio, regresaron las dudas porque los Cowboys cayeron 28-20 frente a los Giants y la defensa volvió a quedar expuesta, permitiendo 3 pases de touchdown a Jackson Dart. Caleb Downs mostró algunos destellos en su debut, pero no pudo evitar los problemas defensivos. Mientras Dak Prescott terminó con 175 yardas, 2 touchdowns y una intercepción en una noche donde Dallas apenas consiguió 244 yardas totales. Así va la cosa en la NFL y cerramos ahora con boxeo dominicano porque Juan José Ubaldo Cabrera será exaltado el 15 de noviembre al Pabellón de la Fama del Deporte Dominicano después de una carrera marcada por grandes resultados internacionales y especialmente por aquella medalla de plata en los Juegos Centroamericanos y del Caribe 2002 y el oro conquistado en los Panamericanos de Santo Domingo 2003. Cabrera, campeón panamericano de los 75 kilogramos, también representó al país en 2 Juegos Olímpicos y acumuló 18 medallas de oro en competencias internacionales, además de 5 títulos nacionales superiores. Ahora se convierte en el 23º boxeador que entra al pabellón como reconocimiento a una trayectoria que puso al boxeo dominicano en lo más alto. Con eso cerramos los repasos de hoy. Estaremos de vuelta para más acción y noticias del deporte aquí mañana en el matutino. Y recuerden que el deporte es emoción y un día sin emoción es un día perdido.
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0: Buen día, 8:58 de la mañana. 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Estas son las informaciones hasta este minuto. El ministro de Defensa, Carlos Fernández Onofre, aseguró que en el país no existe una situación de alarma por los casos sospechosos de anthrax investigados en Haití.
1: El ministro de Energía y Minas, Joel Santos, anunció que las oficinas comerciales de las empresas distribuidoras de electricidad ampliarán sus horarios de atención durante los próximos 30 días. La idea es atender las inquietudes de los usuarios sobre el monto de sus facturas. Esta medida va a comenzar hoy miércoles y busca que los clientes reciban orientación de personal especializado sobre los elementos que inciden en el proceso de facturación.
0: El presidente de la Cámara de Diputados, el presidente de la Cámara de Diputados, Alfredo Pacheco, calificó como delicado el proyecto de ley que propone incluir la enseñanza obligatoria del creol en las escuelas dominicanas y afirmó que deberá evaluar la iniciativa antes de decidir si la respalda. Yo no considero que es delicado, es beneficioso para nosotros, sí o no. Y ya, no estén llevando esto a la estratosfera por el tema haitiano, punto. O sea, necesitamos nosotros del creol para tener una interacción mucho mejor con Haití, sí o no, y punto. Qué delicado el diantre.
1: La Policía Nacional informó la captura de Johnny González, de 41 años, señalado como el presunto responsable de herir con arma blanca a Gustavo Mejía Ricard, de 23 años, durante un supuesto intento de asalto en el sector Serrallés. Según explicó el vocero de la policía, el detenido figura con unas 8 fichas policiales por robos, asaltos, tráfico de drogas y otros hechos.
0: El gobierno dijo que mantiene abiertas las negociaciones para evitar que 780 estaciones de combustibles afiliadas a la Asociación Nacional de Detallistas de Gasolinas, ANADEGAS, desconecten sus Verifone a partir del próximo 25 de septiembre, aunque todavía no ha informado de una propuesta concreta para superar el conflicto.
1: En internacionales, el primer ministro haitiano lanzó el Fondo de Dividendos de Paz en Haití, creado en colaboración con la ONU para apoyar el desarme y desmantelamiento de los grupos armados que tienen al país sumido en una crisis de violencia desde hace años.
0: Vayan averiguando cuáles son las estaciones de gasolina que no pertenecen a ANADEGAS, porque entonces, imagínate tú, ahora que uno anda sin efectivo. La gobernadora de Massachusetts propuso reforzar la atención médica y el apoyo a las familias durante el periodo posparto, días después del mediático juicio contra Lindsey Clancy, cuyos abogados argumentaron que padecía psicosis posparto cuando le quitó la vida a sus 3 hijos en el 2023.
1: México autorizó el ingreso a su territorio de tropas de Estados Unidos para un adiestramiento conjunto, en un momento de tensión bilateral por la presión del presidente Donald Trump para reforzar el combate al narcotráfico.
0: Según una investigación, las fuerzas policiales de escuelas primarias y secundarias de California han adquirido y utilizado durante años equipos de tipo militar, pero algunas no han cumplido con una ley estatal que les exige informar públicamente sobre ese armamento.
2: En el estado del tiempo, el COE informó que fueron ampliadas las demarcaciones en alerta verde y amarilla debido a la vaguada que incide en el territorio nacional. Las provincias en alerta verde son San Juan, Azua, Barahona y Monte Plata, mientras que Santo Domingo y el Distrito Nacional fueron colocadas en alerta amarilla. En este momento, Santo Domingo está mayormente nublado. Se pronostica lluvia cerca de las 3 de la tarde con ráfagas de viento de hasta 21 kilómetros por hora. El termómetro marcando 28 grados centígrados y la sensación térmica es igual, 28 grados Celsius.
0: Yes, sir, 8:59 de la mañana.
3: Presentamos las efemérides del día. Hoy es 16 de septiembre, es el día número 259, le faltan 106 días para terminar el año. En 1975, mediante el decreto número 1311, es creado el Parque Nacional del Este, que incluye todo el territorio de la isla Saona. En 1760, la villa de Chamouth, en el estado de Maryland, se le cambió el nombre por el de Boston. Un día como hoy, en 1908, William Crapo, conocido como Billy, fundó una de las compañías más grandes fabricantes de vehículos, General Motors. Vamos a felicitar a nuestro último grupo de cumpleañeros locales del día de hoy, Fraile Agustín Mejía, Emilio Antonio Hernández, el licenciado Octavio García, Alex Paulo Leonor, Yara Ramírez, Diego Alejandro Guzmán Bueno, Amanda Mía Villa Cuevas, Tony Cambiazo, Brittany Paola Fajardo en Santiago, los mellizos Ilsa y Teodoro Rivas también en Santiago, Aida Santana en La Romana, Kenisa Constant Taveras en Cheles, Francia, Irsina Olivo en San Diego. Para todos ellos, muchísimas felicidades. Hasta aquí las efemérides del día.

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2: El comentarista del Sol de la Mañana, Julio Martínez Pozo, afirmó que el gobierno dominicano enfrenta un escenario complejo debido a la combinación de factores internacionales y nacionales, entre ellos el aumento del precio del petróleo, la situación del arroz y las dificultades en el sector eléctrico.
3: El gobierno tiene que manejarse en estos momentos como un administrador de crisis. Como un administrador de crisis. Y esto, desde la otra óptica, también tiene que verse con prudencia. Porque ni el gobierno puede verlo puramente como problemas de la economía, que no son necesariamente problemas del gobierno, no. Son problemas del gobierno y son problemas de la economía. Pero del otro lado no se puede pensar que son problemas ajenos a la clase política. Porque un nivel de irritación generado por el cúmulo de esos problemas, usted no sabe a qué tipo de cosas llegue y qué tipo de cosas desencadene.
2: Por otra parte, el Tribunal Constitucional dejó sin efecto la norma que reducía a 2 años la vigencia de las licencias de conducir para personas mayores de 75 años al determinar que esa disposición no era compatible con los principios establecidos en la Constitución Dominicana. En tanto, la inteligencia artificial continúa generando debate a nivel internacional, mientras en los Estados Unidos algunos sectores plantean la necesidad de establecer regulaciones para su uso y desarrollo. Catherine Castillo nos amplía esta información.
4: A través, evidentemente, de las leyes, hay instituciones del Estado que tienen que ver con tecnología y seguridad. El Indotel, está la OCTI, que es la Oficina Gubernamental de Tecnología de Información y Comunicación. Sería por ahí la vía, pero como la IA está marcando la pauta a nivel mundial, yo entiendo que la legislación no solamente debe ir con la regulación per se, sino con la articulación de políticas públicas orientada al uso de la IA.
5: Pero más allá de establecer normas para su utilización, también existe preocupación por los riesgos que podría representar el uso de inteligencia artificial con fines delictivos, especialmente en ataques cibernéticos.
4: El riesgo más latente que hay es la criminalización de la IA, de la inteligencia artificial. Imagínate los estragos que ha causado, por ejemplo, un jovencito.
2: En las internacionales, al menos 20 palestinos mueren, incluidos 8 niños, tras un derrumbe de un edificio en Gaza. Finalmente, en los deportes, el club Mauricio Báez inició con victoria la edición número 50 del torneo de baloncesto superior del Distrito Nacional al imponerse 80-77 sobre San Carlos en el partido inaugural celebrado ayer martes. 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
0: Cinco de la mañana. Hablemos de lo que está sucediendo en las últimas semanas. Hay especialistas que han reportado aumentos en casos de gastroenteritis. Hay muchas de ellas relacionadas con bacterias, con virus, incluso transmitidos a través de alimentos, de agua contaminada. Muchas preguntas como cuáles son las infecciones que más se están detectando, qué factores podrían estar detrás de ese incremento. Y bueno, para conocer un poco cómo identificar estos cuadros, pero sobre todo cómo prevenirlos, conversamos con la especialista en enfermedades infecciosas y medicina interna, además presidenta de la Sociedad de Infectología, la doctora Yoris Roque, que está con nosotros. Buen día, doctora.
8: Buen día, ¿cómo están?
0: Todo muy bien por aquí para actualizarnos con usted cómo anda el mundo de la salud. ¿Qué es lo que está pasando actualmente con las infecciones gastrointestinales, que sobre todo ha circulado en redes sociales, en la prensa? ¿Estamos ante un aumento significativo de casos? ¿Cuáles son las bacterias? ¿Cuáles son los virus que más se están encontrando?
8: Pues mira, ciertamente en estas últimas semanas se ha visto un aumento de consultas y también visitas a la emergencia por cuadros de gastroenteritis. Si nos referimos a las personas que van presentando diarrea, vómitos, náuseas, dolor abdominal y en algunos casos fiebre. Una cosa obviamente es observar más casos en la práctica clínica y otra es decir que hay un brote que ahora mismo de salud pública y la vigilancia epidemiológica no son oficiales de brote como tal. Sí, estos casos es muy frecuente que sean causados por virus. Hablamos particularmente del norovirus. Muchos recuerdan el crucero que vino a Puerto Plata unos meses.
0: Sí.
8: Entonces, este norovirus es uno de los principales involucrados en estos casos, que es sumamente contagioso y puede producir brotes familiares o en escuelas, restaurantes, otros espacios cerrados. Pero también hay otros, rotavirus, otros adenovirus entéricos, astrovirus y algunas bacterias, como mencionabas, por ejemplo, Salmonella, Campylobacter, Shigella y algunas cepas de Escherichia coli, que la gente conoce mucho por las infecciones urinarias, pero también pueden producir estos brotes. Okay. Como dije, el norovirus es de los más importantes porque es de los que más se transmite. Es muy fácil que se transmite y puede producir un cuadro bastante brusco, como explosivo, de vómitos y diarreas.
0: Okay, hay muchas de estas infecciones que pueden estar relacionadas, por lo menos lo que he leído, con el consumo de alimentos o también con aguas contaminadas. ¿Cuáles serían esas situaciones o esas prácticas que son frecuentes y que pueden llevar a una persona a contraer este tema de la gastroenteritis?
8: Mira, lo que mencionaba son las principales vías, el consumir agua o alimentos contaminados, pero también manipular alimentos que ya estén contaminados o contacto directo con una persona enferma. Por ejemplo, algunas situaciones frecuentes también sería como comer carnes, huevos, mariscos crudos o insuficientemente cocidos, frutas o vegetales mal lavados, si se rompe la cadena de frío necesaria en algún alimento, dejar alimentos preparados durante demasiado tiempo a temperatura ambiente, utilizar la misma tabla. Hay muchas normas en cuanto al cuidado con los alimentos en la cocina, por ejemplo, utilizar la misma tabla o utensilios para alimentos crudos y cocidos.
0: Sí.
8: Entonces, que una persona con diarrea o vómitos prepare alimentos para otras personas, todo esto incluso tocar una superficie contaminada por este virus y posteriormente llevarse las manos a la boca puede transmitir la infección. Y mucha gente pensará como, yo no me voy a llevar, pero uno lo hace inconscientemente. Claro. Tocar alguna superficie y luego pasarse la mano por la boca. Entonces, esas son causas que, por ejemplo, en una misma familia puede enfermar a todas las personas en la casa y causar un brote así localizado.
0: Ok.
9: Yori, hola, ¿cómo estás?
8: Hola, Carlotti.
9: Cuéntame, ¿cuándo debemos como preocuparnos? O sea, ¿cuáles son las señales que dice, bueno, tengo que ir a emergencia, tengo que buscar atención médica inmediata?
8: Mira, como he mencionado, una cosa son virus y otra cosa son bacterias, pero la mayoría de estas gastroenteritis ahora son virales y por ser virales son autolimitadas. Muchos pacientes reportan que el primero 1 o 2 días tiene esa diarrea explosiva, mucho malestar general. Sin embargo, al tercer o cuarto día solito como que se va mejorando. Okay. Entonces, todos estos síntomas mejoran con hidratación, medidas de soporte. Por ejemplo, esto que mencionaba es muy particular del norovirus, que en 1 a 3 días se mejore solo. Obviamente, lo que hay que mantenerse hidratado y atento a lo que preocupe, a lo que preguntas, ¿cuándo buscar atención médica? Obviamente, si hay signos de deshidratación, una persona que está orinando poco, mareos, que se torna somnoliento, que no puede tolerar líquidos porque está vomitando mucho, o sea, vomita todo, sangre en las heces, dolor abdominal intenso. La fiebre es importante porque los virus usualmente causan o no causan fiebre o causan una febrícula, que es una fiebre de bajo grado. Entonces, si ya hay una fiebre elevada o síntomas que no mejoran, pues obviamente también tener mucha precaución en los niños más pequeños, en los adultos mayores, embarazadas, inmunocomprometidos, obviamente todo eso hay que tenerlo en cuenta. Pero con esos signos que mencionaba, pues ya habría que buscar ayuda y atención, porque podría ser, no quisiera que todo el mundo piense, es un virus, y que realmente se trate, por ejemplo, de una intoxicación alimentaria, claro, de una enfermedad por una bacteria que ya amerita otro abordaje y otro manejo. Para eso, obviamente, hay pruebas, porque tenemos, por ejemplo, paneles gastrointestinales moleculares que son muy útiles, que además de identificar, por ejemplo, virus, múltiples virus, puede identificar no bacterias de manera temprana, incluso parásitos, que sí ameritarían un manejo ya dirigido, no solamente de soporte, como mencionaba antes. Entonces, tener en cuenta todos estos signos, todos estos síntomas, e inmediatamente, yo diría, pasó 48 horas y tú sigues con mucho malestar, con mucha diarrea, y no has podido como por ti mismo tomar conducta, mejorarte, pues acude a una emergencia, a una consulta para ya tener una atención más, más dirigida.
0: Finalmente, Yori, ¿qué medidas concretas podemos adoptar en casa cuando comemos o cuando comemos fuera para poder reducir el riesgo de estas infecciones? ¿Y qué debemos hacer en el caso de automedicarnos? Que sabemos que vivimos en un país donde es fácil la automedicación.
8: Es fácil. Mira, y más adelante vamos a hablar de eso porque viene algo muy importante con respecto a la automedicación con antibióticos. Pero, okay. Mira, algo muy sencillo y parecerá cliché, pero lavarnos correctamente las manos, en este caso con agua y jabón. Agua y jabón, porque sabemos que muchas personas utilizamos lo que es el alcohol gel, pero algunos microorganismos como el norovirus, el gel alcoholado por sí solo no funciona tan bien para eliminarlo. Entonces, tener en cuenta lavarnos correctamente las manos con agua y jabón, especialmente después de ir al baño, antes de preparar o consumir alimentos. En casa tenemos que lavar frutas, vegetales, cocinar adecuadamente carne, huevos, marisco, separar los alimentos crudos de los ya cocidos, conservar los alimentos a temperaturas seguras. Y como preguntabas, cuando comemos fuera, debemos elegir establecimientos con buenas condiciones de higiene y tener especial precaución con alimentos crudos o insuficientemente cocidos. Con lo de la automedicación, pues ya saben que en general son virus los que están circulando, los que causan estas gastroenteritis, así que no automedicarse con antibióticos, que pudiera incluso empeorar el cuadro. Su uso innecesario también saben que se contribuye a la resistencia antimicrobiana. Y otra cosa es que tampoco intentar cortar la diarrea, que también eso es muy común. Vamos a la farmacia, compramos un medicamento muy famoso para quitarnos la diarrea, pero también eso es contraproducente por algunas complicaciones que pudieran causar. O sea, sin saber qué está pasando, no podemos cortar la diarrea.
0: Claro.
8: Así que tener todo esto en cuenta y cualquier cosa, pues buscar ayuda ya especializada.
10: ¿Puedo dar una recomendación de experiencia, Yori?
8: Sí, claro, de experiencia. Esas siempre son válidas.
10: El té de yantén, señores, ustedes no saben lo que alivia en momentos de diarrea y momentos de problemas estomacales, el té de yantén. Si usted tiene una abuela designada en su familia, usted la llama y le dice, abuela, hágame un té de yantén. Y usted se va a acordar de mí. Yo cada vez, yo estoy ya en los últimos días del virus, pero en el fin de semana, si yo no hubiese tenido ese té, se me inflaba la barriga, el estómago, me sentía súper mal. Y que inmediatamente, Yori, yo me tomaba el té de yantén, yo sentía un alivio, se me calmaba el estómago. Búsquenlo. Té de yantén, así se llama.
8: Bueno, termino diciendo que realmente los té, siempre que no vaya a hacer algún daño, porque recuerden que hay muchas cosas que son hepatotóxicas, en este caso el yantén es conocido como una medicina, una planta medicinal tradicional, y todo lo que hidrate es bienvenido, todo lo que te vaya a hidratar es bienvenido.
0: Mucha hidratación, de eso se trata. Doctora, muchísimas gracias, siempre un placer ponernos al día con usted sobre los temas que están afectando a la sociedad en términos de salud, la prevención, la higiene y una adecuada manipulación de los alimentos. Así podemos resumir cómo podemos nosotros prevenir cualquier situación de salud relacionada con esto. Son las 9:16. Buenos días.
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0: Óiganla ahí ya, muerta de risa. 9:19 de la mañana y tenemos a nuestra querida Dede que está con nosotros en nuestra sobremesa. Hola, Dede.
1: Hola, hola, ¿cómo están? ¿Cómo
0: muy bien.
1: Feliz miércoles. Día de karaoke en casa, Dede. Yo gozo mucho.
0: Sí, señora. Ya lo sabemos. Mañana llega ronca, Dede, aquí. Hemos estado hablando esta semana del chocolate. Nos comprometimos a hablar en el día de hoy. Hemos hablado en general del cacao dominicano porque tenemos mucho que presumir, tal como hemos hablado, somos un productor de cacao, exportamos, tenemos cacao orgánico. Dede nos ha dado toda la información alrededor de eso y vamos a extender este tema también e incluso invitar a la gente a través de YouTube o si quieren llamarnos al 809-562-1091 nos cuente qué chocolate dominicano ha probado. Yo he probado el que se llama cacao.
1: Yo sí, también. Delicioso.
0: Y es muy rico, muy rico.
1: Y tú sabes algo que muy poca gente sabe, y yo no entiendo por qué ellos no lo mercadean así, que es un chocolate orgánico, que es un chocolate sin lácteos, no tiene lácteos, ni siquiera el chocolate con leche, entre comillas. Ellos utilizan sustitutos.
2: Ah, pero mira, qué interesante.
1: Lo hace increíble, claro. Por eso es que yo digo, wow, ¿por qué la gente no lo sabe? ¿Por qué no lo comercializan así? Me parece impresionante. Ellos tienen en su variedad chocolate con leche y las tonalidades semiamargas y amargas. Lo cual también me abre un poco a lo que quería hablar en el día de hoy. Yo sé que mucha gente entiende que existe el chocolate con leche, los chocolates semiamargos, y en su cabeza todo el mundo tiene el color... y el chocolate blanco. Todo el mundo tiene en su cabeza esas tonalidades de chocolate. Digo chocolate blanco como un poco al lado porque hay dos líneas. Los que pensamos que el chocolate blanco no es chocolate.
0: Exacto.
1: Lo siento. Me parece es la parte grasa del cacao, es delicioso como tal, pero yo en lo personal no me siento comiendo chocolate cuando como el blanco, es delicioso.
0: Ay,
1: yo necesito.
0: Aunque lo que saben de eso dicen que no es chocolate, para mí es un chocolate y es delicioso.
1: Es de la manteca 100% del cacao, por eso lo hace más cremoso y cuando tú te lo pones en la boca, vamos a decir que se disuelve con mayor facilidad y tú sientes
2: la mano,
1: esa intensidad. Claro que sí, es verdad. Pero yo no sé si ustedes conocen que también existen otros chocolates como el chocolate rubí, que es color natural rosado. ¿Lo conocen? ¿Lo han visto?
0: No, yo no, la verdad que no.
1: En el 2017, Kalebau, una empresa, si la memoria no me falla, belga, anunció esto a la humanidad, donde tenemos una nueva categoría de chocolate. Este es un chocolate con perfiles ácidos, es sumamente tan cremoso como el chocolate blanco, así que se te disuelve en la boca. Y tiene notas de frutas del bosque, de frambuesa. Su color, en ningún momento del proceso, ellos han aclarado que ni tiene colorantes, ni tiene ningún tipo de frutos adicionados.
0: O sea que pudiéramos decir que ese es el color original.
1: Bueno, original no. Ellos por un proceso tecnológico que aún no han revelado a la humanidad, es parte de su secreto, es la técnica de obtención hasta llegar a la tableta, que de manera natural obtienen esa coloración y esos perfiles de sabores. Me imagino que desde la fermentación comienza el proceso y es un chocolate sumamente delicioso. Voy a ver si mañana traigo aquí a cabina para que lo vean y lo prueben.
0: Déjame yo ir mañana.
1: Búsquenlo.
0: Lleva varias tabletas, por favor.
1: Búsquenlo en Google para que lo vean. Es un color natural así, bien bonito. Hay otro chocolate que es el chocolate Gold. Ese sí se sabe que se le adiciona la leche caramelizada y por eso tiene un color doradoso, pero tiene un sabor más como a toffee, a caramelo. Es como un chocolate blanco quemadito, muy agradable también. Es una tecnología algo diferente a lo que es... señores, esa es la chocolatería del mundo, vamos a decirlo así. Hay una empresa, Puratos, que anunció a principios de año que a finales de este 2026... va a mostrar un producto que ellos hacen con el chocolate, pero no utilizan mazorca, sino es con células del cacao. Es una biotecnología. Es algo que estamos en expectativa para entender qué producto va a salir de todo eso. A principios de año también, si la memoria no me falla, fue Nestlé Internacional que comunicó que ellos tienen un chocolate, creo que en la parte de Alemania es que lo están haciendo, y o un poco del oriente de Europa, que se consigue. Es un chocolate que no se le adiciona azúcar de caña ni de remolacha como la conocemos, sino que obtienen la parte dulce del chocolate a partir de la pulpa de la misma mazorca.
0: Okay.
1: Lo mira, cual también es interesante. Primero porque estoy aprovechando mi mazorca, mi fruto, en muchísimo más. Creo que hay un 30% aprovechamiento de la mazorca. Y segundo, porque no es un azúcar añadida, es un azúcar natural de la misma fruta. Entiendo que debe ser fructosa como tal, lo que voy a tener presente, claro. Lo cual es bastante más agradable. Inclusive para la parte de la salud, porque la fructosa es lo que directamente vamos a ir procesando. O sea que realmente hay muchas cosas interesantes que se están dando alrededor del cacao, y no nos deberíamos quedar atrás.
0: De ninguna manera. Y como decíamos ayer, incentivar también nosotros como dominicanos al consumo de nuestro chocolate y a conocer el cacao de primerísima calidad que tenemos en República Dominicana. Ayer comentábamos que existen muchas rutas del chocolate, del cacao en República Dominicana. Vayan con sus hijos y descubran lo que nosotros tenemos como valor, y que además hemos hablado, y me parece también muy interesante, que esto, así como el Larimar, se convierta en una identidad dominicana.
1: Es correcto. Mira, así como tú mencionas, tengo aquí listado unas cuantas experiencias que pueden hacer con la familia. Voy desde lo más cercano a Santo Domingo hacia lo más lejano, y empezando con las que conozco. La zona colonial tiene el Cacao Experience. Está muy chulo. Está en las calles Las Damas. Como tal, no ves el sendero, no conoces el árbol, pero ellos tienen una interacción virtual donde tú entras como si estuvieras en el sendero, conoces el árbol, tienen las hojas, conoces la mazorca, te explican el proceso, te explican la historia y terminas inclusive haciendo tu propia tableta.
2: Ay, sí, más rico.
1: Es una experiencia muy bonita para hacer en familia, para conocer el fruto, tocar la mazorca, ver de dónde sale el chocolate, cómo llega a ser chocolate. Chulísimo, de verdad que es recomendada. Ellos también hace muchos años tienen un sendero en San Francisco de Macorís, la gente de cacao. Si la memoria no me falla y lo siguen haciendo, salía una guagua del Teatro Nacional, creo que uno o dos veces al mes. Ellos llenan una guagua y de ahí se van al sendero de San Francisco de Macorís. Es todo un día. Uno camina literalmente en el sendero. Uno ve los bosques, ve el cacao, aprende cómo se hace el cultivo, aprende cómo es la mazorca, el proceso de fermentación, lo huele, lo vive, ven las camas larguísimas de secado y todo eso en un lugar precioso, porque la finca es hermosísima y terminas también haciendo tu propia tableta de chocolate. Es una experiencia muy bonita. También no quisiera dejar de mencionar la Reserva Privada del Zorzal. No sé si la conocen.
0: Sí. No la conozco, pero me la han mencionado.
1: ¡Ay, divino, divino! Eso es de la familia del señor Jesús Moreno, que ese señor de verdad que tiene una mentalidad impresionante en cuanto a lo que es la protección, nuestros bosques. En esta reserva se llama Zorzal porque protege el ave, el zorzal. Este es un ave pequeña, muy bonito, que tiene una reserva en esa zona. Esta ave viaja como 8.000 kilómetros para llegar a esa reserva y pasar el invierno en nuestra isla. Muchas especies vienen de Canadá, de Europa, y es un ave súper pequeñita. Llega acá a pasar el invierno, y en esa zona ellos han creado una reserva. En esta reserva ellos han sembrado cacao orgánico. El cacao zorzal es bastante conocido a nivel mundial. Ellos también han sembrado macadamia. Seguro que conocen la marca Macadamia La Loma, que es de la familia Moreno.
0: Sí, claro.
1: Tienen también colmenas de miel, y todo lo que hacen es sostenible. Sumamente bonito ese proyecto, de verdad que sí. Ayudan a la comunidad también a conocer de todo eso. Y también en Puerto Plata hay una serie de proyectos más que le estaré hablando en el día de mañana, porque ya me indican que el tiempo se ha terminado.
0: Bueno, lo que vamos a hacer es lo siguiente, porque incluso me escribieron por WhatsApp diciendo, dile a Dede que mande ese listado. Vamos a dárselo a Perla, sí, a nuestra querida Perla, para que ella haga una publicación con todos estos lugares, y así muchos de nuestros oyentes se animan con su familia a ir a conocer estos lugares. Ay, uno sí. Mejor que el otro, definitivamente. Dede, se te quiere, muchas gracias.
1: Nos vemos en el karaoke.
0: Nos vemos ahí en el karaoke. Recuerden que Dede está en redes sociales como Chef Dede RD 929. Buen día.

0: Adiós, adiós, amigos. Pórtense bien. 9:29 de la mañana. Que Dios los bendiga. Beban agua mineral natural.
1: Bye. 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
1: El coordinador del Rumbo de la Mañana, Mario Herrera, calificó de extemporánea la denuncia del PLD sobre la situación del sistema energético y su solicitud de una auditoría, al considerar que esta no tendrá ningún resultado que contribuya a mejorar el sector eléctrico.
2: Seis años después, cuando evidentemente el gobierno no puede hacer nada para mejorar eso, ¿por qué no lo dijeron en el 2024, después que pasaron las elecciones, que en 4 años se podía articular algo para mejorar el tema energético? No, ahora, que queda un año para entrar en la pre-campaña, que no es verdad que el gobierno va a hacer nada para resolver eso. Entonces, ¿cuál es el fin ahora? ¿Se va a solidarizar con la población y una auditoría? ¿Esa auditoría va a resolver el problema? No.
1: Por otra parte, un joven de 21 años, identificado como Gregory Vázquez Valdés, murió luego de registrarse un enfrentamiento a tiros con agentes del DICRIN durante un operativo realizado en la comunidad de Don Pedro Santiago. En tanto, la familia de Brittany Yvette, una niña de 3 años que padece una cardiopatía congénita compleja, busca reunir $47,900 para cubrir el costo de una cirugía que le permita mejorar su condición de salud.
3: Damos de su ayuda. Esta es una situación difícil para la familia porque estamos tratando de recaudar los fondos necesarios para cubrir la dicha operación de la niña. Aquí tenemos lo que es el diagnóstico de la bebé. Este es el diagnóstico de la bebé. Como pueden ver. Y aquí tenemos lo que es el presupuesto. Tiene un costo de $47,900 para ser operada en Argentina. Lastimosamente es una cantidad de dinero que nosotros no tenemos. Por eso acudimos a ustedes para que puedan aportar.
1: La madre Bisaira García Reyes proporcionó el número 809-478-6143 para quienes deseen colaborar con la causa. En las internacionales, 3 muertos y un herido crítico en una lancha con 82 personas rescatadas cerca de las Islas Canarias, informaron las autoridades españolas. Finalmente, en los deportes, James Rodríguez, uno de los mediocampistas más talentosos en la historia del fútbol colombiano, anunció el martes el final de su carrera internacional de 15 años. Para más información, visite rccnoticias.com.do, tu periódico digital.
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5: Son las 10.
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1: El ex ministro de Educación y miembro del Comité Político del PLD, Melanio Paredes, calculó en el rumbo de la mañana que se han invertido billones de pesos provenientes del 4% destinado a la educación, pero consideró que los resultados no son los esperados.
2: También fui crítico en el marco del pacto por la reforma educativa y yo decía que no solamente era invertir más en educación, sino invertir más y mejor. De manera que planteé desde ese momento que había que tener un sistema de indicadores de impacto de la inversión del 4%, que debo decir que se acerca a los 3 mil billones de pesos al concluir este año, y los resultados son malos.
1: Por otra parte, legisladores dominicanos hicieron un llamado al diálogo para abordar las diferencias surgidas con Haití a raíz de medidas que estarían incidiendo en el intercambio comercial entre ambos países. En tanto, un joven de 20 años, identificado como Juan Carlos Marte, solicita ayuda a instituciones y personas solidarias luego de sufrir graves quemaduras que hoy le dificultan realizar actividades laborales con normalidad.
3: Mi nombre es Juan Carlos Marte Rincón, tengo 20 años. Cuando tenía 8 meses, mi casa se incendió. Recibí quemaduras en el rostro, en el pecho y en el brazo, la cual no puedo casi hacer nada de trabajo y muy incómodo para yo poder trabajar. Soy un muchacho humilde y estoy solicitando ayuda a instituciones, personas que puedan ayudarme. Me pueden contactar al número 829-559-0668.
1: En las internacionales, al menos 19 niños murieron y otros 49 resultaron heridos en Yemen entre el 1 de agosto y el 9 de septiembre debido a un incremento de la violencia en distintas zonas del país, informó este miércoles Save the Children. Finalmente, en los deportes, Yoshinobu Yamamoto permitió solo un hit en 7 entradas y los Dodgers de Los Ángeles vencieron a los Rojos de Cincinnati 4-0. Para más información, visite rccnoticias.com.do, tu periódico digital.
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5: Son las 11.
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10: A mí me gusta, Mickey. Duro.
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2: El dirigente del Partido de la Liberación Dominicana, Charlie Mariotti, afirmó en El Sol de la Mañana que la consulta interna que realizará esa organización el próximo 18 de octubre debe ser definida por los peledeístas y por ciudadanos que no pertenezcan a ningún partido político.
3: La consulta del Partido de la Liberación Dominicana la tienen que decidir los nuestros, 903 mil, los 692 mil de ese padrón depositado en la Junta Central Electoral, que es irreal, y todo aquel que no esté inscrito en ningún partido.
2: Por otra parte, el presidente del partido Esperanza Democrática, Ramfis Domínguez Trujillo, solicitó formalmente al ministro de Relaciones Exteriores, Víctor Ito Bisonó, transparencia sobre acuerdo de tierras raras entre la República Dominicana y Estados Unidos. En otra información, un miembro del movimiento El Sombrillazo reportó en El Mañanero que se manifestaron en la playa de Bobojo en Nagua a raíz de la denuncia difundida en un video en redes sociales por una joven, quien afirmó que le prohibieron circular por ese balneario.
4: ¿Cómo es posible que una persona a menos de 10 metros se hizo viral el video y ya tenemos planificado asistir allá? Estamos planificando asistir a esa playa para también demostrar y concientizar a la gente que se puede hacer uso de la playa de forma limpia, pero también que son públicas. A esa persona de ese hotel que enfrentó a esa joven que andaba con su familia disfrutando de la playa.
2: En las internacionales, el portavoz de las Fuerzas Armadas de Arabia Saudí anunció este miércoles la interceptación y destrucción de un dron lanzado por rebeldes hutíes. Finalmente, en los deportes, después de décadas en las que los africanos han batido récords en el atletismo, África por fin podrá albergar el Campeonato Mundial de Atletismo en Nairobi, la capital de Kenia. Quedó confirmada como sede de la edición 2029 del campeonato. Para más información, visite rccnoticias.com.do, tu periódico digital.
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0: Son las 12.

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0: bienvenidos a 12 y 2. Wow, qué forma de comenzar el programa, desempolvando una de las canciones que me gustaban tanto a mí en esa época. Estamos escuchando a Rick Astley, nada más y nada menos, con Take Me to Your Heart, una de las canciones que pertenece a su segunda producción. Y tú sabes que Rick Astley fue el primer artista del cual yo tuve un cassette. ¿En ese momento? Un cassette, exactamente.
1: Yo de quien tuve mi primer cassette fue de Pablito Ruiz.
0: ¿Quién es ese?
1: Aquí no se escuchaba, un argentino.
0: Santísimo.
1: Pablo Ruiz, sí, no, pasa que acuérdense, era en Chile.
0: Sí, sí.
1: Y eso era mi amor, el amor de mi vida en ese momento, ya tú sabes, yo con 8 años, Pablito, me sabía todas las canciones, una cosa. Era la linda, ahora está...
0: está un poquito gastado, un poquito gastado.
1: ¿Por qué que ellos se ponen así? Bueno, en vez de ponerse así como papi chulo, así bonistongui.
0: Qué sé yo.
1: Pero cantaba precioso. Te lo voy a buscar. A ver si está por aquí.
0: ¿Qué vas a buscar? Música de él, Pablito, ¿no? Tendría que buscarlo yo.
1: No, bueno, pero para ser.
0: ¿Qué es lo que suena?
1: ¿Qué es esto?
0: Pero muchacha, acuérdate que tiene el micrófono prendido.
1: No, lo que pasa es que mi hija escucha todas las noches un sonido de lluvia. Yo no sé para qué anoche, porque anoche entre la lluvia y los truenos.
0: Bueno, no hacía mucha falta. 12 y 8, pues comenzamos inmediatamente con nuestro programa. Pero antes quería pues mandar un fuerte abrazo, un beso bien grande a mi querida hija, próxima a casarse, que está escuchando la radio ahora mismo, Mara, mi amor.
1: Ay, Mara bella, hermosa.
0: I love you with all my heart.
1: Ay, Mara, me encantó un video que tú hiciste.
0: ¿Cuál,
1: ay, perdón,
0: cuál
1: que
0: no,
1: termina
0: no,
1: de darle
0: no,
1: lo
0: mi amor, dale.
1: Ay, perdón, Mara, que le. Pero sabes que él te quiere. Mara, qué video más chulo tú hiciste. Vayan al Instagram de Mara. ¿Cuál es? No me lo sé de memoria.
0: Mara Cortines.
1: Mara Cortines.
0: Sí, con H, Mara. Por
1: Mara.
0: Si acaso. No es que.
1: No, exacto, no, al final, Mara. Póngalo. Mara.
0: Sí, sí.
1: Y hay un video que ella tiene, no sé si es el último, pero un video editado así, ¿de qué? ¿Cómo que qué marca es? Pero chulísimo. Ah, de una marca de ropa.
0: Ah, claro.
1: Sí,
0: ya
1: pero
0: sé.
1: Está, mira.
0: Sí, sí.
1: Chupa
0: sí, sí.
1: Baby More.
0: Sí, yo le escribí
1: me
0: cuando lo vi, le dije yo, pero.
1: Esa edición.
0: Pero mi amor, modelo,
1: sí, pero una cosa, pero
0: todo.
1: Mi amor, tiene las dos, entre la madre y tú.
0: Ah, bueno.
1: No
0: ahí
1: hay
0: está.
1: Forma.
0: ¿Oíste, o sea, Nicole?
1: Yo no, sé que Nicole es una mujer preciosa también.
0: Ahí está. Mira, es que los hijos, la verdad, son esos regalos que nos recuerdan todos los días que el amor también puede venir en forma de aprendizaje, porque no es solamente nosotros enseñarle a ellos. Ella me ha enseñado muchas cosas a mí también. Así que gracias por eso. Yo espero que de vez en cuando yo te escribo a ti alguna cosa así, yo metiéndome en el medio y en tu vida, pues no te moleste tanto, porque eso es parte también, mi amor.
1: Ay, mi amor, te digo algo honestamente, mija. Dale gracias a Dios tener un papá.
0: Sí, claro, así
1: que,
0: es.
1: Que te
0: así
1: quiere, es. Que se mete, que
0: no,
1: es inteligente,
0: con sabiduría. No, ella no tiene uno, ella tiene dos, es peor todavía.
1: No, y el otro igual, también, que van ahí, también. Van ahí guayando algo.
0: Eso es verdad, eso es verdad.
1: Yache, tú eres una niña privilegiada.
0: Ya lo sabes. Mira, hay cosas que los hijos aprenden sin que nadie se siente formalmente a enseñárselas, tú sabías. Y las aprenden, tú sabes, como mirando. O sea que viendo cómo los padres cumplen con su trabajo, cómo llegan a tiempo, cómo enfrentan una dificultad, cómo terminan lo que empiezan, cómo tratan a los demás, muy importante también. Y sobre todo, cómo asumen sus responsabilidades, incluso cuando nadie los está vigilando. Porque el trabajo de los padres, nuestro trabajo, no solamente sostiene económicamente una familia, también puede convertirse en una verdadera escuela de valores. Un padre o una madre que cumplen con su deber están enseñando responsabilidad. El que se esfuerza por hacer bien su trabajo está enseñando compromiso. Quien respeta sus horarios está enseñando puntualidad. Quien reconoce un error y procura corregirlo está enseñando honestidad. Y esas lecciones muchas veces tienen más fuerza que cualquier otro discurso, que cualquier boche, que cualquier pela inclusive. Nuestros hijos necesitan escuchar que el éxito requiere esfuerzo. Sí, eso está claro. Pero también necesitan, sobre todo, ver ese esfuerzo para aprender cómo se hace. Porque el profesionalismo no comienza necesariamente en una universidad ni cuando recibimos nuestro primer sueldo. Muchas veces comienza mucho antes y es en casa que eso pasa. Comienza cuando un niño observa cómo su padre se levanta todas las mañanas a cumplir sus responsabilidades. Cuando ve que su madre regresa de una jornada agotadora y todavía encuentra la manera de cumplir con aquello que le corresponde en la casa. Cuando comprende que hay obligaciones que no desaparecen simplemente porque no tenemos ganas de cumplirla. La familia es el primer lugar donde nosotros aprendemos que nuestras acciones tienen consecuencias y que nuestras responsabilidades no dependen siempre de nuestro estado de ánimo. Quizás por eso todos nosotros deberíamos recordar que criar no consiste únicamente en proteger a nuestros hijos de las dificultades. También consiste en prepararlos para enfrentar esas dificultades. Enseñarles que trabajar dignamente tiene valor, que hacer las cosas bien sí importa, que llegar a tiempo importa, que cumplir con la palabra que uno pues dice importa, que respetar a los demás importa y mucho. Porque algún día esos niños van a ser adultos y van a ocupar los puestos importantes de nuestro país. Y buena parte de las personas, ¿qué serán? Comenzó a construirse mucho antes de que pudieran siquiera aprender lo que significa la palabra profesionalismo. En una escuela que funciona todos los días, incluso los fines de semana, y cuyos maestros no necesitan pizarra, uniforme o pago por ello. Y esa es la familia. ¿Qué tan importante es para nosotros esto, señores? Y yo siento que puedo a boca llena decir que mis padres pueden estar orgullosos de mí. Yo he trabajado, yo he hecho y he tratado de forjar una carrera para poder decirles, aquí está, esto es lo que yo hago a partir de lo que yo aprendí de ustedes. Entonces eso también levanta ese orgullo de los padres. Y yo me siento muy orgulloso de mis hijas, de ambas, inclusive de la chiquita que todavía está aprendiendo. Pero sí. Claro. Vamos con la frase del día.
1: Lo has hecho muy bien, hermano.
0: Gracias. Y tú también, hermana.
1: Ay, no me hagas llorar.
0: Que te toca tremendo trabajo. Y tú también, Nicole. Tú también.
1: Ay, y a Gustavo también como padre y padrastro. No.
0: Y a muchas de esas personas que nos escuchan.
1: Ay, sí.
0: Un abrazo bien fuerte a todos esos padres que se fajan. Y a los que no, pues no. El saludo
1: hasta
0: no es para
1: hasta
0: usted.
1: Me pusiste a llorar.
0: Bueno, ay, mira. Tú
1: enfócame aquí, mira.
0: Verdad, mira.
1: Ay, mira, estoy llorando. ¿Tú sabes qué pasa? Que uno, Memo, uno habla mucho, bueno, no uno, sino se habla mucho de sobre todo el tema de los hombres. Llegó el Día del Padre, y como que minimizan mucho el esfuerzo, no el rol de un padre. Uh-huh. Y obviamente los roles han cambiado, las generaciones han sido diferentes, pero en diferentes generaciones, en diferentes formas de pensar, han habido maravillosos padres. Y el que tiene el privilegio de tener un padre presente, consciente y responsable, tiene un privilegio. Como así también una madre.
0: Claro.
1: Una madre presente, porque las madres cargamos con no solamente el tema de la crianza y demás, sino los estigmas, porque el peor daño que le hacemos a la madre son los estigmas. Porque la madre no le pesa un hijo. La madre que ama un hijo, no le pesa un hijo. No le pesa no poder en la tarde trabajar y tener que llevarla a su clase de tarde, todo ese afán, levantarse a las 5 de la mañana, todo, criar, todo. No le pesa una madre porque tú amas a tus hijos. Lo que a uno le pesa, señores, lo dice una madre 100, es los estigmas. Ay, pero eso, ¿y qué tú crees? Te está haciendo un favor. Ah, pero él te está ayudando. Como que él, no, hay padres como Memo. Y hay otros padres que solamente pagan un fee mensual o una pensión. Entonces, vamos a valorar a los hombres en su justa dimensión. Como yo aplaudo a mi hermano. Que, ¡papá!
0: ¡Papá, papá,
1: papá, papá, papá, papá!
0: Ven, frase del día para
1: comenzar. ¿Cómo será
0: para
1: como
0: comenzar.
1: Abuelo?
0: Va a seguir.
1: Quería eso quería tu
0: no,
1: reacción.
0: Relaje,
1: ¿cómo
0: tú
1: serás como abuelo? Tú?
0: Ahí fue que Mara entonces miró ahora y dijo, ¿qué pasó ahí?
1: Dijo, Domini, tú ibas bien hasta con lo de Instagram y todo.
0: Exactamente. Frase del día de hoy. El ejemplo no es la principal manera de influir en los demás. Es la única manera. Esta es una frase del médico y filósofo Albert Schweitzer. Y la palabra del día que va junto con esto es probidad. Honradez e integridad en el comportamiento, especialmente en el desempeño de las funciones. Esto es lo que debemos hacer para que nuestros hijos, pues, se alimenten de ello. Así comenzamos nuestra jornada del día de hoy aquí en 12 y 2. Gracias por la sintonía. Dominic, adelante.
1: Mi madre, qué pela esta.
0: Que es Sephran.
1: Ya, che, lo dije bien, ¿viste?
0: ¿Sí?
1: La ve. Bueno, señores, este vuelo del Sephran Airlines tuvo que realizar un aterrizaje de emergencia en el aeropuerto internacional de Mashhad, en Irán, luego de que una de sus llantas del tren de aterrizaje se ponchara, como dice aquí, se pinchara, y se registraran fallas en el motor durante el despegue. Bueno, espero que allá le haya ido muy bien con todo eso.
0: Hermana,
1: excelente,
0: mire,
1: noticia.
0: Mire, no, eso es serio eso.
1: El sutazo.
0: El suto,
1: Dios
0: sobre
1: libre,
0: todas las
1: señor.
0: Cosas, ¿no? Santísimo.
1: ¿Tú nunca has pasado un susto
0: no.
1: aéreo?
0: Cosas normales, pero nada así, ¿no?
1: Yo
0: porque
1: sí,
0: yo vi las imágenes y las imágenes dan miedo.
1: Yo tuve un susto.
0: Yo no sé cómo fue que la grabaron, porque la verdad es que hay gente que tiene Porque eso cómo mismo. Tú estás agarrando un celular, no, exactamente, no, mientras está el avión.
1: Porque si fuera cayéndose. Que tú fueras a vender la imagen, mío. Porque véndela, entonces no la regales, no lo subas, véndela. Dime, yo tengo la exclusividad y sácale ahí un dinero, pero de gratis, ¿no, amor?
0: Sí, bueno.
1: La vida está primero.
0: Y eso también, ojo, cuidado con eso, porque hay gente que tienen imágenes, que tienen exclusividad de esas imágenes, pero no deben sacar esas imágenes, no todo debe mostrarse.
1: Claro.
0: Y ya sabemos que, de hecho, hubo con el problema reciente del joven que fue atacado en Piantini, en la torre esa, hubo unas imágenes que salieron del control de la policía, pero ya supuestamente eso está bajo control. Mío. Bueno, vamos a compartir un audio del médico pediatra José Odalis sobre la importancia de la leche materna, un tema que mi querida compañera aquí, Dominique, quisiera comentar.
1: Voy a comentar.
0: Así que vamos a escuchar el audio primero y luego entonces...
1: Tengan paciencia, porque es algo, pero es importante.
0: Ok, vamos a escuchar.
2: Pero no me importa. Tengo una paciente con un bebé de 15 días. Le pregunto con qué alimenta a su bebé. Después de hacerle toda la pregunta de que cuándo nació el niño, de cuánto nació, de cuántas semanas de embarazo, si se puso amarillo al nacer... si lo despacharon con su madre, si hizo asfixia al nacer, después de hacer todas estas preguntas, la última pregunta es, ¿con qué alimentas tu bebé? Ella me dice que con una leche de marca comercial, que no voy a decir, por asunto de que en las redes no se deben mencionar las marcas comerciales. O no se deben o no se pueden. Y ella me dice, tal leche... ¿Y por qué tú le das leche, le pregunto yo a ella, de biberón, leche de becerro, leche de vaca, y la de seno qué? Me dice, sí, doctor, le doy leche de seno, muy bien. ¿Pero por qué le da dos leches diferentes? Una de seno, que es humana, y una de biberón, que es de vaca. Ella me dice, la pediatra me puso la leche de biberón. Yo no quiero vivir en un mundo donde un pediatra... no tenga empatía por una familia, por una madre. ¿Por qué un pediatra indica leche de biberón si el niño no tiene fenilcetonuria, que es una enfermedad congénita del metabolismo? ¿Por qué indica leche de vaca si un niño no tiene galactosemia, que es un error innato del metabolismo? ¿O si la madre está tomando medicamentos para un cáncer, o si la madre tiene VIH?
1: Miren, yo voy a postear en mis redes. Uh-huh. Bueno, lo posteé en los stories. Uno de esos, yo les exhorto que lo sigan. Miren, cuando yo tuve a Gaia hace casi 11 años, en la clínica, que me voy a reservar el nombre, había una caja de leche.
0: Fórmula.
1: De fórmula, uh-huh. Debajo de ahí al lado de la cama. Yo le pedí a la enfermera que por favor se la llevara porque yo no la iba a usar. Y me dijo, no, me la pueden. Devuélvela porque me la van a facturar. Ok, se la daban. Cuando mi hija nace. Que estoy con mi dula, estoy ahí intentando que ella lacte.
0: Había dula,
1: una dula. Tuve una situación porque en ese momento hubo algo que no había hecho y obviamente le dificultaba a mi hija poderse pegar del seno. Obviamente, entre los gritos de la niña loca por comer, la enfermera entra y lo que me dice, usted la va a dejar morir de hambre, pégale ese biberón ya con fórmula. Yo no tenía ni 10 minutos. Y yo muy respetuosamente, pero respetuosamente de una mujer parida, natural, uh-huh. De empuje, ustedes saben, ¿verdad? Le dije, doña, usted puede salirse ahora mismo de aquí, ¿verdad?
0: Exacto, muy respetuosamente.
1: Muy respetuosamente, uh-huh. Un poquito más exagerado, pero no lo voy a decir en realidad.
0: Claro.
1: Ella tuvo que salir. Miren, eso fui yo, que tengo un nivel de conciencia que ya yo venía trabajando tanto con mi pediatra, que es prolactancia, con mi ginecóloga, que es prolactancia, ambas, para que eso no sucediera. A las 2 semanas de yo parirla fue que logré pegarla bien. Yo me tenía que extraer la leche con jeringuilla y sin aguja para poder, porque son gotitas que tú le das. ¿A qué voy con todo esto? El negocio de la fórmula es un negocio demasiado, y perdónenme, demasiado acaparante y demasiado, para mí, cruel, porque le está quitando a la mujer su instinto natural de lactar, que no solamente es un alimento esencial para la vida de un bebé, por todo lo que implican los nutrientes en el momento que recibe el nutriente, porque el cuerpo de la madre está estrechamente ligado al cuerpo del bebé, sino que usted está suprimiéndole el derecho a ese bebé de recibir todo lo que ese bebé va a necesitar para su vida adulta. Porque todas las defensas, todos los nutrientes necesarios para cada momento de su evolución, la madre se lo da por biología, por sabiduría biológica, que una leche materna no tiene. Entonces es un abuso enorme. Cuando mi hija parió, hubo una campaña que varias comunicadoras realizamos. Estuvo Miralba Ruiz, estuvo Castellanos, Laura Castellanos, estuvo, ¿cómo se llama? Ay, Dios mío, Fiallo, esta niña, ¿cómo se llama? No es Larimar, la hermana, perdón, no me acuerdo el nombre. Creo que Faride Raful también, varias que estuvimos en ese momento cerca de la maternidad, estuvimos promoviendo la lactancia materna. Esto Salud Pública debe tomar ojo, y sobre todo, señor, una persona de bajos recursos, que probablemente va a lactar con mucha facilidad. ¿Tú sabes lo cuarto que cuesta, Memo? Una lata de leche. Cuando tú puedes lactar a tu hijo 6 meses exclusivamente de leche materna.
0: Bueno, yo
1: lacté un año, ¿eh?
0: No.
1: Y fue un trabajo, pero fue un año que yo lacté a mi hija.
0: Espérate, a Mimi. Mimi, nosotros estábamos en una reunión una vez.
3: Diga usted, ¿verdad?
0: ¿Tú te acuerdas de la que estábamos, sí, estábamos hablando de ese uh-huh. tema, precisamente? Y hubo un muchacho que dijo, bueno, mi mamá me lactó hasta los 7 años.
1: Hay niños que son lactados.
0: No, mi amor, pero espérate, ya eso es porno. ¿Qué es eso? Entonces, un muchacho tan grande.
1: No, porque no, a esa edad no están tomando leche realmente. Es el
3: para
1: vínculo.
3: Para mí eso es una dependencia.
1: Es un vínculo, sí, claro.
3: Pero para mí ya hay una dependencia, o sea, ya no, eso ya es un tema, ya eso es aparte, pero ya ahí llega a ser una dependencia a veces, incluso hasta no solamente del niño, sino de la madre.
1: Claro, hasta los 2 años la Organización Mundial de la Salud recomienda la lactancia materna, obviamente no exclusiva, hasta los 6 meses debe ser exclusiva, ni agua hay que darle. El cuerpo de la madre es tan sabio que sabe perfectamente, sí, pero lo que tiene que dar.
3: En mi caso, por ejemplo, claro, por ejemplo,
1: cuando es exclusiva, lo que te digo, ejemplo, que da
3: en mi caso, exacto, por situaciones incluso de estrés, que sí, no tiene, sí, ni siquiera que, claro, ver con trabajo, sino por otras cosas. Yo tenía para casos de, bueno, Amelie tuvo una situación de salud en la clínica. Y eso, que yo estaba en una clínica donde había un departamento solamente de lactancia. Había un departamento donde te asistían de lactancia. Y por su situación de salud, los médicos me recomendaron, todavía no había bajado la leche. Y con todo y que el extractor, y se le estábamos dando incluso por jeringuilla en un momento, era como, vamos a tener que darle fórmula para ver si funciona.
1: Sí, lo que pasa es que sí.
3: Y después, para complementar, porque a mí no me bajaba lo suficiente, yo tenía para casos de emergencia.
1: Claro,
3: sin embargo, yo la lacté por más de 6 meses.
1: Sí, eso se comprende. Pero una mujer que lacta bien, claro, una mujer que tiene su lactancia normal, exclusiva, ni agua hay que darle. Porque la gente cree que cuando un bebé nace tú tienes que pegarle, o sea, tiene que beber una onza. Señores, son gotitas, porque ese estómago está así, está enjaulado.
3: Ahora, nunca... te voy a decir una cosa. Amelie no se pegaba, yo tenía que extraerme, porque por más que yo tuve consultas con especialistas, que duré en el proceso, todavía Amelie tenía 1 mes y pico y yo trataba y no había forma. Palabras de una psicóloga, porque ya yo estaba, que ella me dijo, Dominique, mejor un biberón feliz que un ser,
1: claro,
3: frustrado.
1: A mí me
3: porque
1: pasó,
3: también hay que soltar,
1: claro,
3: y entender que las cosas a veces no son como uno quiere, sino como se pueden.
1: A mí me pasó que yo tenía el pezón plano, entonces tuve que trabajarme el seno para que mi hija, por 2 semanas, para que ella se
3: lo
1: pudiera...
3: Lo intenté, yo usé pezón, yo usé de todo.
1: No, yo sé, pero cada cuerpo, claro. Todos lo que hay que solucionar, claro. Pero en el caso natural, en lo común, en el diario vivir... La lactancia en un hospital público es muy común porque las mujeres lactan. Pero todo este tema de la leche, le va usurpando el derecho. Señores, hay lugares donde la mujer para a su muchacho y sin autorización de la madre le dan un biberón.
0: Ay, no, eso sí está
1: le fuerte. Dan un biberón porque que la mujer está de cesárea para que descanse y le pegan un biberón.
0: No.
1: Entonces, para después pegar a ese muchacho de un seno es una complicación. Uh-huh. Entonces, ahí tiene que intervenir Salud Pública.
0: No, definitivamente. Siempre utilice la leche materna como la primera opción.
3: Totalmente.
0: Y la más importante. Uh-huh. Claro.
3: Por supuesto que sí.
0: Bueno, hablemos otro tema ahora. Gustavo Adolfo III, Mejía Ricard Risk, de 3 años, continúa mostrando una evolución favorable luego de ser atacado con un arma blanca durante un un intento de asalto cuando llegaba a su residencia. El joven tuvo que ser sometido a una cirugía de emergencia debido a las heridas que afectaron varios órganos. Sus padres, Catherine y Gustavo Adolfo, lo describen como un joven tranquilo, noble y muy querido, estudiante de derecho en UNIBE, trabajador del bufete familiar y aficionado al fútbol. La familia considera que este caso representa un mensaje colectivo sobre la inseguridad y reclama mayor prevención, presencia policial y recursos para evitar hechos similares. Mientras Gustavo continúa recuperándose, la policía informó que Johnny González, de 41 años, señalado como su atacante, fue detenido en Capotillo y posee alrededor de 8 registros por robos, asaltos, tráfico de drogas y otros hechos. Entonces, ¿qué hacía ese joven en la calle? Buscando más trabajo y más fichas.
1: No, y el caso del joven que fue bateado, que duró dos también semanas. Si la hija, la hermana, no sale a hacerse viral en redes sociales, la policía no resuelve. Entonces, entonces son de las cosas que tú dices, cónchale, tenemos que esperar que la gente haga, o que tenga apellido, o que la gente haga un escándalo y que dos o tres comunicadores asuman el tema para que la policía accione. Y sobre todo, como tú dices, delincuentes que tienen registros ya de delinquir están en la calle.
0: O sea, 8 registros, entre ellos robos, asaltos, tráfico de drogas y otros hechos.
1: Pero nada más por el tráfico, ese hombre tiene que tener 5 a 10 años preso. Bueno. Entonces, él debiese estar preso.
0: Bueno, así es la cosa.
1: El presidente Luis Abinader rechazó la reciente propuesta de llevar a las escuelas dominicanas la enseñanza obligatoria del creol. Ya se acabó el temita. Gracias, porque ya necesitan otro tema. Una lengua oficial, ¿verdad?, de Haití. El mandatario se refirió al tema durante el encuentro con periodistas en Santiago, en la agenda semanal, el nuevo espacio de trabajo y comunicación del gobierno. Abinader manifestó que el país está muy interesado en que se enseñe inglés, pero consideró que la iniciativa del creol es un despropósito y aseguró que no lo apoya. La propuesta ha generado debates en distintos sectores mientras el presidente deja claro su postura.
0: Ya lo dijimos aquí, es verdad. No hay que ampliar más. La Oficina de Atención Permanente de San Cristóbal impuso 3 meses de prisión preventiva a Ángel Gabriel Capellán, conocido como El Pastor, responsable de la Fundación Restaurando Vida, un muerto que revive, ubicada en Haina. Capellán es investigado por el Ministerio Público por presunta trata y explotación infantil y deberá cumplir la medida en Najayo Hombres. En el mismo proceso, Isaías Muñoz recibió una garantía económica de 20 mil pesos, impedimento de salida del país y presentación periódica. El caso surgió luego de que las autoridades intervinieran la fundación y rescataran 13 menores tras la fuga de un niño que habría denunciado maltratos. Algunas madres de los menores, sin embargo, han defendido al pastor y niegan que sus hijos fueran maltratados. La defensa de Capellán anunció que apelará esta decisión.
1: El Consejo Nacional de la Empresa Privada, CONEP, respalda la posibilidad de establecer horarios diferenciados en empresas, colegios e instituciones como alternativa para reducir los fuertes congestionamientos vehiculares en el Gran Santo Domingo. Salir a las 5 de la tarde es el peor error que tú puedes tener en tu vida.
0: Bueno, mi hermana.
1: Su vicepresidente ejecutivo, César Dargan, señaló que la medida debe implementarse de manera organizada y sustentada en estudios mediante una política pública que determine cómo y cuáles instituciones participarían. El CONEP también anunció que en el 2027 celebrarán undécima convención empresarial, enfocada en propuestas sobre educación, salud, empleo, seguridad social, vivienda e infraestructura. Sobre la seguridad ciudadana, el empresario reconoce mejoras en la reducción de homicidios, aunque señala que persisten los robos y la percepción de la inseguridad, por lo que considera necesario continuar la reforma de la policía.
0: Ok. Proconsumidor informó que varias instituciones del Estado, encabezadas por el Ministerio de Industria y Comercio y MIPIMES, buscan una solución al conflicto entre Anadegas y los proveedores de verifones. La asociación anunció que retirará estos dispositivos de más de 700 estaciones de combustibles a partir del 25 de septiembre. El director de Proconsumidor, Eddie Alcántara, pidió sensatez a las partes y advirtió que las diferencias comerciales no deben perjudicar a los consumidores ni limitar sus opciones para pagar con tarjetas. Las autoridades mantienen conversaciones con Anadegas y el sector financiero para alcanzar un acuerdo antes de que entre en vigor la medida y garantizar que los usuarios continúen contando con diferentes alternativas de pago al comprar combustibles. Le voy a decir algo. Aquí como que se me...
1: Como cosa tuya.
0: Sí, como cosa mía. Si usted es dueño de una bomba, ¿verdad? Y entra en vigor esta medida de quitarlo... Y usted decide dejarla. Usted es el que más cuarto va a ganar. Porque la gente claro, aquí, los regulares que ande con una tarjeta de crédito, entonces si ellos no arreglan entre ellos su problema, déjelo usted que usted va a ganar de todas formas, no se preocupe.
1: Pero tú sabes que ellos están en, como una asociación.
0: Pero que no.
1: Perdón. Señores, los relámpagos y la centella, como digo, los relámpagos y centella de ayer, como que me hicieron un cortocircuito gargantal. Pero estamos en proceso de recuperación, aunque usted no nos esté escuchando. Digo, aunque usted me esté escuchando y no me esté viendo, pero yo estoy en proceso de recuperación.
0: O sea, está semi podría.
1: No. Lo que pasa es que ayer, ¿tú viste qué belleza? Estos son relámpagos.
0: No,
1: belleza.
0: No. Tú sabes, no somos iguales. A mí nada más me gusta eso cuando yo estoy en mi casa acotado.
1: Eso es lindo, bellísimo.
0: ¿Tú estabas en tu casa acotada?
1: Estaba en una reunión del condominio.
0: ¿Tú ves?
1: Estaba arriba, lo veía todo.
0: Bueno, pero estaba ahí. Yo estaba ensayando.
1: Ah, no, sí.
0: Y riquitán. Y yo, no, bueno, yo pasaría a mojarme ahora para llegar.
1: Ah, no, eso sí es verdad. Pero quiero, mira, porque la gente le tiene miedo y susto. Le voy a decir, como le dije a una vecina muy querida. Ay, ¿cuánto? Digo yo, hermana. ¿Por qué es que usted le tiene miedo a algo que ni le está haciendo daño, ni le está tocando? Porque el día que usted le toque un rayo, usted ni se va a poder acordar ni contar lo que se siente que le toque el rayo.
0: No,
1: usted,
0: mira, va a morir. Hay gente que ha sobrevivido los rayos.
1: Y es tanto así, es mejor que sobrevivan. ¿Sabes por qué? Porque cuando sobreviven se le dispara algo en el cerebro y vienen con unos dones y una cosa. Ya yo he visto varios, sí.
0: Bueno.
1: Se le aluz.

0: controlada para impedir la posible entrada del anthrax desde Haití, mientras un 22% confía en las medidas adoptadas. La preocupación surge luego de que Salud Pública reforzara de manera preventiva la vigilancia epidemiológica ante la investigación de casos sospechosos de anthrax en el sureste del país. Las autoridades aseguran que República Dominicana no registra casos y que los casos investigados en Haití no se encuentran en la zona fronteriza con Dajabón. En esta provincia se han intensificado los controles sanitarios, la vigilancia de animales y la coordinación entre Salud Pública, CESFRONT, Migración y Agricultura. También se ha impedido el ingreso de animales, carnes y pieles de procedencia dudosa. El país se mantiene en una fase preventiva de vigilancia. No es una situación de alerta. Pero aparece un creativo siempre con 26 indocumentados en un vehículo y resulta que era un guardia o retirado o que lo retiraron después de eso.
1: Que ya tú sabes.
0: Cómo correcto. Entonces, bueno, por eso digo.
1: Bueno, el ministro de Turismo, David Collado, anunció la entrada al mercado dominicano por primera vez de la aerolínea italiana ITA Airways.
0: Vamos a tener que irnos a Italia.
1: ¿Qué cosa?
0: Porque hay que probar. Uno
1: grande.
0: No sabe. Así que te digan que no, que
2: wow,
0: ya llegó a Ita.
2: Qué sacrificio.
0: ¿Y cómo sé yo si es buena si no me monto?
2: Nada, vamos a tener que probar.
0: Bueno. Nada.
1: Que no miren, vamos a un programa desde allá.
0: Tú ves, ahí sí yo me llevo una computadora.
1: Ahí
0: sí.
1: Hacemos el programa desde allá. Desde Italia, hacemos el turismo en Italia.
0: Pero no la Italia, ¿eh? Eso es ahí.
1: Italia, amor.
0: En Italia.
1: Yo voy a Roma, no tengo problema, ¿eh? A Roma, lo hacemos ahí, me dan un par de días para que nos vayamos
0: para
1: el sur.
0: Bueno, esto precisamente, la nueva ruta es Roma. Fiumicino,
1: Fiumicino.
0: Domingo.
1: Sí, comenzará a operar el 30 de noviembre, o sea, eso ahí mismo.
0: Ya,
1: después del cumpleaños de Gaia, nos podemos ir feliz.
0: Venga.
1: Con una frecuencia semanal semanal, o sea, nos vamos una semana y volvemos, o sea, sin problema.
0: No, yo no me voy a Europa.
2: No, yo siento que una semana es muy poco. Yo siento que
1: dos,
2: yo necesito
1: ¿verdad?
2: Dos.
0: Por eso estamos juntos, porque tenemos esas opiniones así que coinciden.
2: No,
1: yo estoy de acuerdo.
2: Igual,
1: y hacemos el programa desde ya, nos comprometemos que ustedes van a seguir escuchándonos. Collado calificó la llegada de la aerolínea como un hecho trascendental y destacó que se trata de la línea oficial de Italia, utilizada por el Papa para su traslado. ¿Tú ves? Pero eso hay que garantizarlo. El ministro también informó que se encuentran conversaciones para que la aerolínea pueda operar desde Punta Cana y otros destinos importantes. Muy bien. Porque hay muchos italianos que van a Punta Cana.
0: Bueno, ya lo saben. Señores, hasta aquí llegamos con esta primera. Todo el mundo, móntese todos. Es más, es un fan trip. Ahí tenemos que ir el equipo. El equipo tiene que trabajar, señores. No se puede hacer lo loco.
1: Eso debe ser un espectáculo, que el equipo ha ido a algún viaje. Yo estoy de acuerdo y lo promuevo.
0: Hay que ver si le dan visa a este, porque tú sabes cómo es. Bueno, nada, señores, vamos a una pequeña pausa. Volvemos.
1: Si no, transmítele de aquí.
0: Exacto, él hace el poncha de aquí. Ya volvemos.
1: Y le trae.

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0: pronto aquí y por supuesto Mimi estará con nosotros allá. Porque no me da permiso de otra manera. Así que
1: ella va a ser la chef oficial de allá.
0: Exacto, exacto.
1: Ella no va a ser la ruta gastronómica.
2: Si yo no voy, usted no va.
1: Yo voy a hacer la ruta cultural.
0: Tú ves, yo te lo dije.
1: Y luego va a ser el parlanchín, ¿cómo que se llama? El locutor que va a narrar la historia.
2: Hay otro viaje que a mí no me importa. Usted se pedí solo con sus amigos, yo no tengo problema.
0: Y no le dan luz verde a uno. Si uno está en Italia y está ahí tirando ahí su palabrita y eso, que Duolingo no haya que hacerlo un día, aunque sea.
2: Es verdad. Coño, dile a Duolingo y tú practicando aquí, ¿qué pasa?
0: Dios mío, claro. Bueno, vamos a continuar esta semana de recetas a base de helado. Dando paso a nuestra querida Mimi Bo.
2: En este caso no es a base de helado. Yo les vine a dar una receta para que puedan hacer el helado.
0: Ok. Ay,
2: sí. Lo que pasa es que yo estaba ayer justo...
0: Raida ha hecho las otras dos recetas y son saludables.
2: Exactamente. Entonces yo vine a hacerle la versión... que no hizo Raida.
0: Exacto.
2: Que es la versión que no es saludable. Porque yo los estaba escuchando de... yo tengo mi máquina para hacer helado.
0: Sí, ya.
2: Porque yo soy una enferma.
0: Ya lo dije.
2: Con todas las... a mí me encantan... No,
1: por favor,
2: lo he usado
1: más. Especifica, soy una enferma en...
2: yo soy una enferma con muchas cosas, pero me encantan los gadgets de cocina. Yo soy una enferma comprando gadgets de cocina.
0: Mira, ella está marcando ya. Eso es
2: ella
0: increíble.
2: Está cerrada, sabe que ya no puede...
1: Mi amigo Carlos... nos trajo, ¿no se puede decir?
2: Lánzate.
1: Mi amigo Carlos López nos trajo a mí, bueno, a Memo y a par de amigos más, unos deliciosos alfajores que yo no podía, me lo acaban de dar, no puedo dejar de comer, probarlo.
0: Lo que pasa es que...
1: Porque si eran malos, los tengo que devolver.
0: Yo tengo que llamarlo para agradecerle, pero la verdad es que lamentablemente yo tenía que decirle algo y lo encontré en Argentina. Y dije, ¡ajá! ¡Estás allá!
1: ¡Qué pena!
0: Pues tráeme alfajores.
2: Tráeme. Entonces... ya perdí el hilo del asunto. ¿Qué cosa? Entonces yo tengo obviamente mi máquina para hacer helado y aquí llegó alguien con helado en la mano. Wow, así es.
1: ¿En serio?
2: Y he hecho varios tipos de helado, incluso de caramelo salado, de coco, de diferentes sabores. No tengo que admitir que no uso la máquina de helado con la frecuencia que quisiera, pero yo les traje una receta para hacer helado sin necesidad de la máquina.
1: Ok, me gusta.
2: Porque, obviamente, no todo el mundo tiene la facilidad de tener la máquina como yo la tengo. Entonces, aquí viene el asunto. Es súper fácil. Nada más son 4 ingredientes. Así de sencillo. Exactamente. Vamos a necesitar una lata de leche condensada de 14 onzas, así bien light, así como la hace mi querida Raida. Bien saludable. 2 cucharaditas de extracto de vainilla, una pizca de sal fina, porque ese toquecito de sal siempre queda muy bien. Y 2 tazas de crema de leche para batir fría. Quiero hacer esa aclaración.
0: Ahí está el truco.
2: Ok. La crema de leche, la crema de leche se diferencia en crema de leche para batir y crema de leche para cocinar. Eso va a depender del porcentaje de grasa que tiene. La crema de leche para batir normalmente tiene como un 35% de grasa. La que es para cocinar normalmente tiene un 20%. La que es para batir vamos a encontrarla normalmente en la nevera y va a estar siempre fría. O sea, va a estar siempre.
1: Lo dice, creo, leche para batir.
2: Sí, pero a veces simplemente dice crema de leche. Entonces, a veces dice crema para montar, dice nata para montar, dice crema para batir. O sea, dice diferentes cosas, pero es para que tengan como la aclaración de que a veces uno dice, pero yo usé crema de leche y no subió, es por eso. Fíjense que diga que tiene por lo menos 35% de grasa, porque si usas una crema de leche que es para cocinar, obviamente, por más que la batas, no va a subir. Entonces, quería aclarar eso y que, por supuesto, debe estar fría. Mientras más fría, mejor, obviamente que no esté congelada. Y que las cosas que vayas a usar, o sea, si vas a usar un bowl, por ejemplo, yo tengo una batidora que tiene un bowl de metal, yo lo meto en el freezer y el aparato para batir, o sea,
0: el aparato para batir. Bien.
2: El
0: bracito.
2: El whisk. Gracias.
0: Okay.
2: También yo lo meto en la nevera para que estén bien fríos todos, para que todo esté frío. Entonces, cuando tenemos todo eso, ¿verdad? Ya eso quería aclarar eso. Entonces vamos primero a mezclar la leche condensada, la vainilla y la sal en un tazón grande y lo vamos a reservar a un lado. Entonces vamos a batir la crema de leche en una batidora con el tazón frío a una velocidad media alta hasta que se formen picos firmes, unos 2 minutos. No batan de más, porque si se te pasa, se convierte en mantequilla. Muchas gracias.
0: Oh.
2: Se divide, sí.
0: Sí. ¿En serio?
2: Exacto.
1: Por el frío, sí.
2: Se divide, exactamente. Ah, yeah. Ahí tú ves que se pone como sólido. De ahí es que viene también.
1: Sale el suero de la grasa.
2: Exactamente. Yeah. O sea, que es simplemente que tú veas como el whipped cream, es eso. O sea, que se ponga como si fuera un suspiro, que son como unos 2 minutos. Entonces, con una espátula, ya, ¿verdad? Apagamos la máquina y tenemos nuestros 2 bowls, básicamente, que está la crema de batir. Y el otro, que donde está la leche condensada, la vainilla y la sal. Entonces, con una espátula de goma vamos a mezclar con movimientos envolventes. Los movimientos envolventes, básicamente, vamos a introducir la espátula hasta el fondo, lo vamos a llevar hasta el centro y movemos el bowl. Vamos a mezclar una parte del whipped cream, o sea, de la crema, a la mezcla de la
0: leche condensada con la sal y
2: exactamente
0: la vainilla.
2: Vamos a llevarle un poquito de la mezcla de la leche condensada al whipped cream en movimientos envolventes. ¿Por qué lo hacemos en movimiento envolvente? Para que no se le salga el aire a esa crema, porque si lo movemos rápido, entonces se le sale el aire y
1: una
2: vuelve.
1: Técnica, amores.
2: Pero eso no es complicado, no, eso es simplemente es que simplemente no lo mezcles rápido, es que simplemente lo hagas de forma despacio con movimientos suaves. Y poco a poco lo mezclamos hasta que lo tengamos combinado. Es eso. Simplemente quería aclarar que lo hagamos de esa manera para que el aire del que fue lo que hicimos para que subiera esa crema no se
1: ¿Y
2: baje.
1: ¿Y la máquina tiene un proceso para entrar los ingredientes en la máquina o?
2: No, en la máquina solamente vamos a batir la crema.
1: No, digo el gadget que tú tienes, la máquina de hacer helado.
2: No, la máquina de hacer helado yo simplemente, porque en este caso no la vamos a utilizar.
1: Pero cuando tú tienes una máquina, no, tú solo entras los ingredientes.
2: En la máquina para hacer helado, el tazón está en el freezer.
0: Sí.
2: Tiene que estar frío, está en el freezer. Y simplemente yo la saco del freezer, le pongo la mezcla y ella lo que hace es girar. La va girando.
0: Y despegando.
2: Ajá, y la va despegando de los lados. O sea, mientras va girando, ella lo que va haciendo es que lo va despegando.
1: Yeah.
2: Y él lo que...
1: Pero tú tienes que hacer toda la mezcla.
2: Sí, tú haces la mezcla.
1: Okay.
2: Se lo echas a la máquina y a la máquina lo que va haciendo es que va moviendo moviendo la mezcla en ese tazón frío.
1: No es para que eso mismo la diferencia, porque quizás la gente piensa, ay, si yo compro la máquina, yo meto todos los ingredientes y no hago nada. Uh-huh. Eso, porque
2: tú haces la mezcla y se lo pones a ese tazón que está frío.
1: Ya.
2: Y ella lo va moviendo en el tazón frío para que ella poco a poco se vaya enfriando
1: ese movimiento. Una logística.
2: No, pero no te creas, no es tan complicado, ¿no?
1: Okay.
2: Entonces básicamente ya después que tenemos la mezcla hecha, lo ponemos en un paire de pan, rectangular de pan, lo que idealmente ya teníamos frío también, y lo metemos al freezer. Eso. Entonces vamos a tenerlo en el freezer, lo vamos a tapar por unas 2 horas. Entonces ahí viene lo chulo. Lo vamos a tapar por unas 2 horas en el freezer. Cuando lo sacamos todavía va a estar un poquito suave. Tenemos la opción ahí de agregarle ingredientes. Hasta este momento el helado es de vainilla, pero podemos agregarle ingredientes chéveres. Podemos hacerlo de cookies and cream y le ponemos unas 12 galletitas que ya vamos a haber triturado anteriormente.
0: Podemos vaciarle medio pote de amaretto. Ay, no.
2: Hey, eso es chévere. Ah, ok. Sí, también. Podemos ponerle, por ejemplo, cereal triturado, del que tiene canela, por ejemplo, que es muy rico. Podemos ponerle almendras.
1: Dulce de leche.
2: Podemos ponerle dulce de leche. En ese momento que todavía está un poquito sólido, pero suave, ahí podemos agregarle cualquier ingrediente que quisiéramos. En ese momento todavía es un helado de vainilla.
1: O sea, no lo ponga antes.
2: No.
1: Porque se daña la cosa.
2: Exactamente. Entonces ahí volvemos y lo ponemos en la nevera y lo congelamos por unas 3 horas más. Y ahí ya hasta que esté sólido y lo servimos ya como un helado. Ahora bien, podemos también hacer un helado de chocolate. El helado de chocolate, la diferencia es que solamente le ponemos una cucharadita de vainilla y le agregamos media taza de chocolate en polvo sin azúcar. Y hacemos el mismo procedimiento y ya tenemos el helado de chocolate. Entonces ahí también podemos agregarle maní, Hacemos el mismo procedimiento, pero le agregamos otras cosas que quizás le quede muy bien al helado de chocolate.
0: Bueno,
2: y tenemos muchas opciones.
0: Vamos a tener que desempolvar la máquina entonces, ya que...
2: Yo tengo ahí una receta de un helado que me llamó mucho la atención, que es de crème brûlée.
1: Ay, yo lo amo el crème brûlée.
2: Y me llamó mucho la atención.
1: ¿Dónde venderán crème brûlée, pero uno así, guau?
0: No diga que tú lo haces, porque
2: no
0: es un problema después.
2: No decir que lo hago.
0: Sí, señor, esta fue nuestra receta del día de hoy, que muy brevemente...
1: Falta mucho para mi cumpleaños.
0: En poco tiempo estará en nuestras
2: redes
0: sociales.
2: ¿Te lo mando en Uber?
0: ¿Ya? ¿Qué? ¿Cómo es la cosa?
2: Sí, que falta mucho para mi cumpleaños, exacto, para que le pase lo mismo del cumpleaños pasado.
0: Hasta aquí nuestra receta de estas mujeres. No nos pueden dejar tranquila, porque entonces... Adiós, señores, ya volvemos.

0: Seidos.
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0: Kelly Osbourne reveló la emotiva conversación que mantuvo con su padre, Ozzy Osbourne, apenas 3 días antes de que el legendario líder de Black Sabbath muriera el 22 de julio del 2025 a los 76 años a causa de un ataque cardíaco. Kelly contó que su padre quiso dejarle claro cuánto la amaba y le recordó que no estaría para siempre, palabras que adquirieron un significado especial tras su fallecimiento. Ozzy había ofrecido semanas antes su último concierto en Birmingham, reuniendo nuevamente a los miembros originales de Black Sabbath para despedirse de sus seguidores. Kelly también explicó que la pérdida de su padre la sumió en un profundo proceso de duelo que afectó notablemente su estado físico, provocándole una fuerte pérdida de peso de la que no fue plenamente consciente hasta los Grammys en el 2026, donde su familia y equipo intentaron ayudarla a disimular su extrema, bueno, bastante extrema, delgadez, que la verdad es que se veía bastante. Sí, perdón, ¿tú me decías?
1: Esa muchacha está mal.
0: Sí, bueno, pero
1: ella, o sea, mal en el sentido de que ella ha vivido un proceso largo.
0: Ah, eso sí,
1: en su vida completa de mucha metamorfosis emocional. La he visto, cambios de gordura, delgadez, muchos temas emocionales. Y ahora con la partida de su padre, quien ella era muy cercana, parece que la muchacha no se ha levantado.

0: La estamos escuchando mucho últimamente en la radio local.
1: Claro.
0: A raíz de su partida, Dolly Parton, un total de 20 granjas en Estados Unidos y Canadá abrirán este otoño laberintos de maíz en honor a esta artista, con diseños inspirados en su imagen, su música y su legado. Una iniciativa que había sido planificada antes de su fallecimiento a los 80 años. Los recorridos estarán distribuidos en 15 estados de Estados Unidos y 2 provincias canadienses. Incluirán juegos, música, narraciones y espacios para fotografías. Parte de los ingresos serán destinados a la Biblioteca de la Imaginación, programa creado por Parton en el año 95, que entrega libros gratuitos a niños, qué bello, y que ha distribuido más de 304 millones de ejemplares en todo el mundo. Tras su muerte, la iniciativa adquirió un significado especial como declaración de su legado artístico y filantrópico, sumándose a otros homenajes impulsados en su memoria.

Hablemos ahora de los hijos de Catherine Zeta-Jones y Michael Douglas. Dylan y Caris Douglas están comenzando a construir sus propias carreras en el entretenimiento, continuando una tradición familiar de varias generaciones en Hollywood. Ambos estudiaron en la Universidad Brown y han trabajado en cortometrajes. Caris, de 23 años, debutó en los escenarios de Nueva York con The Seagull y participará en la comedia romántica The Problem with Poets. Mientras que Dylan, de 25, combina su interés por la actuación con la política y los medios, conduciendo el programa Young Americans en SiriusXM, participando anteriormente en campañas políticas. Catherine Zeta-Jones defendió a sus hijos frente a la etiqueta de Nepo Babies, señalando que no eligieron nacer en una familia famosa y que están trabajando para encontrar su propio camino. Aunque reconoció que tanto ella como Michael serían los primeros en recomendarles otra profesión si consideraran que la actuación no es adecuada para ellos.

0: ¡Sube el telón! Salen tres pirulines, baja el telón, sube el telón.
1: ¡Pirulín!
0: Pero no me mata el chiste. Pirulín.
1: Ah, no, pero que eso está...
0: ¿Cómo se llama la obra? Misión Imposible.
1: Yes. That pensé, jokes.
0: Ese es el único cuento, el único chiste que me sé. Te lo juro, soy malísimo los chistes.
1: Yo tú me olvidaría de él.
0: No, porque es que yo me río mucho cuando lo hago. Yo soy la que me río. Yo me doy un ataque de risa espantoso. Pero gracias a Dios que no lo terminé. Gracias, Memo. Tom Cruise aseguró que no teme a la muerte, pese a ser conocido por realizar personalmente algunas de las escenas de riesgo más peligrosas de Hollywood. En una extensa entrevista, la primera en profundidad que concede unos 20 años, el protagonista de Misión Imposible explicó que asumir riesgos no busca simplemente impresionar, sino generar emociones y una mayor conexión con el público. Pero, Tom, si es un doble, nadie se da cuenta.
1: Es correcto,
0: tampoco.
1: Exactamente. Oíte, mi amor. Eso iba yo a decir.
0: Gracias. Aunque aclaró que sí experimenta miedo y simplemente ha aprendido a convivir con esa sensación. O es que tú te quieres morir en el set, decir, murió.
1: Que lo recuerden así.
0: En vez de tú morirte de viejo achacoso y tú, Gio. No, yo sabe nada más. Bueno, Cruise, quien regresará a la actuación con Digger de Alejandro González Iñárritu, también reflexionó sobre su interés por conocer diferentes culturas y comprender lo que conecta a las personas, defendiéndose como ciudadano del mundo y evitando entrar en detalles sobre su vida privada y familiar y también sentimental. ¿Con quién que tiene amor él ahora? Okay.

0: Pasamos ahora a hablar de Zack Snyder, quien volvió a defender 300, estrenada en el 2026 frente a las críticas que durante años la han calificado como una película de orientación fascista por su representación de los espartanos, la violencia y la batalla de Termópilas. El director recordó que desde su presentación en el Festival de Berlín fue cuestionado incluso sobre sus propias posiciones políticas, pero sostiene que esas interpretaciones pasan por alto otros elementos de la cinta, como la exaltación de los cuerpos masculinos y su componente homoerótico, llegando a describirla provocativamente como una de las películas más homosexuales. Snyder también rechazó que mostrar violencia en pantalla signifique respaldarla moralmente y afirmó que para él la violencia no funciona y no consigue nada. El debate sobre su cine ha resurgido ahora con su nueva película independiente, The Last Photograph, y el realizador critica especialmente a quienes juzgan sus trabajos antes de siquiera haberlos visto. Tú sabes que yo a mí me encanta 300. Sí. Yo nunca la he visto como una película gay. O sea, que ese es el comentario más extraño que yo he oído, sobre todo viniendo desde su director.
1: Creo si él es gay y quiere como está buscando la forma de algún momento decir, salí del closet y como ya, como que se habló de gay.
0: Pues no sé, así la yo. Pero yo, la, bueno, no sé, la película no me...
1: Por eso, para nada. Bueno, para nada gay.

0: Ay, sí, Beyoncé. El rapero Jay-Z, de 56 años, destacó la profunda admiración que siente por su esposa, la cantante Beyoncé, con quien está casado, wow, ya tiene mucho, 2000, casi 20 años, y aseguró que continúa inspirándose por su creatividad y valentía para experimentar. El artista elogió especialmente su faceta como productora y compositora, afirmando que su extraordinaria capacidad como cantante muchas veces hace que el público subestime su talento y detrás de la producción musical. La describió como una de las mejores que ha conocido. Jay-Z también reflexionó sobre su propia historia. Aseguró que crecer con Mercy Houses en Brooklyn, pese a sus dificultades, le enseñó valores como autoestima, integridad, lealtad y sentido de comunidad. Principios que considera fundamentales en la carrera que comenzó a consolidar con su álbum debut Reasonable Doubt en el año 1990. Yo no conozco esa producción. ¿Tú la conoces?
1: Reasonable Doubt.
0: No.
1: Es que yo no soy muy de ahí, pero.
0: No lo conozco.
1: No, la
0: pero
1: verdad
0: el tipo es un verdugo. O sea, como productor musical, definitivamente.
1: Exacto. Vamos a una pequeña pausita. Seguimos con las efemérides musicales en un minutito. Ya volvemos.
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3: El ex ministro de Educación y miembro del Comité Político del PLD, Melanio Paredes, expresó en El Rumbo de la Mañana que pese a que el gobierno ha gastado billones de pesos destinados a la educación, la matrícula de primaria y secundaria es inferior a la registrada hace 7 años.
4: Hoy, a pesar de que de ese 4%, el gobierno del presidente Abinader ha gastado más de 2 billones, superando a Danilo Medina, que gastó 1 billón y tanto en sus 6 años, hoy tenemos una matrícula en primaria inferior a la del 2019-2020. Y hoy tenemos una matrícula inferior en secundaria, inferior a la de 2019-2020.
3: Por otra parte, el periodista y consultor en comunicación Víctor Bautista presentó la noche de este martes su libro El Poder y el Ruido, la vida pública bajo la lupa de un periodista, una obra que propone recuperar el análisis, el contexto y el pensamiento crítico frente a la saturación informativa y la simplificación que predominan en la conversación pública contemporánea. En tanto, el vicesecretario de Seguridad Social de la Fuerza del Pueblo, Van Elder Espinal, dijo en el programa A Diario que no existe el Gabinete de Coordinación de Políticas Sociales y que los programas sociales funcionan con base en desinformación.
5: La política social en estos últimos 6 años específicamente ha estado trabajando por inercia. Pero supérate es un rebranding, supérate es aliméntate, comer el primero, y así los subsidios sociales se le cambiaron los nombres. Tienen funcionando pero con un graves informaciones o evolución.
3: En las internacionales, al menos 67 personas murieron este martes tras el derrumbe de una mina de oro en el estado de Kordofán, al oeste, en el sur de Sudán, informó este miércoles a la Red de Médicos de Sudán. Finalmente, el ex empleado de Google, DeepMind, quien renunció recientemente, advirtió que la inteligencia artificial tiene el potencial de matarnos a todos, ya que se vuelve a la vez más poderosa y más difícil de controlar. 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

Arranquemos las efemérides del día de hoy. Un 16 de septiembre, pero en el año 1925. ¡Wow! Nace B.B. King, el legendario guitarrista y cantante de blues, quien habría cumplido hoy 101 años. Una figura fundamental de la historia del blues, responsable de llevar este género a públicos de todo el mundo. 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
1: wow, qué música.
2: Dime si no es increíble.
1: No. Me transporté a Nueva York.
2: Ah, claro. Y
1: a esos bares de blues.
2: Tú vas a Nueva Orleans, te mueres. O sea, porque tú vas de un bar a otro y hay diferentes bandas tocando jazz, blues y todo así, pero increíble.
1: Espectacular.
2: Claro.
1: Bueno, vamos a avanzar 38 añitos nada más en el tiempo. Llegamos al 1963, cuando The Beatles lanzan a Estados Unidos She Loves You, la canción que se convertiría en uno de los primeros grandes fenómenos de la Beatlemanía y llegaría al número uno en varios países.

Pasamos ahora al año 1963 con The Beach Boys, cuando publican Surfer Girl, su tercer álbum de estudio y el primero en acreditar oficialmente a Brian Wilson como productor. Una producción que marcaría un momento importante en la evolución musical de esta banda.

Ese es como sweetie, ese es como poppy. Qué lindo, me encanta. 14 años después. Subimos 1977, salía Talking Heads 77, el álbum debut de Talking Heads, que incluía la canción Psycho Killers, una producción que presentaba el mundo del sonido particular de una de las bandas más influyentes del rock alternativo. Psicópata, asesino, mi madre.

12 años más tarde, saltamos al 1989, cuando Gloria Estefan alcanzaba su número uno del Billboard Hot 100 con Don't Wanna Lose You, uno de los grandes éxitos de su carrera, pop en inglés, y una muestra del alcance internacional de la cantante cubana estadounidense. No way.

0: palabras han habido. Seguimos, querida.
1: Oh my God. 8 años después, en el año 1977. Halaya.
0: 97, mi amor.
1: 97, que yo dije.
0: Alía, no, 77, dijiste, ¿verdad?
1: 77.
0: Sí, Alía estaba todavía, no había nacido, así que.
1: Lanzó The One Gave My Heart To, la canción que llegaría al número 9 del Billboard Hot 100 y el número 8 de la lista del Hot R&B.

Seguimos en el 1997 cuando Usher publicaba My Way, álbum que incluía You Make Me Wanna en Nice and Slow. La producción llegó a número 4 de Billboard 200 y encabezó la lista de álbumes R&B Hip Hop, consolidando al cantante como una de las nuevas figuras del género.

Me encanta Asha, Asha, Asha. Bueno, y como siempre también celebramos cumpleaños musicales. Un día como hoy, 1963, nació Richard Marx, cantante, compositor y productor estadounidense, reconocido por grandes baladas como Right Here Waiting, que hoy cumple 63 años.

También está de cumpleaños en el día de hoy Nick Jonas, quien nació en el año 1992. Hoy celebra sus 34 años. Este cantante, compositor y actor es conocido por su carrera como solista y como integrante de los Jonas Brothers.

Bien, y cerramos con Flo Rida, quien nació en el año, mi año, 1979, y hoy cumple 47 años. El rapero estadounidense es responsable de éxitos como Love, Ride Round y Good Feeling.

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0: Bien, señores, y planificar unas vacaciones debería ser una experiencia emocionante. Lo es. Pero las estafas digitales, atención, pueden convertir un sueño en una pesadilla. Aquí en Dominicano lo vemos con mucha frecuencia. Desde agencias clonadas hasta alquileres falsos, hoteles que ni siquiera existen, los viajeros están cada vez más expuestos a engaños. Hoy vamos a conversar sobre cómo identificar estas trampas y la importancia de contar con ese respaldo profesional al momento de reservar. Y por eso contamos con uno de los que más sabe, nuestro querido Oscar Gómez, de Viajes de Autor, nuestro experto en turismo y creador de experiencias de viaje. Don Oscar, ¿cómo está usted? Buenas tardes.
1: Yo muy bien, muy buenas tardes. ¿Cómo le va, chicos?
2: Bien, bien. Mejor ahora que te escuchamos.
1: Excelente, igualmente. Saben que el cariño es recíproco.
2: Así es. Bueno, cuéntanos, Oscar, se habla de crecimiento del 122% en las estafas cibernéticas durante los últimos 3 años. Esto es una cosa de locos, exacto. ¿Qué es lo que está pasando en el mundo de los viajes y por qué los viajeros se han convertido en un blanco tan atractivo para los estafadores?
1: Es un número realmente alarmante que yo, antes de compartirlo con ustedes y con mis colegas de la industria con los cuales charlamos sobre estos temas, lo comprobamos. Son artículos que han sido publicados en medios de prensa muy bien reputados y la verdad que es alarmante el número. O sea, lamentablemente la tecnología nos ha llevado a germinar gente tramposa, sin escrúpulos, sin valores, que hacen estas cosas. Y debo aclarar para la audiencia que el 122% no es solamente relacionado al tema de los viajes, ¿cierto? Uh-huh. O sea, ahí dentro de ese 122% hay estafas bancarias y hay estafas desde el pantalón que te compraste por Instagram que nunca llegó.
0: Wow.
1: Pero dentro de ese alarmante número sí se encuentra el tema de los viajes. Y para responder a la pregunta de por qué los viajeros son un target tan atractivo para estos tramposos y estafadores, es esencialmente porque, pongámonos en contexto de manera personal, cuando empezamos a soñar con un viaje, los viajes son generalmente aspiracionales y al mismo tiempo inspiracionales. Esto quiere decir que estos piratas están muy atentos a nuestra vulnerabilidad, a nuestro entusiasmo, hasta cierto punto, si dependiendo de la personalidad de las personas, a una cierta fragilidad emocional, porque hay veces que hacemos viajes para escapar de un problema o para buscar un renacer, vamos a decirlo, hablando desde lo espiritual. Entonces, esos son los aspectos principales de por qué estos piratas están muy atentos a los viajeros. Es lo mismo en las estafas bancarias, que generalmente el target son personas ancianas, o sea, personas de una edad avanzada que no manejan de una manera ducha la tecnología y le piden un código y con el código que le da la persona de edad mayor le vacían una cuenta bancaria. Muy fácil.
0: Wow. Y una pregunta, Oscar, ¿cómo puede una persona identificar que está entrando a una cuenta equivocada, o sea, en un buscador o algo? O sea, me imagino que hay duplicidad de estos delincuentes saben cómo hacerlo bien, pero ¿cómo uno puede identificar?
1: Dominica, hay millones y millones y millones de páginas y sitios web y plataformas que han sido clonadas. Y según artículos que yo he leído, está muy centralizado en lugares de poblaciones masivas como son la India, como son Malasia, como son China, propiamente dicho. Y son gente que están sentada en un escritorio, en una oficinita de 2x2, simplemente buscando, o sea, trabajando para alguien con un cerebro quizás más ducho para el tema de las trampas. Pero respondiendo a tu pregunta, siempre es importante buscar referencia. O sea, preguntar. Cuando la oferta es muy atractiva, yo automáticamente
2: comienzo
0: a dudar la veracidad.
1: Le doy delete. O sea, es muy tentador aprovechar esas cosas. Y yo también lo que siempre recomiendo es evitar hacer compras en lugares donde no existe un respaldo humano. O sea, está bien usar la tecnología, está bien usar las páginas web yo soy pro redes y demás, pero busco cuando voy a comprar, sobre todo si es una inversión en un viaje que generalmente implica miles de dólares o pesos, siempre trato de buscar un lugar donde yo pueda levantar un teléfono, marcar un número y hablar con Dominique para ver qué está pasando con esto. Entonces, hay que ser muy, muy, para decirlo en dominicano, hay que ser muy tigre. Y ser más tigre que el tigre. Es tan sencillo como eso.
2: No, pero no solamente esa. También hay otra estafa ahora que es supuestamente la reventa de pasajes comprados con tarjetas robadas o clonadas. Porque es que te voy a decir una cosa. Si esa gente utilizara la creatividad y la inteligencia que ponen.
0: Un chopalo bueno, mi hermano.
2: Para lo bueno.
0: Ay, que se hicieran millonarios, no, pero...
2: ¿Quién sabe? Tal vez sí.
0: Cris.
2: Pero no, ¿cómo que funciona este engaño? A ver, porque yo sé que tú sabes.
1: No, y si utilizaran la inteligencia para algo positivo, viviéramos definitivamente en un mundo mejor.
2: Sí.
1: Sin lugar a dudas. ¿Perdiste la tarjeta de crédito o te tomaron el número sin ni siquiera robarte la tarjeta? Vas a una tienda, vas a un lugar y pagas con la tarjeta de crédito, clonan el número, anotan el número en el caso de que no haya un postnet electrónico de estos que se usan hoy en día en los restaurantes y otros lugares, y utilizan ese número para hacer una compra. Cuando a ti te llega ese cargo, obviamente vas a llamar a tu tarjeta de crédito, pero ya la persona que utilizó tu tarjeta de crédito compró un pasaje para revenderlo. Lo revendió a un precio menor de lo que te puede costar. Vamos a suponer que un viaje de Santo Domingo a Madrid te cueste, no sé, voy a decir cualquier número, $1,800. Esta persona no te lo va a vender por 1,700, te lo va a vender por 600, 700, 800, 900. O sea, es...
2: Claro. Algo que sea de verdad atractivo, exacto. Claro.
1: En ese lapso que tú generas el reclamo, ya lo vendió, ya cobró, a ti la línea aérea se da cuenta de que ha habido una estafa y lo que hace automáticamente es cancelar el pasaje, sin preguntarle a nadie. Entonces, si Oscar Gómez cayó en esa trampa, llega al aeropuerto de las Américas para subirse a su avión para volar a Madrid y la línea aérea le va a decir, no, esto no existe. O 24 horas antes te quisiste hacer el web check-in, no lo pudiste hacer porque el pasaje no existe más. O sea, lo canceló la línea aérea. Entonces, son situaciones muy traumáticas que a veces la tecnología, lamentablemente, nos ha llevado a todos nosotros a pensar que somos arquitectos, ingenieros, médicos, dentistas y además agentes de viajes. Entonces suceden estas cosas y el pensar que por comprar en una agencia de viaje bien reputada, con respaldo, con trayectoria, es más caro, lo cual no es cierto. Puede haber variaciones, pero generalmente no son variaciones de miles de dólares o de cientos de dólares incluso. Es el costo de querer saber más que todo el resto, ¿se entiende?
2: Sí, claro que sí. Bueno, y en medio de todas estas herramientas digitales que hay, ofertas que aparecen en redes, pues resulta que el valor del filtro humano, como tú dices, en las agencias de viajes es algo muy positivo. ¿Qué respaldo ofrece una agencia profesional, desde el inventario verificado y la inspección de los productos hasta los contactos directos con hoteles y proveedores?
1: Es así, es eso. En resumen, es básicamente lo que tú acabas de decir. O sea, vas a una agencia de viaje. Tú vienes donde Oscar Gómez a comprar un viaje. O sea, si yo te llego a estafar de alguna manera, tú tienes una dirección física donde venir y reclamar. Alguien te va a tener que reclamar. O sea, las agencias bien establecidas, las serias, tienen... pertenecen o están afiliados, es la palabra correcta que quiero utilizar, a instituciones globales. Llámese el nombre IATA, por ejemplo, que es la institución que está basada en Ginebra, que se le da a las agencias de viaje. Y si a ti te pasa cualquier cosa con una estafa que yo te haga, vas a tener respaldo definitivamente hasta lo legal. O sea, porque estas empresas, las agencias de viaje, por ejemplo, en la que yo trabajo en Argentina, que es una agencia de viaje que tiene 36 años en operación y es miembro, está afiliado a este IATA, que repito, es una institución oficial que está basada en Ginebra. Para esta agencia ser afiliado, tiene que poner depósitos de miles y miles y miles de dólares para simplemente estar afiliado y tener un código IATA, lo cual respalda cualquier estafa que la agencia pueda hacer a cualquier cliente. ¿Se entiende?
2: Claro.
1: Entonces,
2: claro que sí.
1: El conocimiento del inventario, o sea, yo te voy a enviar a ti a un hotel donde yo sepa que la ubicación es segura, que el hotel tiene, más allá de los buenos estándares, está bien atendido, siempre de acuerdo al presupuesto, porque te puedo ofrecer un hotel que cuesta $2,800 una noche hasta un hotel que te puede costar 120, ¿se entiende? De acuerdo sí, al presupuesto y el gusto del viajero.
2: Por eso...
1: Pero básicamente, perdón.
2: Sí, sí. Dime. No, te iba a decir, por eso son viajes de autor.
0: Claro, claro.
2: Son hechos a la medida,
1: claro. Exactamente. Tenemos los contactos por cualquier eventualidad de lo que pueda suceder. Y el agente, cuando tú compras en una agencia de viajes seria, tienes respaldo ante cualquier contingencia. Se te canceló un vuelo, no llegó el traslado, no te están dando la habitación por la cual pagaste y yo te vendí las diferentes categorías de habitaciones, y tienes la facilidad de que yo te voy a tener que resolver el problema. No importa en cuál uso horario estés. Aquí los asesores de viajes de la agencia tienen el celular encendido. Aquí hay un departamento de aéreos, o sea, el departamento que vende los aéreos, que tiene guardia 24/7, o sea, no importa dónde esté el pasajero, la guardia te agiliza un rebooking o te busca una ruta alternativa para que tú llegues a tu destino bien. Nosotros, por ejemplo, en la agencia donde yo estoy, cuando tú compras un pasaje en la agencia, automáticamente, sin que te cueste extra, nosotros damos un servicio de un seguro de equipaje que, independientemente de que tú hagas el reclamo a la línea aérea y te tengan que buscar tu maleta, si se pasa la línea aérea de un X número de horas, este seguro automáticamente, sin preguntar mucho, te otorga $1,000.
0: Wow.
1: Los cuales, cuando te devuelven la maleta, no los tienes que devolver.
0: Sí.
1: Entonces, con $1,000, tú, más que pasta de dientes, te puedes comprar casi una Louis Vuitton falsa, quiero decir.
0: Tú sabes, Oscar, que queremos agradecerte infinitamente estas orientaciones. Yo pienso que cerrar esta conversación diciendo que... aunque tú pagues un precio, vamos a decir, lógico del trabajo que te está haciendo una agencia, por todo ese conglomerado de rutas, de vuelos, de los seguros, de la garantía de que tú vas a hacer un viaje y la vas a pasar bien, y hay alguien que está detrás de ti respaldando cada paso, no eres tú solamente por ahorrarte par de cientos de dólares, es una buena inversión. Es como cuando tú te montas un avión y tú pagas un seguro.
1: Exacto.
0: ¿Tú pagas un seguro?
1: Exacto.
0: ¿Por qué? Tú pagas un seguro porque puede pasar cualquier cosa. Entonces, es un dinero de buena inversión. ¿Dónde te podemos conseguir?

0: y siempre dispuesto a colaborar de una manera alegre.
1: Pues muchísimas mil gracias por esta información de hoy, que nos resulta también importantísima al momento de uno pues ir planeando cualquier tipo de viaje que uno tenga. Gracias, Oscar.
0: Gracias. Sí, señor. A ustedes.
1: Seguimos.
0: Un abrazo, gracias.
1: Siempre, siempre, siempre las puertas abiertas acá. Nosotros seguimos con el contenido de 12 y 2. Venimos con Tránsito y Circo en breve.

0: Dios.
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6: 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Tirando pata voladora. Vamos a cerrar el micrófono para que no se le pegue a usted hoy por estar oyéndonos. Señores, estamos en Tránsito y Circo. Vuelvo y repito, 809-562-1091. Y el ex procurador general de la República, Jean Alain Rodríguez Sánchez, deberá pagar 2 millones a favor del periodista Marino Zapete por concepto de daños morales que atribuyó a actuaciones del ex funcionario, la suspensión del programa El Jarabe de Zapete. Así se decidió en la primera sala de la Suprema Corte de Justicia, tribunal presidido por Justiniano Montero e integrado por Samuel Arias Arceno, Edison Alarcón y Miguelina Ureña Núñez, al declararse inadmisible el recurso de casación interpuesto por Jean Alain. ¿Qué te parece?
7: ¿Qué te parece?
6: 2 milloncitos. Bueno.
7: No cae mal, ¿eh?
6: No, lo que pasa es que él estaba haciendo su trabajo. Ahí es que te digo, se demostró que lo. Pero tú quieres que cierre.
7: Que tengo.
6: Pues bebe agua, yo sigo. No. Ah, bueno, espérate. Tengo a David en línea. Adelante, David, en lo que esta mujer, entonces. ¿Cómo está la cosa, hermano? Bueno, ahí está. La botica, oye.
8: Ay, padre amado, esa mujer está de caña para el ingenio.
6: Oye, mira eso. No, oye, le voy a abrir el micrófono.
7: Tú no respeta.
6: Oye, ¿tú ves?
8: No. Hay un cariño y una consideración para ti, pero el sol no se tapa con un dedo,
7: ¿no? No, lo más que me...
6: Oye, ahora...
7: el pecho está... No, que te lo tengo como apretado, señores, perdón. Que se me está como así como apretando.
6: Bueno, pues cógelo suave. Seguimos, David, yo. Adelante, hermano.
8: Es increíble, Memo, cómo aquí cuando hay voluntad se resuelven las cosas de manera flash. Oye, tiempo corto.
6: Récord.
8: Pero solamente se ve para cierta parte de la sociedad. Me causa cierta tristeza ver que cuando se tratan de sectores como Sarrayer, Piantini, Naco, o personas con un apellido, hay una voluntad de la policía para resolver las cosas, y cuando son la gente del patio, la gente del barrio, es una lucha y una batalla para que puedan tan siquiera tomar una denuncia.

0: no salir a buscar a la persona, es una denuncia. Entonces esto crea un debate y crea un sonido de que la policía, y pregunto, ¿tiene predilección por la gente de apellido o hay algo ahí detrás?
1: Mira, no sé, aunque yo he visto en otras ocasiones, David, casos en los que, por ejemplo, cuando se perdió el niño en el interior, en Jarabacoa, se movilizó mucho la policía.
2: La niña y el niño.
1: Sí, por eso, o sea,
2: hay temas que sí son.
1: Sí, tal vez no sea un gap de clase social, sino del tema en sí, tal vez, y de cómo haya sonado, puede ser, ¿no?
2: Porque aquí hay muchos casos, señores, que son de personas de bajos recursos que han hecho mucho posicionamiento ahora, obvio. Señores, aquí en cualquier parte del mundo, no es que estoy diciendo que esté correcto, no. En cualquier parte del mundo, cuando una persona tiene mayor poder adquisitivo, tiene mayores contactos, tiene mayor ETC y obviamente se mueven más.
1: En cualquier parte del mundo, hasta en Suiza, donde está Eugene, que nos llama. No, espérate, esa llamada tengo que cogerla de una vez. Adelante, mi hermano.
3: Hola, ¿cómo están?
1: Caramba, nos hacía falta escuchar tu voz. Cuéntanos.
3: Bien, ¿y ustedes? Dominic, ¿cómo sigue tu salud?
2: Bien, gracias a Dios.
3: Qué bueno.
1: De Tini, vamos a preguntar.
2: Porque el hombre está bien.
1: ¿Qué vamos a preguntar? De un tipo que está en Suiza. Dime, adelante, cuéntanos.
3: Buena noticia para los amantes de la lectura de Santo Domingo Este.
1: A ver.
3: Mira, ya reabrió su puerta la biblioteca pública Juan Sánchez de la MUT.
1: Oh.
3: Está frente a frente al monumento en la calle, el monumento de la caña en Villa Duarte, y justo al lado de la escuela Socorro Sánchez.
1: Y tú, pero ven acá, ¿cómo tú estás enterado de todo eso? Me encanta este asunto. Oye, tú tienes aquí.
3: Sí, y hay más, porque tengo mis informantes.
1: Claro.
3: Mira, también buena noticia para los conductores que van desde Los Minas hacia la 27 con John F. Kennedy. Uh-huh. Ya se puede doblar a la izquierda. Ese semáforo de ahí de la John F. Kennedy con Máximo Gómez. Se puede doblar a la izquierda ya, porque así lo dispuso el nuevo incumbente del Intran.
1: Vaya.
3: Otra buena noticia. El semáforo del malecón con, ajá, Máximo Gómez.
1: Okay.
3: Ya ambos carriles van a doblar en verde, porque se dieron cuenta que si este sistema hubiese sido implementado 3 o 4 semanas antes de que pasara lo del tanquero en el malecón, la señora no hubiese fallecido.
1: Wow. Oye,
3: se dieron cuenta de eso, de que 10 segundos significaba la vida para esa señora.
1: Mira, aquí está preguntando el equipo, que ¿cómo que tú sabes tanto?
3: Tengo mis informantes. Mira, otra cosa.
1: Ya veo, ¿no? Pero sí, tú viniste con un listado.
3: Otra cosa. El mes pasado, del 24 al 28 de agosto, se llevó a cabo la competencia de las fuerzas de la fuerza de tarea de todos los países, 16 países. Óyeme, República Dominicana ganó el primer lugar, incluso contra el Comando Sur. Oye.
1: ¿Pero de qué tú hablas, Eugene, para ser más exacto?
3: De la fuerza conjunta.
1: Policía, ejército, militares, etcétera, sí. ¿De eso hablas?
3: Sí.
1: Ok.
3: Es una competencia anual y ya Colombia llevaba 13 años ganando. Entonces ahora ganó Dominicana contra 16 países.
1: Oh, mira tú, qué bien.
3: En el Paraguay el mes pasado. Y de eso no se habló en Dominicana porque los titulares eran Karen Yapor y Encarnación. Imagínate tú.
1: Ya, ahí te toca. Mi querido Eugene, pero no puede ser posible que este hombre esté más enterado de algunas cosas que yo aquí en República Dominicana. ¿Cómo puede ser posible? Carlos está en línea con nosotros. Cuéntame, hermano. ¿Dónde
4: anda, Doc?
1: Dominic, está aquí.
2: Acabo de volver porque ese yo tengo.
4: Está enfermita.
2: Está
4: complicada.
2: No, en el pecho.
1: está complicada, no la relaje, Carlos.
4: No, yo no estoy. Yo es porque voy en alta, entonces no sabía.
1: ¿Dónde habla Carlos ahora? Vamos a ver.
4: Charles Sommer, mi hermano.
1: Charles Sommer es difícil.
4: Y Sommer es lo peor, porque yo voy de este a oeste. Y esa carretera que está por ahí adentro, los praditos no acaban de arrancarla.
1: Bueno, eso es una historia. Eso, vamos a ver cuánto dura eso, hermano.
4: Mimi, te descubrimos. No,
1: Mimi se fue ya.
4: Yo sé, pues yo no la he escuchado. Yo sé, ella nada más te rechaza.
1: Ella dio su receta y se fue. Y por ahí María se va.
4: Ella nada más.
1: Ya lo sabe.
4: Mira, vamos a mandar fuego porque hace demasiado falta.
1: Y entonces dime una cosa, tú estás ahora mismo en la Charles Sommer, ¿cómo está el tránsito ahí?
4: Ay, entre la Churchill y la Núñez. Pues trata de evitar y coja la Kennedy por allá arriba.
1: Tú sabes que sí, si tú estabas en la Churchill ya, mejor tú coges el elevado por ahí y entras por allá por Teleantilla, que a veces se pone feo también.
4: Depende hacia donde tú vayas y cómo tú entras, pero si no vienes a cogerla por aquí, obligado.
1: Bueno, eso es verdad, tú tienes
4: razón. Hermano Memo, cuente. Hermano, aquí entrenó.
1: Pero que no se entere nadie.
4: Sí, claro.
1: Cuéntame.
4: Yo me he puesto a analizar. Yo creo que hay dos líderes políticos que están apostando a cuál sea peor de todos los años. De la década. Sí, yo creo que sí. De la década.
1: ¿Cuáles son? Sí, vamos a ver.
2: Ellos están en competencia.
4: Sí. Entre uno que quiere volver a pesar de que no hizo, no sé con qué propuesta, si no hizo en doce periodos, no pudo hacer nada. Y todavía tenemos problemas con las mismas cosas básicas, energía eléctrica, transporte, salud, y él no hizo nada, nada. Yo quiero saber qué va a hacer ahora. Y el otro está diciendo, no, pero yo quiero pasar a la historia como el peor de todo. Y el gobierno se lo va a llevar de antemano.
1: Tú sabes lo que suena ahí.
2: Es así.
1: ¿Cómo estamos, oye? ¿Cómo estamos? ¿Estamos mejor ya?
5: Y con ustedes.
1: ¡Oh!
5: ¡Ay, Yané!
6: Buenas tardes, ¿cómo están ustedes?
7: Yané.
6: Incluso estaba lleno de mao mao.
5: ¡Ay, Yané!
6: Con mucho oficio en mi casa, pero bastante oficio. Porque no es un marlín, es un marlilón.
1: ¡Adelante, Yané!
6: Buenas tardes.
1: Buenas tardes. ¿Cómo estás? ¿Cómo
6: están ustedes?
1: Bien, bien, mejor ahora, Yané, que te escuchamos.
6: ¿Y cómo le ha ido estos días a ustedes, mis hijos?
1: Bueno, mira, estoy muy... Bueno, esta está podrida, Yanet. Ya te la voy a pagar. Óyeme una cosa, mira, yo he estado muy, muy ocupado porque tengo mucho trabajo. Pero mi padre me dijo a mí un día, es mejor estar cansado de trabajar que cansado de buscar trabajo. Así que, celebremos.
6: Bueno, yo no sé si fuiste tú o uno de los muchachos que tenían un negocio y lo cerraron. Porque no solamente tú, porque este país no hay dinero, no hay moneda, no hay billullo.
1: No hay.
2: Sí, la cosa está difícil.
6: Todas las personas pequeñas aquí no van a tener ni una cosa ni la otra. Y está llegando diciembre, señores.
1: Ay, sí.
6: Ni uno en los bolsillos, mi
1: ya
6: amor.
1: Ya dijimos que después que se acaba septiembre, son 15 minutos que dura el año.
6: Espérate, que no ha acabado. Otra cosa, la gente del 30 de marzo, por favor, esa calle, Dios mío, pero por Dios. Esto por ahí es por San Cristóbal de Ibaní, pero eso es tierra de nadie. Señores, cuando eso uno pasa por ahí, hay que ir en Yola. Lo cuartazo que uno paga para los peajes, ¿quién es que lo tiene? ¿Tú sabes quién es que lo tiene?
1: ¿Quién?
6: ¿Ah? O los que andan en home, en la home que tú, con los cuartos que tú pagas aquí, aquí. ¿Me entiendes? Ahí es que están los cuartos de nosotros. Bueno, ladronazo.
2: Tú me quedas aquí ya. Miren, acuérdense del nuevo código penal, señores.
1: Eso no es problema de ella. Ravisa está con nosotros. Adelante, people, how are you?
8: Hola, people, qué bueno, Dominic, te oigo mejor. Bueno.
2: Sí, voy mejorando. No estamos enteros, pero estamos mejor, que es lo importante.
8: Pero estamos mejor.
2: Claro.
8: Miren, hoy quiero, resaltar también un miembro bastante importante de nuestra comunidad, que fue Clara Burke. Hoy hubiera cumplido años.
1: Ay,
8: una oración a ella.
2: Amén.
8: Y nada, estoy llamando también para decir que recientemente, no sé si a ustedes les pasó, porque en Naco hay muchas construcciones, pero yo busco a mi mamá en Naco, yo busco a mi hija en el colegio, en la zona universitaria.
2: Ah, no, mija, pues tú eres...
8: Sí, no, yo soy...
2: Tú eres una gladiadora.
8: No sé exactamente en qué punto de la ciudad fue, con tantas construcciones, que voló como esa ese foam de las construcciones, pero el foam que se pega.
2: Sí, sí,
8: que
2: sí, el duro.
8: Cuando se adhiere, se pone duro. Mi vehículo está pero veteado con esa cosa.
2: Ay, no me
8: digas. Cuando llego al lavacarro, mira que me pasó esto. Yo pensé que eran chispitas de cualquier paloma, no sé. No. Ay, tres carros más llegaron con ese mismo problema a ese auto, qué sé yo, lavador de carro. No se ha quitado, y no solamente no se ha quitado, ahora tienen como manchitas, como si fueran lunares. Mi carro es blanco, lunares amarillos.
2: ¡Ay, pero qué bonito!
8: El asunto es ese, la responsabilidad de quienes construyen.
2: Claro.
8: O sea, cómo uno va... Nada pasa en este país, nada, nada, nada.
1: Bueno, mira,
8: lo más afectado.
1: Lo que sí, lo que, bueno, ahí te hubiera tocado a ti ver de dónde fue que te cayó para tú ir a donde claro, el ingeniero sí. de la obra.
2: No, y decirle, te va a decir que no. Mira, porque no, hay una foto.
1: Dominic fue una, a Dominic le cayó una piedra en un semáforo parada de una un edificio que estaban construyendo y le rompió el cristal. Pero ellos respondieron. Ellos respondieron. Ella fue y le dijo, venga, mire, venga a ver lo que hay aquí. Mira, aquí está la foto, aquí está. Ah, no se preocupe, nosotros. Y sí respondieron, tengo que decir.
8: Gracias.
1: En esa vez específica. Gracias, Raíza,
2: por tu llamada. Concho, querida,
1: qué pena que te sucedió esto.
2: Concho, qué pena que no me pasó, que el vidrio que me rompieron, el coco, la mate coco, no fue una constructora.
1: No, pero el que te pasó por al lado también y te llevó el...
2: Ah, el que me pasó por al lado que uno se lo dice, señores, pero era para matarme.
1: Dios bendiga, es desgraciado.
2: No, bueno, era para matarme, era unas vigas de construcción. Era para.
1: Diablo, qué majón me acabo de dar.
2: Pero, ay, eso sí duele.
1: A 20 días de que la operadora metropolitana de servicios de autobuses anunciara la incorporación de 25 autobuses reformados y acondicionados al corredor de Ciudad Juan Bosch, usuarios de ese servicio aseguran que varias de las condiciones anunciadas aún no se cumplen. Durante el acto de apertura de la nueva propuesta de transporte, el vicepresidente ejecutivo de la OMSA, Onésimo González, afirmó que las unidades se sumarán para reducir el tiempo de espera de los pasajeros en las paradas. Según lo anunciado, los autobuses tendrían una frecuencia de entre 10 y 15 minutos, además de aire acondicionado y conexión Wi-Fi. Mira qué cosa más grande. ¡Qué buen majo! Dígame usted, seguimos.
2: Sí, por favor.
1: Ah, no, sigo yo mismo, sí, ok. Una falla en la garganta de una falla eléctrica en la línea 2 del metro de Santo Domingo dejó a cientos de pasajeros varados durante casi 2 horas la noche del martes, afectando un sistema que moviliza alrededor de 17.000 personas por hora. La avería ocurrió a las 6:47 de la tarde en la subestación García Saleta y obligó a evacuar varias estaciones, mientras estudiantes y trabajadores tuvieron que buscar alternativas como guaguas, motoconchos y Uber, enfrentándose además a las fuertes lluvias que afectaban el Distrito Nacional. El servicio fue restablecido a las 8:38 y como compensación, la empresa metropolitana de transporte dispuso viajes gratuitos en todas las líneas durante el resto de la noche. El incidente volvió pues a generar quejas entre los usuarios por las interrupciones del servicio, recordando además el apagón de noviembre de 2025 que dejó a miles de pasajeros varados. Vamos a hacer una pequeña pausa y volvemos en breve con más noticias aquí en Tránsito y Circo.
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3: Seguimos en Tránsito y Circo y el Tribunal Constitucional anuló la disposición que obligaba a las personas mayores de 75 años a renovar su licencia de conducir cada 2 años al considerar que utilizar únicamente la edad para determinar la capacidad de una persona para manejar no se ajusta a la Constitución. Mediante la sentencia, el Tribunal estableció que la aptitud para conducir debe determinarse mediante criterios objetivos, técnicos e individualizados y no por una presunción basada exclusivamente en la edad. La normativa anulada establecía una vigencia menor a los 4 años contemplados de manera general por la ley 6317, lo que además implica mayores costos y trámites para los adultos mayores. La decisión sostiene que la seguridad vial puede garantizarse mediante evaluaciones de condiciones del conductor, incluyendo el certificado médico, el psicofísico, sin asumir que cumplir 75 años significa automáticamente una reducción de la capacidad para conducir. ¿Verdad, Dominic? Exacto, eso es lo que yo digo, que, o sea, ya tú no tienes que renovar cada 2 años, eso es lo importante, así que no hay ningún problema, tú tranquila que ya puedes con la próxima ya. La última información, la dirigencia de la Asociación Dominicana de Profesores en Bonao reveló que están en contra de la decisión del Comité Ejecutivo Nacional de ese gremio de posponer las paralizaciones de docencia y otras acciones de lucha que desarrollan las seccionales en diferentes puntos del país. Te voy a abrir el micrófono porque yo sé que ese tema te gusta. Advirtió que la filial de ese municipio de la provincia Monseñor Noel acogerá el llamado de la cúpula de la ADP cuando el Ministerio de Educación cumpla los acuerdos arribados con el sindicato. La semana pasada, a través de un comunicado entregado por el presidente de la ADP a los medios de comunicación, el gremio dispuso que los dirigentes municipales y zonales detengan los recortes de horario en las escuelas, los brazos caídos de maestros que asistían a los planteles, pero no daban clases y las paralizaciones, entre otras acciones. Señores, de verdad, o sea, estamos enfrente a un grupo de maleantes, parece. ¿Pero cómo puede ser posible? ¿Ustedes están oyendo? O sea, ¿cuál es? ¿Esto es vocación o esto es una negociación de cuarto?
4: Y no es que ellos ganan chele tampoco.
3: No, para nada.
4: Tampoco así. Diga que ellos ganan un sueldo pírrico, tampoco así. No vamos a decir que es un sueldo de lujo, pero tampoco es un sueldo. Aquí se han hecho muchos ajustes a nivel de sueldo y se ha hecho mucho caso, ¿verdad? Y con las luchas de este sector, que estamos de acuerdo con ellas, pero no podemos afectar a los alumnos.
3: No, deben buscar una manera más coherente.
4: Están los sábados y los domingos, porque es su lucha, es su ingreso, es un negocio. Porque pero no independientemente de que sea la educación, usted está ganándose un sueldo que para usted vivir está muy bien.
3: Pero no pueden hágalo afectar a los estudiantes. No pueden afectar a los estudiantes de ninguna manera. O sea, entonces no es vocación, lo suyo es un negocio. Me disculpan, queridos profesores, yo sé que no todos son iguales ni
4: yo
3: nada.
4: Yo pienso que no tanto un negocio, sino que usted tiene que entender, porque por ejemplo, yo puedo estar equivocada, en desacuerdo con algo en radio, pero yo no puedo dejar de venir al programa donde me están pagando por eso, para yo ir a hacer una huelga para un tema. No, usted tiene una responsabilidad. Usted quiere una huelga, vaya cuando usted termine el programa. Cuando usted termine de dar clase, usted va a su huelga. Porque la gente tiene, o sea, usted tiene que responder a su sueldo.
3: Muchachos,
4: porque te le pagan por eso.
3: Acaben de entregarme el examen, que me tengo que ir a una huelga que yo voy. Con pancartas y consignas, residentes del sector Espínola se lanzaron a las calles para exigir a las autoridades la solución de los problemas que, según denuncian, afectan a la comunidad, entre ellos el deterioro de las calles y la falta de agua potable. Los comunitarios expresaron que están cansados de esperar respuestas de las promesas que aseguran no se han cumplido. Durante la manifestación hicieron un llamado a las autoridades correspondientes para que atiendan sus reclamos y ejecuten las obras necesarias para mejorar las condiciones de vida de los residentes del sector. ¡Qué difícil! Los manifestantes advirtieron que continuarán reclamando hasta recibir respuestas concretas a sus demandas. ¿Por qué que oímos tanto eso, ¿Por qué es que oímos tanto que hay comunidades que le han prometido y que le han dicho y que vuelven, que comienzan unos trabajos y los abandonan luego? Y ¿por qué? Uh-huh. Es tan difícil. No sé, digo yo.
4: Es muy difícil, señores. Es muy difícil.
3: Bueno, el gordito dice que...
5: Pero usted nunca le ha dado un cariñito a su gordito, su gordito.
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2: El director ejecutivo del Intran, Juan Manuel Méndez, informó en El Sol de la Mañana que una de sus primeras medidas al frente de la institución será impulsar la fiscalización digital, un sistema que busca sustituir el tradicional talonario utilizado por los agentes de tránsito para imponer infracciones.
3: Porque ya con el tema de la placa, con el tema del mismo marbete, ya ahí tú lo escaneas y te da la información de quién es el propietario y todo. Inclusive cuando con la licencia digital se escanea ahí mismo y se dice si es la persona, si esa licencia es falsa o no, todo con ese aparatito.
2: Por otra parte, el secretario general del Partido de la Liberación Dominicana, Johnny Pujols, afirmó en el programa El Mañanero que esa organización no descarta recibir apoyo de la Fuerza del Pueblo u otros partidos que coincidan con sus posiciones.
4: Escenario de segunda vuelta. Entonces, en un escenario de segunda vuelta, evidentemente, una organización va a quedar descalificada y va a tener que apoyar a una de las dos que califiquen. Así que el PLD no descarta la posibilidad de recibir el apoyo de la Fuerza del Pueblo o de cualquier otra organización que coincida con nosotros.
2: Luego de los reportajes utilizados por RCC Noticias, comunitarios de Cancino Adentro y El Tamarindo en Santo Domingo Este informaron que las unidades iniciarán la construcción del puente que conecta ambas comunidades, una obra que había sido reclamada por años.
5: Bueno, esperando que no sea palabra vana como en las otras ocasiones, pero antes de ayer vino el ingeniero que supuestamente va a ser el encargado de la obra, mandó ya a limpiar lo que es el área donde va la patana, supuestamente ellos ya tienen las dos columnas o las dos vigas que son para el puente, ya le autorizamos en Ruta 39 para guardarle el cemento, varilla, la maquinaria que ellos van a traer.
2: En otro tema, un incendio forestal afecta desde el lunes el Parque Nacional Sierra de Bauruco, próximo al camino que conduce hacia el hoyo de Palenpito, en Pedernales. Residentes de la zona aseguran que el fuego aún no ha podido ser controlado. En las internacionales, el presidente de Kosovo, Hacin Tasi, fue condenado a 25 años de prisión por crímenes de guerra. 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
6: 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Llegamos a nuestro espacio de canción positiva para recordar que nuestro valor no está determinado por lo que tenemos, sino por las historias, el amor y las personas que forman parte de nuestra vida. Escuchamos Coat of Many Colors, una de las canciones más personales de Dolly Parton, inspirada en un recuerdo de su infancia y en un abrigo hecho por su madre con diferentes retazos de tela. La canción transforma una experiencia de sencillez y pobreza en una hermosa reflexión sobre el amor familiar, la dignidad y la riqueza de los recuerdos. Coat of Many Colors nos recuerda que aquello que puede parecer poco ante los ojos de otros puede tener un valor inmenso cuando está hecho con amor. Disfruten.

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0: estamos aquí en Artículos Tecnológicos en 12 y 2 y en el día de hoy pues nos acompaña por supuesto el representante de Apple en República Dominicana, el tipo de Punto Mac, Víctor Prieto.
1: Sí, sí, sí.
0: Qué nueve. Ruido.
2: Claro,
0: soy Prieto. No olvídese de eso, mi hermano. Cuénteme, compadre, ¿cómo está la cosa?
1: Bueno, ya tú me dijiste que bajaste.
0: Sí, iOS 27.
1: Ya. 27 en el iPhone, en el iPad, en la Mac.
0: Es así.
1: De paso, se actualiza automáticamente los AirPods, que tienen una funcioncita nueva.
0: Chulísima. Ajá, eso. ¿Cuál es esa?
1: Lo vemos ahora. Pero bueno, hablemos de las noticias que tenemos esta semana. Obviamente, estamos en la semana pre al lanzamiento ya del iPhone 18 Pro y Pro Max.
0: Sí.
1: Eso obviamente tiene a los reviewers, a los tecnófilos que les mandan los equipos por adelantado, pues haciendo todas sus reseñas,
0: sin idea.
1: Utilizando todo. La cámara ha causado mucho revuelo por el tema de que ahora con la apertura variable se deja entrar más luz en el sensor, las fotos salen en la oscuridad, salen aún mejor.
0: Eso es algo que
1: viendo la tecnología que Apple utilizó ahí, pues impresionante. Pero bueno, hablemos un poquitito sobre las cosas que ha anunciado Apple. Inclusive ellos hoy tienen un anuncio de una exhibición de fotografía en Nueva York, que van a tener ahí pues tres fotógrafos de iPhone específicamente. Ellos son Jimmy Chin, Jack Davison y Alex Prager, que pues están sacando una colección de qué pueden hacer con sus iPhones. Y la verdad es que es una forma de demostrar
0: de al mundo al
1: que ahora mismo tú tienes un equipo que es...
0: Esa es una forma de frustrar a la gente. Porque bueno, te aseguro a ti...
1: Es muy difícil, vamos a decir, de replicar...
0: Claro, viejo, porque...
1: Los años que tienen estos fotógrafos,
0: Te aseguro que hay un trabajo muy intenso y denso ahí de iluminación para
1: que
0: cuando tomen...
1: Mira, la idea es que tal vez es con la iluminación que haya, ¿eh? Normalmente ellos no andan con...
0: Luces y eso.
1: Con luces y todo eso.
0: Okay.
1: Se trata de que sean lo más naturales posible. Pero obviamente ellos están utilizando la función Pro.
0: Cámaras.
1: De los ajustes, claro.
0: Sí, sí.
1: Y esto es lo que le permite hacer fotografía pues de ese calibre. Lo llevarán también a Londres y a Shanghai en los meses próximos. Y eso sería las personas que estén en Nueva York lo pueden ver a partir del 18 al 20. O sea que Apple, para que tú veas que ellos están pues apoyando fuertemente la cámara de los nuevos dispositivos. Por lo menos los
0: Pero, espera. Esta exposición es con los teléfonos nuevos ya.
1: Sí, sí, sí, claro.
0: O sea, ellos son tres personas que tuvieron el dispositivo claro, mucho claro antes de sí, para claro poder
1: sí,
0: hacer...
1: Claro ok, que sí.
0: Ahora
1: es
0: sí.
1: Para que exhibir, obviamente.
0: Sí, claro, y la posibilidad. Y la capacidad.
1: La posibilidad que tienes ahora de hacer fotos. Yo... Para mí todas las fotos me salen igual.
0: Ah, no. A mí no, pero yo
1: obviamente
0: sé que la luz influye
1: la claridad,
0: mucho.
1: La luminosidad y bueno, la textura de las fotos hoy día con los últimos móviles, pues obviamente uno nota la diferencia. Yo que tengo una librería de fotos de hace más de 20 años digital, obviamente. Hemos llegado.
0: Progresado.
1: Bastante lejos, claro. La verdad es que uno tenía una cámara digital en los años 2000 corto por ahí y eran muy buenas. Y saber que hemos alcanzado esa calidad de las cámaras de lente grande con unas cámaras que son tan finas como el teléfono hoy día, pues nos hace reminis, ¿verdad?
3: Claro.
1: 20 años ya de tirar fotos digitales.
0: ¿Te llega más rápido a ti los teléfonos o vamos a esperarlo para el año que viene?
1: No, los teléfonos aparenta ser que vamos a tenerlo ya a partir del mes de octubre, o sea que ya lo comienzan a despachar.
0: ¿Rápido, Víctor? ¿Rápido?
1: Sí, cada año se está avanzando más sobre
0: logrando sacar
1: el lanzamiento para... que sea más mundial. Y la idea es que estamos tomando preórdenes. La idea es que esperamos tener los equipos tan pronto Apple nos despache. Te puedo decir que todavía sigue siendo el más popular el Pro Max, pero ya están
0: entrando las órdenes de los dúos.
1: Para el dúo, sí, claro, el dúo saldrá un mes más, más tarde, más o sea adelante. Que ya estaría aquí, vamos a decir, para noviembre. Y hemos tenido ya, pues obviamente, personas que ya nos dicen, mira, quiero mi dúo, que lo quiero blanco, lo quiero de 500 gigas.
3: Ya con especificación.
1: Porque la novedad lo trae el dúo y es una experiencia totalmente diferente a los demás iPhones. Entonces, va a llamar la atención.
3: Claro.
1: Pero obviamente, sabemos que el tema del costo, estamos hablando de un teléfono que cuesta casi el doble de un Pro. Entonces es como que tú dices, bueno, yo todos los años cambio
0: pero
1: el teléfono.
0: Pero está muy cercano al Pro Max.
1: No. Pro Max, estamos hablando de como $700 de diferencia. Pro Max comienza en 1300.
0: Bueno, depende de cuál tú elijas.
1: No, claro. Obvio, del base al base.
0: Si tú eliges el Pro Max más grande y eliges este tal vez el más...
1: Son casi $1,000 de diferencia.
0: Que no. Te estoy diciendo, no. Okay. Si tú eliges el Pro Max 2 Tera y eliges este de 500, te sale más bueno. Eso es lo que te estoy diciendo. O sea,
1: hay Pro Max y hay Pro Max.
0: Claro, exacto. Sí. O sea, la capacidad es diferente, pero...
1: En capacidades iguales, obviamente el equipo tiene cerca de $700-$800 de diferencia. Sí. Y eso pesa porque los que cambiamos los iPhones todos los años, normalmente con la venta del anterior...
0: ¿Tú lo cambias todos los años?
1: Hasta ahora... Me ha tocado. Creo que en el 16 tuve más tiempo de la cuenta con el 16. Me duró como un año y medio.
0: Yo tengo el 16.
1: Sí, el 16 Pro Max me duró como un año y medio. Y ahí entonces sí, tuve el 17 Pro Max. Y mira, en estos días tuve que cambiar el 17 Pro Max otra vez porque me quedé corto de espacio. Y, o sea, tuve dos 17 Pro Max. O sea, que la cosa se compensa. Pero sí, hasta ahora me ha tocado... No te voy a decir todos los iPhones porque obviamente uno elige uno. En un momento salieron 3-4 teléfonos. Uno tenía que elegir el modelo que te iba. Pero sí, la verdad es que he pasado por todos los iPhones. Gracias a Dios y al trabajo que tengo. Porque
0: Obvio, lógicamente. Es que también tú representas la marca. Entonces,
1: me llegan a las manos, te puedo decir que...
0: Y tú sin querer queriendo, ¿verdad?
1: Sí, además, para contestar a las preguntas a la gente, tenemos que tener los últimos gadgets. Porque si no, ¿cómo uno sabe?
0: Es correcto.
1: Y bueno, me ha tocado con el Vision Pro, que para mí es todos los días es una novedad. O sea, cada vez que pongo el Vision Pro, mi primera palabra es wow. Porque es impresionante. Uh-huh. O sea, eso es una cosa que estamos todavía alcanzando, esa tecnología, ¿eh? Que va cada día más rápido. Mira, por otro lado, te traigo que Apple parece. No sé si tú recuerdas que habían unos servidores Apple. Tú no sabes lo que es eso, Dominic, pero servidores...
3: Sí, yo sé lo que un servidor.
1: Claro, pero Apple hacía servidores de almacenamiento para manejo de equipos muy grandes.
3: De data importante.
1: Claro, y estamos hablando de que eso se dejó de existir cuando Steve Jobs falleció. O sea, en 2011 Apple dejó de producir un aparato que se llamaba XSurf. Y bueno, parece que ahora con todo el empuje que tiene la IA, y parece que Apple está trabajando o hablando en secreto, por decirlo así, con la gente de NVIDIA, para lograr unos servidores Apple que sean están dedicados como para la IA que va a correr localmente, que tú no quieres que esté vamos a decir, dada a una tercera persona en el internet, ¿verdad? Y entonces estaría programado para la salida con los procesadores M8, o sea que parece que dentro de 2 años podríamos tener un nuevo XSurf o Apple Server, quién sabe cómo lo llamarán.
0: Interesante.
1: Pero todo esto lo trae obviamente la IA. Mira, por otro lado, te traigo el tema de que hay que actualizar. Tenemos actualizaciones disponibles para todos los equipos, ¿verdad? La Mac obtiene Golden Gate, los iPhones y los iPads, el iOS 27, no hablar de los Apple Watch, de todo lo demás, que ahí vamos a ver las funciones nuevas. Y una que me encantó es la que tienes ahora en el AirPod. Los AirPods, creo que desde el Pro 2, obtienen ahora la función de ecualización. O sea, que ahora tú puedes entrar ahí y decirle cómo tú quieres que suenen las canciones, si tú quieres que tenga más bajo, si tú quieres que tenga más
0: brillo, etcétera, etcétera.
1: Claro, tú que sabes de eso. Pues la idea es que ahora podemos tener eso directamente con los AirPods, que tienen que obviamente estar primero en iOS 27, el equipo que lo tiene. Y entonces hay que dejarlo conectado.
0: Exacto, ¿dónde sale esto? O sea, ¿tiene que hacer la actualización para eso primero?
1: Sí, ella va a hacer una actualización de firmware, luego de que tú instales el 27, y ya luego te bajas directamente donde está Bluetooth, te vas al AirPod, y ahí te va a salir la parte de ecualización.
0: Ok, cool.
1: Que está muy chulo, se notó la diferencia, yo la noté, yo mira, no me había dado cuenta que no había salido, todavía, o sea, ¿tenemos cuántos años ya? Tenemos 9 años de AirPods, el AirPod salió en el 17.
3: Wow.
1: Sí, o sea que ya tenemos, o sea, ya es algo
0: ya se necesitaba.
1: Ya es algo familiar tener un AirPod. Y entonces con esto pues tenemos una cosa que habían pedido ya los audiófilos y bueno, todo el mundo que le gusta la música había pedido esa función desde hace mucho tiempo. ¿Tú tienes algo que decir?
0: No. Okay. Adelante.
1: Bueno, y tengo como casa de soporte técnico de esta semana. Me han llegado personas que han querido actualizar, me recuerda a lo que me habló Dominic la semana pasada, y que personas quieren actualizar a los sistemas nuevos. Me dicen, mira, mi máquina no me está dejando. Uh-huh. Porque obviamente ya luego de
0: ya el equipo no
1: muchos
0: lo acepta.
1: Años, pasa que la Mac sobrevive a los sistemas. porque yo todavía en mi alrededor conozco personas que todavía tienen equipos que fueron actuales hasta los años, por decirte así, como para el año 2021, 2022. Apple le daba todavía garantía de piezas. Y luego de que pasó la garantía de piezas, luego de los 6, 7 años...
0: Bye bye.
1: Sí, no necesariamente bye-bye. Se le seguía dando soporte de software y muchos equipos tenían softwares avanzados, pero ya con el iOS 26 y 27, pues ya no soportan más esa actualización. Entonces, mira, Apple es muy claro. Ellos te garantizan piezas por hasta 7 años, 6, 7 años, a partir de que se fabrica el equipo. O sea que si logras tener 7 años, ya tú sabes que Apple te seguía fabricando, o sea, seguía teniendo inventario de la pantalla, del motherboard, del teclado, batería,
0: etcétera, etcétera.
1: Lo que sea que se necesite de esa máquina, pero ya luego de los 6 o 7 años, dependiendo del modelo, pues ya tú tienes que... Apple dice, mira, si se acabaron las piezas, se acabaron las piezas. Ellos las guardan en California por hasta 10 años, porque por ley en California tiene que ser por 10 años. Pero parece que ya eso es lo último que ellos dejan ahí. Y ya luego lo que toca es, si quieres actualizar... pues tocaría...
0: Hay dos actualizar
1: opciones.
0: El equipo.
1: Hay dos opciones. Habría o actualizar el equipo o tú sabes que los hackers y... Los hackers no, y las personas que realmente desarrollan, pues dicen, mira, el limitante de hardware que tiene Apple, yo lo puedo volar. Y hay personas que se han dedicado a hacer softwares es como
0: de adaptación, vamos a decir.
1: Sí, le llaman bless, es como bendecirlo. Y lo bendicen el equipo, en teoría, con un software que le quita el requisito. Y obviamente tú puedes ahí instalar hasta el último software que, claro, con cada actualización viene un problema porque la actualización rompe pues ese programita y lo demás. Pero si lo quieren correr de manera extraoficial, yo sé que hay gente que lo ha hecho. Pero ya la recomendación, luego de un equipo ya no soporta software, ya viene el tema de la seguridad de la data. Uh-huh. Y que la vulnerabilidad está lamentablemente...
0: Claro.
1: Eso depende de los patches y de las correcciones de software que hace Apple. Inclusive, no sé si te diste cuenta, pero cuando ahora salió el 27 en el iPhone, también sale una actualización 26.7. Para el que no quería, o el que no quiere por alguna razón, un saludo a Sergio Carlos, que no quiere actualizar directamente al 27 porque dice, bueno, que es un software nuevo, puede tener errores, puede tener de todo, eso es un beta, como quien dice, pues Apple todavía te da una actualización del 26 que inclusive creo que oí por ahí que corregía más de 100 vulnerabilidades del software. O sea que si no lo quieres actualizar al último software, pues puedes todavía seguir actualizando y por muchos años seguirán sacando actualizaciones para los equipos, que entiendo que para iPhone estamos hablando que el iOS 27 se instala todavía en el iPhone 11, o sea, un iPhone que ya cumple 7 años. Wow. Pues mira cómo ellos todavía te mantienen que el software se puede actualizar por hasta 7 años, y aunque no todas las funciones nuevas estarán en ese equipo
0: disponible,
1: sabemos, exacto, que ya de por sí recordamos, como siempre que lo mencionamos, Apple Intelligence desde iPhone 15 Pro.
0: Exacto.
1: El 15 se quedó fuera, pero el 15 Pro, 16, toda la familia, y 17, toda la familia, pues tienen ese acceso al Apple Intelligence, que chulísimo. Señores, no puedo dejar de mencionar que recuerden que tenemos Siri AI como aplicación. La pueden bajar desde el App Store si no la tienen. Es una aplicación que viene con el sistema 27, viene instalada en el iPhone 18 Pro Max. Uh-huh. Pero los demás iPhones tenemos que descargarla. Y hoy día, si la quieren tener, porque solamente tienen que tener el iOS 27, lo pueden activar. Bueno, se pueden meter en la lista de espera para la activación, pero tienen que primero actualizar, bueno, cambiar su región a Estados Unidos y el idioma del equipo a inglés. Para que puedan utilizar en este mes, seguro eso se activa en un par de días, pero... lo bueno fue que Apple anunció que para octubre tenemos ya pues Siri AI en español y otros idiomas. O sea que...
0: Ok, o sea que espera un poquito más, tanto, pero ya... Sí.
1: Pero es el Siri, conversacional, el Siri...
0: Pero igual yo tengo que bajar la aplicación, eso sí hay que hacerlo.
1: Sí, búscala, a ver si... Yo no creo que te haya salido.
0: Vamos a ver.
1: Pero como yo la había descargado en el iPhone
0: Siri
1: anterior...
0: Siri AI, así mismo, ¿verdad? Ajá,
1: así mismo se llama.
0: Ok, Siri AI.
1: Y es también, obviamente, la aplicación de la semana.
0: Ella se prendió cuando yo dije el nombre.
1: hay que darle su bombo y su platillo, porque Siri llegó ya. Siri llegó donde entendíamos que debíamos llegar. Estamos hablando que Siri salió en el... Bueno, el Siri de Apple.
0: No. No aparece, ¿no? En el App Store, ¿no?
1: No.
0: No.
1: Pues tu App Store es dominicano.
0: No, imposible.
1: Búscalo, búscalo abajo, ¿eh? Creo que primero me salió ChatGPT, me salió el otro y busqué más abajo.
0: Mira, salía. Está Grok, está Claude.
1: Sigue para abajo, búscala.
0: Está Siri, Gemini.
1: Te tiene que salir.
0: Meta AI X.
1: No vamos a fajar yo y ese iPhone ahorita.
0: Y bueno, dice Siri, pero Utilities no dice...
1: No, inclusive tiene un icono como así, grisecito, circulito.
0: Ah, pues debe ser ese. Este.
1: That's the guy.
0: Oh, sí. Pero no dice okay. AI, dice Siri solamente.
1: Yo lo busqué como Siri AI, ¿eh? ¿Y será que no? Ah, bueno, que es solamente
0: Pero no
1: Siri.
0: Me permite bajarlo.
1: ¿Por qué? ¿Qué te dice?
0: No tiene como yo... No tiene el botón
1: para download. ¿Tú estás en iOS 27 ya?
0: Sí, claro.
1: Pero tú eres iPhone 16 Pro.
0: Pero y qué raro, porque dice Requires iOS 27, pero yo lo tengo, yo lo bajé.
1: ¿Estás seguro? ¿No será que tú bajaste el 26.7? No, que es el que estaba adelante.
0: No.
1: ¿Pero y cómo te va a decir que no?
0: No sé, déjame ver.
1: Hay problema.
0: Hay problema.
1: Bueno, la idea es que el Siri es esta vez ya lo que esperábamos. Desde el 2011 que salió Siri, estamos hablando de 15 años le tomó a Siri llegar a ser el asistente que se anunció inclusive hace un par de años. Ellos habían dicho que Siri con Apple Intelligence iba a ser pues bien conversacional y todo lo demás, pero nos dimos cuenta de que no estaba listo. Se quedó siendo un beta, que inclusive hoy día es un beta, pero ya está, como quien dice, comprobado, y los reviews están por el cielo con todas las cosas que uno puede lograr con este nuevo Siri. O sea que... Ya lo sabes.
0: Bien, pues perfecto. Hasta aquí nuestros artículos tecnológicos. Vamos a ver ahora cuál es el asunto con mi teléfono, pero ya volvemos. Gracias, Víctor. Usted recuerde que si usted tiene cualquier cosa que tenga que ver con Apple, menos las del supermercado, bueno, ahí usted tiene que ir a Punto Mac con nuestro querido Víctor.

0: Dios.
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0: Estamos en lo mejor de la web. Y que un estafador actúe escondido detrás de una pantalla no significa que esté fuera del alcance de la justicia dominicana. Desde el 2007, la ley 5307 sobre crímenes y delitos de alta tecnología contempla sanciones para quienes utilizan medios electrónicos para cometer fraudes. La normativa ha vuelto a cobrar relevancia a raíz de un caso que conmocionó al país relacionado con una presunta estafa y sus consecuencias. Y es que detrás de cada fraude digital hay víctimas que pierden dinero, confianza y muchas veces tranquilidad.
1: La ley 5307 establece que una estafa cometida mediante medios electrónicos, informáticos o de telecomunicaciones puede conllevar penas de 3 meses a 7 años de prisión, además de multas de hasta 500 salarios mínimos. Pero hay modalidades que pueden ser todavía más graves. Por ejemplo, cuando una persona es obligada a entregar fondos a través de un servicio financiero digital, la condena puede alcanzar hasta 10 años. También se contemplan delitos como robo de identidad, las transferencias fraudulentas y clonación de dispositivos de acceso.
0: Una de las herramientas más importantes de esta legislación es que permite a las autoridades investigar la huella digital que deja un delincuente. Esto incluye datos de conexión, registros de tráfico, etcétera, etcétera. El Ministerio Público también tiene facultades para solicitar información a empresas y proveedores de servicios, así como preservar datos que podrían ser eliminados. Pero hay algo fundamental. Las víctimas deben denunciar, porque si el fraude no se reporta, muchas veces esa evidencia termina perdiéndose y el caso queda sin avanzar.
1: La ley 5307 dio origen al DICAT, Departamento de Investigación de Crímenes y Delitos de Alta Tecnología, una unidad especializada en Policía Nacional. Su trabajo incluye investigar denuncias y enfrentar amenazas informáticas, incluso aquellas que pueden cruzar fronteras. Y aquí hay un dato importante. Si un delito se origina en el extranjero, pero sus efectos se sienten en el país, la legislación puede aplicar. Así que la pantalla, una cuenta falsa o un número extranjero no garantizan impunidad. La prevención, la denuncia y la investigación son claves para enfrentar estos delitos.
0: Hasta aquí, lo mejor de la web.
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0: Señores, gracias por la sintonía. Hasta aquí llega 12 y 2. Son las 2 y 30 en punto. Hoy, 16 de septiembre de 2027.
1: Qué ricura.
0: Yes.
1: La vida es una, bella, hermosa. Gracias de verdad por la sintonía. Perdónenme. En mi proceso de recuperación. Mañana será un nuevo día, espero mucho mejor.
0: Loca, tú no te diste cuenta que yo dije 2027.
1: ¿Es verdad?
0: Sí, o sea, ya tú ves. Yo lo digo mirándola a ella y ella se queda con. Y la gente tiene que estar diciendo, y este loco.
1: Estoy así.
0: Ella está en el aire, la mujer, sí, la pobre. Pero mañana tú vas a estar mejor, vas a ver.
1: Sí, y vivo el presente, yo estoy bien.
0: Recuerda lo que te dijo el gran filósofo, querido.
1: Aristóteles.
0: No, que dijo que tú tienes falta de romo. Así que este viernes se resuelve ese problema.
1: Gárgara, yo puedo hacer de romo.
0: Señores, hasta mañana.
1: Bye,
0: chau,
1: bye.
0: Chau.
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1: El comentarista del Sol de la Mañana, Julio Martínez Pozo, afirmó que el gobierno dominicano enfrenta un escenario complejo debido a la combinación de factores internacionales y nacionales, entre ellos el aumento del precio del petróleo, la situación del arroz y las dificultades en el sector eléctrico.
2: El gobierno tiene que manejarse en estos momentos como un administrador de crisis, como un administrador de crisis. Y esto, desde la otra óptica, también tiene que verse con prudencia, porque ni el gobierno puede verlo puramente como problemas de la economía, que no son necesariamente problemas del gobierno, no. Son problemas del gobierno y son problemas de la economía. Pero del otro lado no se puede pensar que son problemas ajenos a la clase política, porque un nivel de irritación generado por el cúmulo de esos problemas, usted no sabe a qué tipo de cosas llegue y qué tipo de cosas desencadene.
1: En otra información, la inteligencia artificial continúa generando debate a nivel internacional, mientras en Estados Unidos algunos sectores plantean la necesidad de esclarecer regulaciones para su uso y desarrollo. Catherine Castillo nos amplía esta información. En tanto, el ministro de Turismo, David Collado, informó que Air France extenderá sus operaciones en la República Dominicana hasta mayo del año 2027, tras alcanzar un acuerdo durante la participación del país en la feria francesa Tobresa 2026. Finalmente, el exministro venezolano Alex Saab, señalado por Estados Unidos como presunto testaferro del depuesto presidente Nicolás Maduro, recibirá su condena el 20 de enero del año 2027. Tras llegar a un acuerdo con la Fiscalía estadounidense y declararse culpable de lavado de dinero. Para más información, visite rccnoticias.com.do, tu periódico digital.
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1: El juez Rigoberto Sena impuso 3 meses de prisión preventiva contra Lenin Jericó Núñez de León, acusado de la muerte a batazos del joven Emmanuel Contreras Medina en Los Praditos. Por otra parte, el presidente del Consejo Dominicano de Unidad Evangélica Codue, Pastor Feliciano Lacen Custodio, llamó al Ministerio Público y a los órganos de Administración de Justicia a garantizar el debido proceso y el respeto de los derechos fundamentales en el caso de Ángel Capellán, director de la Fundación Restaurando Vidas, ubicada en Jaina, San Cristóbal. En tanto, el director ejecutivo del Instituto Nacional de Tránsito y Transporte Terrestre, INTRAN, Juan Manuel Méndez, aclaró este miércoles que el proceso de fiscalización digital que contempla la institución no corresponde a la implementación de fotomultas, al tiempo que explicó que se trata de una herramienta tecnológica orientada a modernizar y hacer más eficiente el proceso de emisión de infracciones de tránsito. En las internacionales, la Embajada de los Estados Unidos en Cuba anunció este miércoles que parte de la ayuda humanitaria ofrecida por la administración del presidente de Estados Unidos, Donald Trump, llegará en las próximas semanas a 5 provincias de la isla. Finalmente, las autoridades colombianas encontraron este miércoles sin vida a 5 ocupantes del avión que se accidentó el domingo pasado en el centro oeste del país, confirmó el presidente Abelardo de la Espriella. Para más información, visite rccnoticias.com.do, tu periódico digital.
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0: Son las 4.
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1: Dictan 3 meses de prisión preventiva como medida de coerción contra Lenin Yerikov Núñez de León, señalado como presunto responsable de la muerte de Manuel Contreras Medina, atacado a batazos en los alrededores del estadio de béisbol La Gavilla en el sector Los Praditos del Distrito Nacional, donde había acudido a recoger un celular. Por otra parte, la Cooperativa Nacional de Servicios Múltiples de los Maestros distribuyó entre sus socios los excedentes correspondientes al presente año fiscal. En tanto, el Ministerio Público solicita prisión contra acusados de matar y enterrar a un hombre en Comercio de Herrera. En otra información, el 88% de los turistas que visitaron República Dominicana en agosto disfrutaron la gastronomía local, según un estudio de satisfacción publicado por el Ministerio de Turismo. Finalmente, cerca del 38% del electorado hispano en Estados Unidos está indeciso de cara a las elecciones de noviembre y de ellos, el 52% considera que las políticas económicas del presidente Donald Trump los dejarán en peor situación, según un análisis publicado esta semana. Para más información, visite rccnoticias.com.do, tu periódico digital.
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3: Son las 5.
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6: Gentiles amigos, ¿qué tal? Muy buenas tardes tengan todos. Bienvenidos una vez más a nuestro estelar espacio con la música de oro por la 91. Nuestro acostumbrado paseo por las avenidas de las canciones de ayer, de hoy y de siempre. Los clásicos del Hit Parade, las informaciones del momento y nuestros comentarios que llegarán a ustedes a partir de ahora y hasta las 9 de la noche. Todo el camino conduciendo este programa, su amigo de siempre, Pedro María Santana, que les da la bienvenida. Y nuestras estrellas invitadas de la semana, Peter Cetera y Chicago, abriendo las puertas musicales de nuestra audición.

Señores, buenas tardes otra vez. Buenas tardes otra vez para los que no sintonizaron ahora. Bienvenidos a este miércoles, el ombliguito de la semana. Sí, señor. Llegamos al ombliguito de la semana, un ombliguito que se presenta con un cielo parcialmente a mayormente nublado. Se pronostica aumento en lluvias y tronadas en algunas zonas del país. Y para mañana jueves llega una onda tropical que en el fin de semana podría tenernos bastante ocupados con la lluvia. Eso es lo que podría suceder. Un patrón lluvioso que se va a extender jueves hasta el viernes con mayor potencial de lluvia en el este de la República Dominicana. Es lo que viene de camino por ahí. Mientras tanto, hoy tenemos también posibilidades de lluvia con algunas alertas y avisos meteorológicos del INDOMET, que ha modificado los niveles de alerta y aviso meteorológico por posibles crecidas de ríos, arroyos y cañadas, así como deslizamientos de tierra e inundaciones urbanas, según una tabla que informa que ahora tenemos niveles de alerta y avisos meteorológicos para el Gran Santo Domingo, Valverde y Monte Plata. Y avisos para San Juan. Se han descontinuado, pues, los alertas y los avisos para Azua y Barahona. La actividad tropical tiene una zona de aguaceros y tormentas eléctricas desorganizadas, asociadas a una vaguada a unos 965 kilómetros al este de las Bermudas. Esa es una onda tropical que nos va a visitar tal vez a partir de mañana en la noche. Mientras tanto, usted tenga precaución con los truenos y relámpagos, mucho cuidado, no se arriesgue y cuando usted siente que está tronando, aléjese de la zona, no espere hasta que llueva. No, los truenos son muy peligrosos, esos rayos son mortales y debemos cuidarnos. Siga disfrutando de este miércoles. Aquí en Su Música de Oro, su amiga del Tapón.

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13: El plan de retiro de cableado aéreo en la capital no avanza. A casi cuatro semanas de su inicio. A pesar de la proyectada inversión de 100 millones de pesos y el anuncio oficial del proyecto, residentes y transeúntes del sector Bellavista, donde se inició esa labor, denuncian la ausencia de brigadas y que persisten las marañas de cable que se eliminarían. A 27 días de haber iniciado los trabajos para retirar y reorganizar 300 kilómetros de cableado aéreo en desuso en el Distrito Nacional, las labores resultan imperceptibles. Las marañas de cables continúan dominando el paisaje urbano. Lo que genera mayor preocupación es que en ninguna de sus vías se observa personas trabajando. La Suprema Corte confirmó la condena contra Jean Alain Rodríguez por daños al periodista Marino Zapete. La primera sala de la Suprema Corte de Justicia confirmó la sentencia contra el ex procurador general de la República, Jean Alain Rodríguez, condenado al pago de 2 millones de pesos a favor del periodista Marino Zapete, concepto de daños morales que atribuyó a actuaciones del ex funcionario y la suspensión del programa El Jarabe de Zapete. Presidentes y peloteros de los gringos en Haina denunciaron hoy la intervención de miembros de la Armada de República Dominicana en un terreno de la comunidad que pretenden utilizar para instalar una máquina de bateo y construir una caja de bateo para niños y jóvenes de la zona. El conflicto surge luego de que, según los comunitarios, autoridades de la Armada señalaron que el espacio corresponde a un área militar, mientras los residentes sostienen que allí se busca desarrollar un proyecto deportivo para la comunidad. Por la 91, Pedro María Santana. La temperatura en este momento está en 29 grados. Está lloviendo en Montecristi, en Santiago de los Caballeros, en Dajabón, en Elías Piña, en San Juan de la Maguana y en La Vega. También en la provincia Duarte está lloviendo en este momento. 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Su amiga del Tapón.
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1: La banda de U2 recibirá el premio Music Cares a la persona del año 2027. Es el premio que concede como honor a los artistas veteranos, la Academia de los Grammy. Los responsables de la organización sin ánimo de lucro, que recauda fondos para apoyar a los músicos en momentos de crisis financiera, personal o médica, anunciaron que homenajearán a la banda de rock irlandesa en una gala benéfica el 5 de febrero del 2027. En respuesta a la noticia, U2, compuesto por Bono, The Edge, Adam Clayton y Larry Mullen Jr., señaló en un comunicado sincero que son grandes admiradores de Music Care. Hemos estado hablando hoy de gira durante 50 años, gracias a ese grupo de personas, desde productores e ingenieros hasta carpinteros y técnicos de montaje, personas del año, no podría ser un título mejor, ya que son las personas con las que hemos tenido la gran fortuna de trabajar, y por supuesto nuestro público indomable, quienes nos han dado la oportunidad de seguir haciendo música y de seguir rompiendo moldes en las cosas que realmente nos importan. Es un gran honor y estamos muy emocionados de estar en primera fila en nuestro primer concierto de U2. Sabemos que nos van a superar.

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Estas son las noticias de Acción Ahora. Imágenes revelan la destrucción causada por Irán en instalaciones militares de Estados Unidos. El cacao y el azúcar dominicano pierden terreno en las exportaciones. El petróleo cae ante esperanza de reapertura del oleoducto de Arabia Saudí. En Bauruco encienden velas en demanda de agua potable, de electricidad. Una onda tropical traerá otra ronda de aguaceros y tronadas a partir de mañana en la noche. Por la 91, Pedro María Santana. Temperatura 29 grados. La hora 6:04.

0: Y así, amigos, cerramos por hoy el túnel del tiempo donde estuvimos disfrutando con estas ochenteras abuelitas, All These Bad Goodies, llenas de nostalgia, aquí en su música de oro, su amiga del tapón.
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El sistema de transporte masivo más importante del Gran Santo Domingo ha registrado diversas interrupciones operacionales, fallas eléctricas y desperfectos mecánicos a lo largo de la gestión de Jael Isa Tavares como director general de la Oficina para el Reordenamiento del Transporte, cargo en el que fue designado en diciembre del año 2024. Fallos que han obligado a los conductores a operar las unidades en modo manual a velocidad reducida, generando retrasos masivos y aglomeraciones en las horas matutinas. Trump cerró el prestigioso Centro Kennedy porque la justicia le impidió ponerle su nombre. El Centro Kennedy, el prestigioso Centro de Artes Escénicas de Washington, fue clausurado hoy por orden del presidente de Estados Unidos, Donald Trump, después de que un juez bloqueara rebautizar la institución con el nombre del mandatario republicano. Los gastos operativos de Punta Catalina se duplican. ¿Cuántos millones son los que alcanzan para mantener ese monstruo? Los gastos operativos de la generadora Punta Catalina aumentaron en 16.3 millones de dólares en el primer semestre de este año en relación con el mismo periodo del año anterior, al pasar de 16.3 millones a 32.6 millones de dólares, el doble. El mayor incremento se produjo en materiales y servicios, cuyo gasto se elevó de 2.8 millones a 17.6 millones. En segundo lugar se encuentran los servicios de personales, que pasaron de 9 millones a 10.2 millones. Por la 91, Pedro María Santana. El tiempo lluvioso, no salga sin su paraguas. La hora 6:34.

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1: Selena Gómez dice que la gente quiere congelarla con su apariencia en 2016, pero que no va a suceder. No, dice que no. Bueno, eso es una buena situación para Selena Gómez. Debemos apuntar lo que está sucediendo con ella en estos momentos. En el nuevo artículo de portada de People, la fundadora de Rally Beauty, que recibió el premio inaugural Beauty Impact Award, dice que está adoptando la idea de envejecer, que es lo que debe hacer, dice la cantante, actriz y popular estrella.

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1: El presidente Luis Abinader recibió este martes en la Casa Presidencial de Santiago de los Caballeros al presidente de Google Cloud para América Latina, Eduardo López, durante una visita de cortesía con la que abordaron los avances y oportunidades de cooperación en materia de transformación digital. Por otra parte, la Cámara de Diputados completó este miércoles la conformación de una comisión bicameral que tendrá a su cargo el estudio del proyecto de ley orgánica de la Policía Nacional. En tanto, la Dirección General de Migración informó que detuvo 1.348 extranjeros en condición migratoria irregular durante operativos de interdicción realizados desde la madrugada del martes en distintas localidades del país. En otra información, la vicepresidenta de la República, Raquel Peña, supervisó los trabajos de construcción del Hospital Traumatológico Luis Bogar en Mao, provincia Valverde, como parte de las acciones dirigidas a fortalecer la red de servicios de salud y la atención especial realizada en la línea noroeste. Finalmente, el Centro Kennedy, el prestigioso Centro de Artes Escénicas de Washington, fue clausurado este miércoles por orden del presidente de Estados Unidos, Donald Trump, después de que un juez bloqueara bautizar la institución con el nombre del mandatario republicano.
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0: Son las 7.
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Pura música retro del pasado reciente aquí en Su Música de Oro, su amiga del tapón.

0: Y así, amigos, cerramos por hoy esta sesión para ochenteros y noventosos. Las viejevas, aquí en su música de oro, su amiga del tapón.
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0: Una intensa humareda rojiza se esparce en Pedernales y el oeste de Haití debido al incendio forestal que desde el pasado lunes afecta a una zona de pinares del Parque Nacional Sierra de Bahoruco, mientras brigadas de bomberos forestales continúan trabajando para sofocar las llamas. Estados Unidos incluye a República Dominicana entre principales países de tránsito de drogas. Estados Unidos incluyó nuevamente a República Dominicana entre los 23 países considerados principales territorios de tránsito o producción de drogas ilícitas para el año fiscal 2027, de acuerdo con una determinación presidencial enviada al Congreso estadounidense el 15 de septiembre. Ante las variaciones económicas registradas en los montos de la tarifa eléctrica, el bloque de diputados del Partido de la Liberación Dominicana exigieron la realización de una auditoría técnica e independiente a los procesos de facturación de las empresas distribuidoras de electricidad EDES para transparentar los cobros e identificar posibles fallas en perjuicio de los consumidores. Por la 91, Pedro María Santana. Temperatura 29 grados. Bueno, ha descendido ahora a 28 grados en este momento. No salga sin su paraguas, que la necesita en cualquier momento. Precisamente en Dajabón están cayendo ahora burritos aparejados y en una zona de Montecristi. La hora 7:34.
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1: Este es un resumen de las principales informaciones del día. El comentarista del Sol de la Mañana, Julio Martínez Pozo, afirmó que el gobierno dominicano enfrenta un escenario complejo debido a la combinación de factores internacionales y nacionales, entre ellos el aumento del precio del petróleo, la situación del arroz y las dificultades en el sector eléctrico.
2: El gobierno tiene que manejarse en estos momentos como un administrador de crisis. Y esto, desde la otra óptica, también tiene que verse con prudencia, porque ni el gobierno puede verlo puramente como problemas de la economía, que no son necesariamente problemas del gobierno, no. Son problemas del gobierno y son problemas de la economía. Pero del otro lado no se puede pensar que son problemas ajenos a la clase política, porque un nivel de irritación generado por el cúmulo de esos problemas, usted no sabe a qué tipo de cosas llegue y qué tipo de cosas desencadene.
1: Por otra parte, el juez Rigoberto Sena impuso 3 meses de prisión preventiva contra Lenin Yerikov Núñez de León, acusado de la muerte a batazos del joven Emmanuel Contreras Medina en Los Praditos. En tanto, un joven de 20 años, identificado como Juan Carlos Marte, solicita ayuda a instituciones y personas solidarias luego de sufrir graves quemaduras que hoy le dificultan realizar actividades laborales con normalidad.
3: Mi nombre es Juan Carlos Marte Rincón, tengo 20 años. Cuando tenía 8 meses, mi casa se incendió. Recibí quemadura en el rostro, en el pecho y en el brazo, la cual no puedo casi hacer nada de trabajo y muy incómodo para yo poder trabajar. Soy un muchacho humilde y estoy solicitando ayuda a instituciones, personas que puedan ayudarme. Me pueden contactar al número 829-559-0668.
1: En otra información, el director ejecutivo del Intran, Juan Manuel Méndez, informó en El Sol de la Mañana que una de sus primeras medidas al frente de la institución será impulsar la fiscalización digital, un sistema que busca sustituir el tradicional talonario utilizado por los agentes de tránsito para imponer infracciones.
4: Porque ya con el tema de la placa, con el tema del mismo marbete, ya ahí tú lo escaneas y te da la información de quién es el propietario y todo. Sí. Inclusive cuando con la licencia digital se escanea ahí mismo y se dice si es la persona, si esa licencia es falsa o no, todo con ese aparatito.
1: Finalmente, el Centro Kennedy, el prestigioso Centro de Arte Escénicas de Washington, fue clausurado este miércoles por orden del presidente de los Estados Unidos, Donald Trump, después de que un juez bloqueara rebautizar la institución con el nombre del mandatario republicano. 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